0: es 6 veces más antiguo que Jesús. No tenemos ni puñetera idea de lo que ocurrió entonces y de lo que ocurrió desde entonces. ¿Qué es lo importante? Que la fecha, 11.500 años, coincide con infinidad de cosas, entre otras, el relato de Platón, procedente de Egipto, según el cual en aquella época fue cuando se hundió la Atlántida. ¿Por qué? Porque hubo, simultáneamente, fue el gran diluvio universal. Simultáneamente, las aguas subieron de repente y lo tragaron todo, y simultáneamente llovió de forma permanente. Y eso, cuando nos vamos a los registros geológicos, encontramos infinidad de datos que demuestran claramente que esa época del Dryas reciente significa que algo ocurrió, algo, probablemente algo cayó del cielo, y de repente empezó. Vino un gran tsunami y empezó a llover durante 40 días y sus noches, y se arrasó todo lo antiguo. Y en Göbekli Tepe, si es que lo hicieron antes de eso, no lo sabemos, o después, no lo sabemos. Algo sabían, porque sabemos qué antiguo es eso, porque una vez construido con un enorme esfuerzo, ese y otros templos, los cubrieron de arena. ¿Para qué? Para dejar un mensaje, una cápsula del tiempo, una botella de náufragos para nuestro momento.
1: ¿Quiere esto decir que ese diluvio que está en todas las tradiciones de diferentes países y culturas borró todo lo que había antes, y que antes quizá hubiera gigantes, hubiera dioses que venían aquí, etcétera, etcétera?
0: Hombre, de la era de los dioses nos hablan todas las tradiciones, o algo que tú conoces también como yo, que es la tradición egipcia, hablan del Septepi, ese tiempo primordial en el cual los dioses convivían con los humanos, los dioses y los seguidores de los dioses, los héroes semidivinos, los Ensujor, o en el caso, vamos a ver, de Grecia, los olímpicos, los dioses del Olimpo, los olímpicos, han derrotado a su vez a los titanes, que han derrotado a los gigantes. Es decir, hay una tradición. Lo de los gigantes no suena una fantasía, pero es que tan solo en la Biblia tenemos más de 200 menciones a gigantes. No es solo Goliat, y como he demostrado en la conferencia que he dado, hay en un montón de libros, Amós, entre otros, se ve, hablan de gigantes de 15 metros de altura, y a medida que va pasando el tiempo, en Canaán van disminuyendo de tamaño, hasta llegar a la altura de Goliat, al que derrota a David. Es que eso existe, tú lo sabes bien, en todo el planeta. ¿Qué dice el Génesis? Y que amplían libros del mar, digamos, el mar muerto, los documentos del mar muerto de Qumran. Lo que dicen, por ejemplo, el libro de los gigantes, y otros muchos, los libros de Enoch, que amplían lo que dice la Biblia. Y es que los hijos de Dios se unieron a las hijas de los hombres y les hicieron gigantes. Gigantes que eran, devoraban todo, violaban todo. Y para acabar con los gigantes, lanza, Dios no, los dioses, un diluvio. Arrasan. Un diluvio que, según descripciones, hay razones para pensar que es algo que viene del cielo, no agua, algo. ¿Cómo lo describen, por ejemplo, la tradición egipcia? Apophis, tú sabes, la serpiente Apophis. Y lo mismo en otros lugares. ¿Qué forma habría de describir un cometa que cae del cielo, sino como una serpiente que viene, que desciende y que arrasa la tierra? La serpiente que trae la destrucción y el comienzo de otra humanidad.
1: ¿Eso quiere decir, Enrique, que antes de que nosotros, evidentemente, existía otra gente? ¿Dónde venían?
0: ¿Eso?
1: ¿Eran extraterrestres? ¿Los dioses quiénes eran?
0: Miguel, tú conoces también como yo las tradiciones mesoamericanas. Están sintetizadas en el Popol Vuh, que el Popol Vuh es la Biblia de una pequeña etnia maya, dentro de las 20 etnias mayas que hay, más o menos, quiché, los mayas quichés. En el Popol Vuh se nos habla de varios soles. Cada sol es una época que corresponde en la que hay un tipo de pueblo distinto, gigantes, enanos, etc. Eso está representado en un sitio que tú has visto, que es el, lo que llaman falsamente el calendario azteca, que hay en el Museo de Antropología de México Capital, y que no es un calendario, es la profecía azteca. Y ahí tenemos representados los cinco soles. ¿A qué corresponderían los cinco soles?
1: Breve, si puedes.
0: Al año platónico, lo llaman así porque es un año de 12.000 y pico años, digamos, el año platónico más 24.000, pero tú divides eso en diferentes, o 25.000, lo divides en cinco partes y da 5.000 y pico años. Y tú te vas desde nuestro año al comienzo de la civilización y son 5.000 y pico, es decir, el quinto sol comienza con Sumer, comienza con la civilización egipcia estudiada por los egiptólogos. No pueden estudiar más atrás, pero hay más atrás, hay un vacío. Pero lo mismo te vas en América y en todas partes, es decir, hubo una devastación, había antes otras civilizaciones y emerge de nuevo nuestra civilización.
1: Hoy no tengo mucho tiempo para estar contigo, Enrique. Te emplazo para que vengas más veces al Espacio en Blanco y toquemos todo esto con más profundidad. Pero si pasó en el futuro, si son ciclos, estamos viviendo un ciclo de esos. Venimos a la actualidad ahora. Estamos en el fin del mundo.
0: Vamos a ver. Remontémonos a dos tradiciones. Una bien precisa y la otra más especulativa. La más especulativa es la tradición, no especulativa en cuanto a que no hay datación precisa, la védica, que hablan del Kali Yuga, que es nuestra era y cuándo termina el Kali Yuga. Como tú recordarás, yo encargué que estudiara ese tema a un gran erudito, Antonio Mederano, era un erudito la monta, y me escribió un texto para Año Cero, que eran como para 80 páginas de revista. Y yo tuve que sintetizarlo como con sus textos, muy difícil porque era a 20 páginas de revista, y el cálculo que él hacía de, según los cálculos del Kali Yuga, era que acababan aproximadamente en el año 2013, decía él. O sea, por ahí. ¿Qué ocurre? Que el cálculo bien preciso es el calendario Zolkin. Tú sabes que el calendario Zolkin es uno de los 20 calendarios que usaban los mayas, el calendario sagrado. Y ahí se habla de la cuenta larga. Que la cuenta larga, ¿cuándo se inicia? Se inicia en el año 3500 antes de Cristo, es decir, cuando emerge de nuevo la civilización de la nada. Cuando nos dicen las tablillas de Sumer, la monarquía bajó del cielo nuevamente en Eridu. Empieza de nuevo.
1: ¿Pero abajo del cielo son extraterrestres?
0: Eso es lo que dicen las tablillas mayas. Vale. La monarquía, porque ¿cuál es el origen? No, pero mayas no, de Sumer. ¿Cuál es el origen? El origen son los hijos de Anu, y de la diosa Namu, que son los Anunnaki o Anunnaki, 52 personajes, que hay toda una historia. Detallan el Enuma Elis, el poema de la creación, es fascinante lo que cuentan, de que crean al hombre, crean una humanidad, luego crean otra. En fin, el resumen es que eso, la cuenta larga, tiene un fin preciso.
1: ¿Cuándo?
0: El 21 de diciembre del 2012. ¿Tú recuerdas, Miguel, que en aquel entonces había gente que decía que acababa el mundo? Sí. Y decía, para nada, acaba nuestro mundo, le llega al fin, pero hay un periodo ignorado de cuánto tiempo. Y yo ahora diría, al menos sabía entonces que había un periodo de 7 años. ¿Por qué? Porque me paso ya en una ciclología judía, digamos, de las que hay, sabática, mini sabática. Entonces, un ciclo sabático, es decir, 6 años más 1, 7, desde diciembre del 2012 me iba a diciembre del 2019. ¿Entiendes ahora por qué, Miguel, yo repetí tantas veces hasta la saciedad que en diciembre de 2019 todo iba a cambiar el mundo iba a cambiar, lo iban a resetear de alguna manera. Lo conté en muchas partes. Claro, vino, digamos, el descubrimiento oficial de la COVID, de la enfermedad del coronavirus, el SARS-CoV-2, y en enero del año siguiente empezó la pandemia. ¿Por qué digo pandemia? Hombre, porque si hay un virus mortal que está provocando no se sabe qué, hay un plan, porque los chinos no son tontos, para permitir que en la ciudad de Wuhan se junten 20.000 personas en las vísperas del año de la rata. Chino, no olvides, la rata es la que trae peste, y coman todos juntos y a continuación los dispersan por el resto del planeta. Y ahí empieza el reseteo. Pero cuidado, 7 años después, yo lo vengo diciendo, habrá otra cosa. Es decir, diciembre del 2016 y afectará 2017. ¿Qué puede ser? Lo ignoro.
1: ¿2016 o 2026?
0: No, 26, perdona, 26, 27, perdone.
1: ¿El año que viene?
0: A finales del año que viene. Ahora, ¿qué ocurrirá? Algo habrá, un signo. O sea, lo importante es que son signos. Ahora, será solo ese segundo, habrá, yo creo que al menos habrá un tercer. Es complicado el tema de los ciclos. Otro tercer ciclo, no lo sabemos. O sea, no sabemos qué ocurre a partir de ahí. Ahora, Miguel, revisa un poquito la historia. No hablaré de otros ciclos. De los ciclos voy a hablar con mucha precisión, demostrando con una precisión total en un encuentro que tengo a finales de diciembre con Emilio Carrillo, organizado por Ecocentro en Madrid.
1: Ahora vamos a dar datos.
0: Vale, pero ahí, ¿por qué? Porque voy a hablar cómo los ciclos trazan con total precisión. Es que los cambios que hemos vivido son brutales. Estamos en el Vaticano, está el último Papa, según la profecía de San Malaquías, que tú sabes, yo he estudiado y sostengo desde hace mucho su autenticidad. Hemos hablado de ella al principio de Espacio en Blanco. Cuando empezamos Espacio en Blanco, que tú me tenías ahí, me diste el honor de ser el subdirector del programa durante un tiempo, un breve tiempo, que cuando la revista Año Cero ya me superaba, tenía Año Cero, un programa de televisión en Telemadrid, ya estaba muy pero yo seguía fiel a mi líder Miguel Blanco. Entonces estaba en esa época bien aún unido al programa. Pero recuerdas que yo dirigí un curso sobre profecías en los cursos de verano de la Universidad de La Laguna.
1: Sí.
0: Yo tenía muy clara toda la situación.
1: Entonces, vale, 26, 27, déjame que ponga una musiquita, porque casi te tengo que despedir. Te emplazo para seguir hablando del tema, pero quiero que me des conclusiones. Estamos en ese ciclo de cambio, hay poderes por aquí y por allá que están tratando de desestabilizarnos. Y hoy has dicho una cosa muy increíble, que este es el tiempo, lo decía también Jesús Callejo en una mesa redonda que hemos tenido, quizá el tiempo más apasionante de la historia para vivir.
0: Es apasionante a todos los niveles.
1: No hay que, no hay que tener miedo, uno. No, que tratan de meternos
0: es
1: miedo.
0: Es un proceso evolutivo, no. Ellos quieren el miedo. Ellos nos impusieron el miedo con la pandemia, insisto, cuidado, hubo un virus, hubo un arma biológica, o sea, era un virus que se le había hecho la ganancia de función. Significa, esa ganancia de función no se podía hacer.
1: No entremos en ello.
0: Vale, y era un arma.
1: Nos están metiendo miedo.
0: Era un arma. Nos metieron miedo.
1: Sí.
0: Nos engañaron, nos mintieron. Ganaron todos. Cada uno se repartió. Siguen metiéndonos miedo.
1: Vale.
0: Van a querer manipularnos. Depende de que queramos ser un rebaño de ovejas o de leones.
1: Vale.
0: Depende de cada uno.
1: Estamos en una ola.
0: ¿Te sometes o saltas por encima?
1: Vale. Estamos en una ola y lo que decís o dices, surfear la ola.
0: Viene un diluvio. Vamos a ver, el diluvio es un diluvio de enajenación. Están utilizando y utilizarán todo tipo de tecnología para, digamos, pero cuando hablamos de muchos en juego, ¿eh? Hay muchos, o sea, no hay una conspiración de unos, hay unos, hay otros, con la pandemia, yo digo, cada uno sacó lo suyo, el uno sacó las mascarillas, se forró, con la mentira de que un trapito azul los otros otro, pero lo fundamental es cómo ganaron. Divide y vencerás. Vale. A negacionistas contra negacionistas. Es lo que van a hacer siempre.
1: Vale.
0: Y solo si superamos eso, vamos a poder seguir de pie. Merece más la pena morir de pie que vivir arrodillado.
1: Vale. Quiero dejar claro que no es que no quiera hablar de la pandemia, porque es un tema muy mucho más... hay que explicar muchas cosas, que lo haremos si tú quieres.
0: Bueno, hay otros al que se entrevistar sobre el tema.
1: Hay que surfear esa ola, tener esperanza y adaptarnos a este tiempo nuevo que viene, que podemos convertirnos en hombres divinos o espirituales.
0: Vamos a ver. No, quien ha explicado eso muy bien basándose en el Veda, los Vedas, es Sri Aurobindo. Es un proceso evolutivo el que él ve, pero hay que ver por qué lo ve él, madre, porque estaba formada desde muy niña en ocultismo por Max Theon.
1: Hemos hablado de ella algunas veces.
0: Vale, entonces, ¿qué ocurre? Que es un proceso, en algún momento se iniciará de salto evolutivo, de paso en paso, hacia lo suprahumano, ultrahumano, hacia, en un futuro indeterminado, el establecimiento del quinto reino, del reino divino sobre la tierra.
1: Enrique, no tengo mucho más tiempo hoy. Hay muchas cosas que explicar de todo esto. Te agradezco de nuevo que hayas estado en el programa. Te agradezco el encuentro de nuevo después de tantos años. Y vuelve a dar fecha de ese encuentro, que no me voy a perder, con Emilio Carrillo, otro de los miembros de la familia del Espacio en Blanco.
0: Sí, sí, que sería muy bueno que hablaras también de ese tema con Emilio Carrillo. Pues mira, es exactamente, porque lo tengo que mirar para no decírtelo con... Es, a ver... porque estoy tratando de verlo. Bueno, es el penúltimo fin de semana del mes de noviembre. Con que la gente vaya a la página de Ecocentro será suficiente. Y es Ordo ad Caos, o sea, orden a partir del caos, el momento excepcional que vivimos, el desarrollo del nuevo orden mundial y el orden evolutivo a partir del caos.
1: Como hay mucho tiempo todavía hasta entonces, espero que vengas al programa y nos lo sigas contando. Os pido un aplauso para él. Te doy las gracias, Enrique, de corazón.

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1: Qué increíble que es Enrique.
2: Increíble, increíble.
1: Ahí se va del programa. Saludar a una nueva invitada, Israel J. Espino. Yo no sé qué es eso de J. J. ¿De dónde viene?
2: Te lo podría decir, pero tendría que matarte.
1: Vale, no me mates. Apasionada por los mitos, las leyendas y las creencias. Es especialista universitaria en mitología y simbología, máster en antropología, derecho religioso, máster en comunicación, licenciada en ciencias de la información, periodista, conferenciante y escritora. Pido un aplauso para ella, que está aquí con nosotros hoy en el Espacio en Blanco. Un placer tenerte de nuevo, ¿verdad?
2: El placer es mío siempre, me lo sabes.
1: Déjame que ponga una introducción para que hablemos de algunas cositas de este lugar donde estamos.
3: Un nuevo asunto se acerca a nosotros: las apariciones de seres espectrales. En el canal Sucesos Paranormales nos dan algunos datos.
4: Las leyendas sobre carreteras embrujadas son más antiguas que las propias carreteras. Ya incluso antes de que los caminos asfaltados y los vehículos a motor surcaran la tierra transportando personas y mercancías, existían historias y cuentos populares de seres paranormales que se presentan en mitad de los caminos.
3: Seres extraños, presencias espectrales, han surgido y siguen apareciendo por caminos, carreteras, sendas y ciudades. Vayamos a conocer algunos de ellos en este lugar legendario donde hoy nos encontramos.
1: Lo queremos hacer con Israel. Qué apasionante es eso de ir descubriendo toda esa serie de cosas, leyendas, esas voces de la gente antigua que te contaban. ¿Son reales o forman parte de...? Y había que preguntar a Aldo, que anda también por ahí, que creo que en este lugar donde estamos... Luego te paso el micrófono, Aldo, porque decían que estamos en la Fundación Antonio Gala, que era un antiguo convento, andaba una monja por ahí, pero bueno, a veces nos lo cuenta luego Aldo. Qué apasionante. ¿Pero son leyendas, simplemente son habladurías, o hay algo más detrás de todo eso?
2: Es maravilloso. A ver, la leyenda por sí, su definición, es el camino que está ahí entre la realidad y la fantasía. No es del todo verdad, porque si no sería historia, pero tampoco es del todo mentira, porque si no sería un cuento, Miguel. Entonces, lo bonito, lo divertido, es estar buscando ese punto exacto en el que lo real aparece. A veces hay mucho de real, a veces hay poquito, pero siempre es una maravilla. Y sobre todo preguntar a la gente, como todavía queda gente que pueda contarte.
1: Habéis visto que tenemos tres velas aquí, ¿no? No sé si lo digo a la gente del público. No se pedía un aplauso para ella, para Israel. Se lo damos ahora. Y nos empiezas a contar. Yo he visto cosas tuyas de la televisión en la Extremadura.
2: Sí, tengo un programa que se llama Tras el Mito, en el que precisamente me dedicaba a ir por toda Extremadura, viendo qué hay de realidad detrás de estas leyendas, de estas creencias, que es apasionante, porque luego te das cuenta que las que encuentras en Extremadura son las mismas que encuentras en Córdoba, pero las mismas que encuentras en un pueblecito bávaro.
1: ¿Sí?
2: Sí, porque los arquetipos y los mitos viajan con los hombres en la mochila, no pesan, además. Entonces vienen con nosotros. Me ha pasado investigando las leyendas de Córdoba. Son muy conocidas aquí, grandes profesionales que investigan las leyendas de Córdoba. Pero de pronto me he encontrado con algunas que no me esperaba. La Santa Compaña, que todos lo asociamos a Galicia,
1: ¿no?
2: Claro, Galicia, pues hay una Santa Compaña en Córdoba, hay damas blancas, hay misas de difuntos con muertos dando y oficiando la misa.
1: Espera, que nos vas a contar, Aldo, si quieres subir, súbete, te pones por aquí y nos vas a contar si has visto algo en este lugar donde estamos. Aldo Linares, alguien de la familia que siempre nos acompaña. Te voy a dar la espalda si no te importa, pero como eres de la familia puedo hacerlo, ¿vale? Cuéntame alguna leyenda. Tenemos 8 minutitos, luego sigues después de las noticias un rato más, ¿vale?
2: Venga, pues por ejemplo, ya que hemos hablado de la Santa Compaña, vamos a hablar de una que tiene, además, como le gusta a nuestro amigo Jesús Callejo, son leyendas que tienen huella, que se pueden tocar. La calle de la Pierna, número 4, ¿por qué se llama así?
1: Perdona, aquí en
2: Córdoba.
1: En Córdoba. ¿Calle de la Pierna?
2: Era la antigua calle de la Pierna, número 4. Allí cuenta la leyenda que vivía una señora que era bastante cotilla y una noche escucha un rumor en la calle, se asoma y se encuentra un entierro. Curiosa, baja hasta la calle para ver quién era el muerto, no reconoce a los que van con el ataúd, van encapuchados y de pronto uno de ellos se acerca a ella y le ofrece una vela. En ese momento ella consigue mirar dentro del ataúd y su sorpresa es que se encuentra ella misma dentro. Con el susto se desmaya, pierde el conocimiento y cuando se recupera, se da cuenta que la vela que sigue teniendo en la mano es un fémur humano. Desde entonces, cuenta que para conmemorar esta leyenda, en esa casa había enclastrada en el muro una pierna, de verdad, una pierna de mármol, realmente una pierna del dios Apolo que a día de hoy se puede ver en el Museo Arqueológico de Córdoba. Y curiosamente, para que tú veas la vida como es, ahora mismo en el número 4 de esa calle hay un hotel. Córdoba, ya sabes que es una ciudad preciosa y con muchos turistas. Estas narraciones de Santa Compaña lo que invitan es a pensar en la muerte, pero no solamente el memento mori que decían los romanos, sino también al carpe diem, a disfrutar de la vida en lo que te queda. Bueno, pues así se llama el hotel que ocupa ahora ese lugar, el carpe diem.
1: Wow. Aldo.
5: Sí.
1: ¿Has visto algo aquí en la Fundación Antonio Gala, que es un lugar increíble?
5: Sí, lo es.
1: Era un antiguo convento, ¿no?
5: Sí, sí. Y
1: ahora sigo contigo, ¿eh?
5: Tuvimos ayer un paseo muy bonito con gente de la organización y un grupo de personas y fue fascinante porque sí que hay una pequeña impregnación de algo del pasado, una mujer, en unos puntos que curiosamente luego... Pues una chica
1: ¿verificaste?
5: Sí, pues una chica que estudió aquí, pues nos contó sus historias y era fascinante.
1: ¿Era una monja o podía ser otra?
5: Sí, una monja, sí.
1: Vuelvo contigo y luego retomo. Más leyendas irreales.
2: Pues curiosamente, Aldo y una mujer, y curiosamente la mayor parte de las leyendas que ha recopilado tienen como protagonistas a mujeres, no solamente la de la calle de la Pierna, pero todo el centro de Córdoba está lleno de mujeres espectrales a las que los hombres tenéis que tener bastante miedo. Por ejemplo, estoy pensando en la dama que se aparecía en la puerta de Baeza. Cuentan que se apareció un grupo de juerguistas que ya querían desayunar como a las 6:30 de la mañana, apareció una señora encapuchada. Ellos pensaron que bueno, que ya tenían el amanecer hecho, que habían ligado. Le acompañaron a la mansión de esta señora, a la casa, y bueno, ya le dijo que se pusiese unas copas, que enseguida volvía. No volvía. Decidieron salir a buscarla y encontraron en el salón contiguo un ataúd con una dama muerta dentro, que era la dama que se habían encontrado. No es la única, Miguel. En la calle de la Magdalena cuentan que también otro chico callejero se encontró con una señora a la que invitó, esta vez a su casa. Allí le dijo a los criados que le pusiesen pues algo de fruta, y cuando ella alargó el brazo para coger unas uvas, el muchacho se dio cuenta, asustado, que el brazo era hueso completamente, era una mano esquelética, y que la uva se convertía en una pasa solamente al tocarla. Él decidió hacerse un poco el tonto, le dijo que bueno, que ya se tenía que dormir, que la acompañaba a casa, y ella se dejó acompañar en un punto concreto de la calle de la Magdalena. Él le dijo que iba a volver. Ella le dijo, no te irás tan pronto. Él echó a correr, notaba cómo ella corría detrás de él con esa mano cadavérica, hasta que vio un altar en la calle, se arrodilló, empezó a rezar, y dicen que en ese momento ella se convirtió en cenizas que llenaron a un muchacho de arriba abajo, muchacho que luego, por supuesto, no volvió a callejear por aquí.
1: Es curioso que se den todas esta serie de leyendas en las diferentes partes del mundo, ¿verdad? Dices que pueden ser arquetipos.
2: Sí, bueno, he encontrado aquí uno que me parece maravilloso, que en un primer momento no le di, y es muy corto, tampoco cuentan mucho, cuentan que en una en la Cuesta del Bailío hay una fuente y que allí se aparece una dama blanca, que verás cómo te va a sonar. Cuentan que era una chica que tiene una relación, una chica de familia humilde que tiene una relación con un señorito de Córdoba. Ella se queda embarazada y en ese momento él la abandona para casarse con alguien de su posición. Ella, totalmente desquiciada, hace un pacto, dicen que diabólico, con el diablo, otros dicen que con algún hechicero o alguna hechicera, y pide que muera su amante. Le dicen que vale, pero a condición de que ella sacrifique a ese hijo. Ella lo hace, el amante muere y ella sacrifica al hijo ahogándolo en esta fuente. Y desde entonces se le escucha llorar por las calles, por la zona, e incluso hay testigos. José Manuel Morales ha recogido testigos de los años 60 que afirman que una mujer de blanco les metió la cabeza en esa fuente, y al final es el arquetipo de la llorona, de todos los países hispanohablantes, efectivamente.
1: Luego vendrá José Manuel a contaros algunas cosas, no te vayas, ¿eh? Que Aldo, significa que cuando vivimos y hay cosas extrañas en nuestra vida, se quedan ahí.
5: Parece ser que sí, parece que la impregnación, si somos energía de una forma u otra, esa energía que desprendemos, del mismo modo que desprendemos nuestro aroma, puede quedar marcando escenas, momentos. Y, ¿sabes? Es curioso, porque cuando Israel estaba contando lo de los arquetipos, ¿y si esa otra realidad utiliza esos arquetipos para manifestarse?
2: Es muy posible.
5: Porque a lo mejor los arquetipos es algo que es universal. ¿Qué mejor vía, a lo mejor, para justamente manifestarse de una forma mucho más directa?
2: Claro,
5: ¿no?
2: Es
5: a lo
2: que
5: mejor
2: es que yo, es... Claro, yo tengo que decir que yo empecé en este mundo como investigadora antropología de las leyendas, hasta que conocí a Aldo y me di cuenta que esas leyendas tienen mucho de realidad y que sí, que hay algo más que una simple funcionalidad de la leyenda, que un simple no salgas por la noche que te va a pasar algo, ¿no? Hay algo más que, bueno, que gente como Aldo ve y gente como yo pues no ve.
5: Pero hemos vivido cosas juntos, ¿eh?
2: Sí, pero
5: muchas.
1: ¿Qué habéis vivido? Contarlo ya, que un minutito nos
2: cuéntalo
1: quedó.
2: Tú
5: que eres la que estabas ahí de...
2: En la Asamblea de Extremadura, por ejemplo.
5: Por ejemplo.
2: En la Asamblea de Extremadura hicimos una investigación porque, bueno, teníamos muchos testigos, políticos, funcionarios, policías que habían visto cosas raras, habían notado presencias, habían visto sombras, cosas que se movían. Y, bueno, conseguimos hacer una investigación para el programa, para Cuarto Milenio, y me dejaron a mí haciendo un aislamiento en la biblioteca, que es donde se suponía que estaba el fantasma de una señora que Aldo había descrito perfectamente, había visto. Yo, como soy un trozo de carne sin bautizar, no me entero absolutamente de nada. A mí me dejaron allí a oscuras y claro, yo sí notaba un poco el pelo.
1: Déjalo ahí. Más historias que hayas. No solamente, si quieres, seguimos con Córdoba y luego nos vamos a otros lugares. Y Aldo nos va a contar algunas cositas también, que lo tenemos aquí. Cuéntame.
2: Perfecto, pues nos habíamos quedado en que yo estaba en esa biblioteca de la Asamblea de Extremadura, que es el antiguo Hospital San Juan de Dios, un hospital de pobres, con mucha historia y con muchos testimonios.
1: Que se habría quedado muchas cosas impregnadas allí, ¿no?
2: Sí, y a mí me habían dejado sola, a oscuras, y me estaban grabando con las cámaras nocturnas, y yo normalmente no siento nada, no tengo ningún tipo de sensibilidad. Sí noté en un momento dado que en la parte de la derecha del pelo notaba cómo me iba bajando. Yo pensé, porque suelo ser bastante racional, que claro, cuando tú estás en un momento en el que no hay ningún estímulo, estás a oscuras, todo lo sientes, todo lo notas, todo lo escuchas, puedes escuchar un ratón, pues yo pensé lo mismo, un rizo se me está cayendo y lo estoy notando especialmente. Y yo notaba continuamente ese pelito de aquí, cuando no le di tampoco mucha importancia, cuando terminé el aislamiento y pude reunirme con los compañeros. Aldo en todo momento me había estado monitorizando desde fuera de ese hospital San Juan de Dios, de esa Asamblea de Extremadura, y me vino enseguida y me dijo, ¿la has notado, verdad? Digo, he notado. Dice, has tenido todo el tiempo a la señora detrás de ti, en tu parte derecha, y estaba notando cómo ella te tocaba y cómo tú te apartabas el pelo de donde ella te estaba tocando. Es lo más cerca que he estado de sentir algo, pero cada vez que me junto con Aldo, es verdad que aunque yo no sienta, sí que lo veo, lo veo trabajar, lo veo sentir, veo cómo conecta con esa otra realidad, y eso a mí ya me hace muy feliz, tampoco necesito más.
1: Ahora nos lo contará él, pero ¿cómo explicas lo que le pasa a Aldo cuando lo lleváis a esos lugares con Cuarto Milenio, que no sabe nada del sitio, cómo ha pasado, que no sabe a dónde le llevan lo que hay, y de repente, wow?
2: Con Miguel no tengo ni idea, es que me encantaría saberlo, porque yo lo vivo con él y sé que no sabe nada, sé que no tiene ni idea. Yo, ha habido momentos en que he pensado incluso que él podía leer la mente de los demás, que a lo mejor podía, puede estar notando mi pensamiento, pero es que ha habido cosas, ha averiguado cosas que ni yo sabía, que yo me he enterado después. O sea, yo averiguo después cosas de un lugar que ni yo misma sabía, y por supuesto la gente que venía, ni el cámara que venía, ni nadie. ¿Cómo lo explicas? No tengo explicación ninguna, ojalá.
1: Aldo, ¿hay explicación?
5: No lo sé. Yo lo único que sé es que ocurre, pero no sé por qué ni cómo, no lo sé.
1: Bueno, ¿siguen contando alguna leyenda de esas, de, si quieres, de Córdoba o de tu tierra?
2: Ya que estamos aquí, de Córdoba, que tiene para ir regalando. Pero, por ejemplo, yo me he dado cuenta además que casi todas, o no sé si las que he recopilado, porque la cabra tira al monte, son de mujeres, si os dais cuenta. Hay muchas leyendas, porque al final también es un arquetipo, el arquetipo de la muerte que hablábamos. También está la calle Abrazamozas, que se llama así por otro Don Juan. Esto está lleno, Córdoba está lleno de ligones, ¿qué le vamos a hacer? Entonces salía también por la noche a intentar meter mano a las mujeres que pasaban por ahí, hasta que una de ellas le dice que la deje, él insiste, y al final ella le dice, bueno, pues allá tú. Y cuando él la abraza, se da cuenta que pincha demasiado, está rellena, y efectivamente era un esqueleto, era la muerte. Y desde entonces esa calle se llama la calle Abrazamozas. Pero, por ejemplo, hay otra que me gustó mucho, que es otro arquetipo diferente, también de dama blanca, y que esa sucedió en un convento, el convento de Santa María de Cuteclara, que ya ha desaparecido, no se sabe exactamente dónde estaba. Hay gente que dice que donde estaba el convento de la Victoria, otros dicen que en las afueras. El caso es que en este convento había un pozo que estuvo hasta hace relativamente poco, que se llama el Pozo de las Vírgenes. Eran realmente las vírgenes suicidas. Cuentan que eran unas jóvenes que se habían dedicado, habían entregado su virginidad a dioses, no querían estar con nadie, no eran religiosas tampoco todavía, y ante la amenaza árabe, ellas deciden coger una vela y, entonando cánticos religiosos, se acercan al pozo de este convento y se van arrojando una a una al pozo. Lo curioso es que este suicidio colectivo no ha terminado todavía, porque hay testimonios de los mismos frailes tiempo después. Por ejemplo, el padre Andrés de Santa María, en 1553, cuenta que vio una procesión de jóvenes vestidas de blanco con una vela que iban atravesando paredes. Pero no me interesa lo que me dice el fraile, que también me interesa más lo que sigue diciendo, o lo que decía hasta hace poco la gente de Córdoba. Y curiosamente ellos lo que hablan, que en ese pozo, cuando todavía existía, a veces por la noche podían ver un grupo de jóvenes, de chicas vestidas de blanco, que iban de la mano danzando alrededor del pozo y con velas alrededor. Que si tú lo ves, es la misma imagen de las ninfas de la mitología grecorromana, y siempre esas mujeres relacionadas con el agua, siempre con la noche y con lo blanco, que al final es el arquetipo de la muerte, del más allá, y de esa magia que une al hombre con lo que hay más allá de la noche.
1: ¿Nunca te has encontrado, Israel, alguien que haya sido testigo, aunque seguramente José Manuel Morales nos va a contar testigos de estas leyendas, que haya vivido eso? Te lo digo porque me estoy recordando en Canarias, donde vamos a ir dentro de poco, me contaban esa historia de alguien que liga a una discoteca, sí, que le encanta a la niña, que le deja su chaqueta porque tenía frío, y le dice a la chica dónde vivía, o la acompaña hasta la casa o allí, y se despiden. Y al día siguiente, el tipo todo enamorado va a la casa, pregunta por la niña, le sale una señora que no sabía quién era, y por la descripción que da la mujer, dice, es mi hija, pero mi hija está muerta. Va al cementerio y encuentra su chaqueta encima de la tumba. A mí me lo contaba alguien que lo había vivido. ¿No te ha pasado alguna vez? ¿O se lo estaba inventando el colega?
2: No, yo muchísimo. Bueno, de hecho, también lo que me estás contando, que a mí también me lo habían contado. Y bueno, y la chica de la curva es otra leyenda urbana, pero que viene de, como decías al principio, de tiempo atrás. Es una ropa diferente para el mismo arquetipo. Y yo, precisamente por mi rama de periodista, hago mucho periodismo o antropología de investigación. Yo voy a los pueblos y, por ejemplo, hay zonas de España, zonas bastante perdidas, que por eso se conservan mejor, en la que la leyenda está viva completamente, en la que no es que te esté contando, es que mi abuelo me contaba que el demonio se aparecía, es que te dicen, es que el demonio se me apareció en este sitio. Y están hablando señoras mayores, ancianas, que no tienen por qué mentirte, que no tienen por qué contarte.
1: Ni quieren salir en la prensa, ni ser famosos.
2: No. Y yo las creo, obviamente. Sigo sin saber, cómo me pasa con Aldo, qué es lo que han visto. No lo sé, no sé qué han visto, pero sé que la leyenda tiene un porqué y que la leyenda también está viva, y evoluciona. Y se va, lo que pasa es que se va vistiendo conforme a la sociedad en la que está viviendo, porque tiene que adaptarse para no morir. Pero si no muere, es porque hay algo mucho más profundo y porque al final necesitamos esa leyenda.
1: Aldo, ¿cuál es la situación más especial con la que te has encontrado de las investigaciones que haces o en tu vida?
5: Pues
1: y te recuerdo que tenemos que ir a ese castillo.
5: Lo haremos, sí.
1: ¿Dónde está?
5: En Ladrada.
1: En Ladrada, vale.
5: Pues la más especial, te diría, es que ha habido varias. Una que me marcó, y estando aquí Israel, es una que me gustó mucho porque me quedé pensando, pero ¿qué es todo esto? Ir a un sitio que era campo, todo rodeado de árboles, y soltarme como si fuese un perrito, ¿sabes? El sabueso ahí. Y empezar a notar que todo eso era circular. Y que cada vez los círculos iban haciendo más pequeños, más pequeños, más pequeños. Y acabaron en un punto en el cual hundí un palo, sintiéndome que había como gente que estaba cerca, con cosas pequeñas en las manos, que había enterramientos. Y al hundir el palo, pues dije, aquí. Y resulta que luego cuando me dijeron todo, porque luego pensé, claro, estoy contando una cosa que es una tontería, en medio de la nada.

0: sitio, pero sin embargo el círculo donde lo llevamos no está todavía ni excavado ni nada. Se puede ver solamente desde el aire, pero no se ha hecho ningún tipo de excavación ni de prospección por ahora. Y no solamente lo marcó, es verdad que también un compañero nuestro, arqueólogo, estuvo midiendo. Efectivamente había un cruce ahí también de energías, y es un sitio que se ha marcado por de varias maneras como un sitio bastante importante. Y Aldo es que no tenía ni idea de dónde íbamos, y marcó perfectamente el centro del círculo, dijo que era un lugar de poder, sí, vio las puertas, por dónde entraban para hacer la ceremonia, por dónde salían. Es que es maravilloso estar con él.
1: Pero ¿sabes lo bonito de todo esto? Es que a mí me permite esto, es el hecho de vivir algo histórico con culturas antiguas, con lo que a mí me ocurre, pero es como rozar un poquito eso, y eso es no tiene precio, ¿sabes? Cuando lo vives no tiene precio, no lo tiene.
2: Eso fue una cosa. ¿Otra cosa que te llamó la atención?
1: Otra cosa, ver lo que lo vi en Navalmoral Mural de la Mata y en Baquio, una cosa negra que no sé qué era, lo único que sé es que era antigua, inteligente, con profundidad, que me dijo cosas que no entendí prácticamente nada, pero que ambas cosas estaban conectadas con tumbas o con lugares de poder, lugares sagrados, ambas. Realidad daimónica, mundo férico, no sé qué es lo que será, pero la gente de la antigüedad sabía muy bien por qué hacían las cosas, muy bien.
2: ¿Has tenido miedo alguna vez cuando te enfrentas a ese tipo de cosas?
1: Cuando era pequeño sí.
2: Me lo ha contado algunas veces, sí. ¿No? ¿Ahora ya no?
1: Ahora no, ahora tengo respeto, y el diálogo que planteo con esto es respeto, ¿sabes? O sea, soy un curioso, soy buscador, pero no soy mártir, y no, planteo unos límites porque creo que es necesario justamente para poder aportar la mayor información posible.
2: ¿Y qué es lo que hay en ese castillo de Ladrada? Ya casi te despido.
1: Pues en ese castillo de Ladrada hay una persona que sigue haciendo de las suyas por allí en el mejor sentido de la palabra.
2: ¿Una persona o un ente?
1: Una persona.
2: Vale.
1: Porque decimos fantasma, espíritu, persona.
2: Sí, vale.
1: ¿Sabes? Pero que si te dijese cómo, a quién se parece, es a la época de oro de Charo López, de la actriz.
2: Charo López, sí.
1: Y
2: morena, sí, racial, sí, sí, potente.
1: Sí, sí, sí, sí. Y que ella sigue viviendo su tiempo, y con una cosa tan poética que tiene el misterio, que por mucho que te lo escriba con palabras no voy a poder convencerte o reflejarte lo que es.
2: Ya. Eso significa que alguna gente, algunas personas se quedan enganchadas, aunque ya hayan fallecido, sí, al lugar, y con Sol y con Paloma hacéis trabajos para que los muertitos, como lo llamáis vosotros, se fueran de aquí, ¿no?
1: Sí, lo que hacemos es muy sencillo, es justamente darles el lugar de dignidad y de honor de persona, no de fantasma. Es decir, tú estás ahí, te ha pasado esto, pero tú eres una persona, no eres un fantasma, no eres un raro, no eres una rara. Y cuando les das ese diálogo de tú a tú, ya empiezan a cambiar las cosas.
2: ¿Y se van?
1: A veces sí.
2: Ya casi terminando, que está Jesús por ahí preparado para contarnos cosas de voladores y demás. La leyenda que más te ha llamado la atención, y pregunto, si es un arquetipo, ya lo has más o menos definido o adelantado, debajo hay una realidad que quizá nosotros estamos matando con la tecnología, olvidándonos de ella.
0: A ver, no te puedo decir la leyenda que más... hay muchas, a mí me gustan mucho las leyendas femeninas que tienen un componente, porque veo que hay algo mucho más profundo y dual de dar vida y de dar muerte. Nos estamos cargando, nos podemos cargar alguna leyenda, se lo ha hablado también Jesús Callejo muchas veces, como nos podemos cargar cuentos. Tú no puedes cambiar, porque los tiempos te lo estén diciendo, una leyenda porque te parezca muy mal que un marido mate a su mujer, como aquí en la Torre de la Malmuerta, por ejemplo, que se llama así en principio, cuenta la leyenda, que porque un señor mató a su mujer mal matada y tuvo que construir esta. Tú no puedes decir, es que está feísimo,
2: ahora
0: está
2: no
0: feísimo,
2: es
0: no es políticamente correcto.
2: Correcto.
0: No puedes hacer eso, porque te cargas el sentido de la leyenda, te cargas el sentido profundo, el simbolismo que encierra. Entonces ya no tiene sentido, la gente no va a conectar con ese arquetipo profundo que tiene la leyenda. No hay que cambiarlo, no se puede adaptar todo al momento, porque más los momentos pasan muy rápido.
2: Yes.
0: Nosotros pensamos que no, que somos importantísimos y no somos importantes.
2: Yes. El arquetipo es algo que te hace así un respingo dentro cuando lo estás sintiendo o te lo están contando.

0: No, yo creo que es algo que hace que todo el mundo conecte. Que tú cuentes una historia y de pronto tengas a todo el mundo conectado. Ay, has tocado algo y todo el mundo lo siente y todo el mundo lo nota. No hace falta que pegues un respingo. Simplemente la gente lo va a hacer suyo. Es algo nuestro, algo muy nuestro.
1: Es un lujo tener invitados como vosotros, Aldo. Gracias, gracias, te las doy siempre. Forma de contacto contigo y tenemos que ir a ese castillo, ¿ya?
2: Pues sí, sí, sí. Pues en aldolinares.com, que están todas las cosas que hago, en las redes y en los seis sentidos, que son las rutas que hacemos con Laura Serrano, que estamos ahí también.
1: Gracias por ser como eres.
2: Gracias a ti.
1: Israel, ¿forma de contacto contigo para saber lo que haces?
0: Israel J. Espino, en la página web y en Twitter, en Instagram y en Facebook.
1: Te digo lo mismo, un lujo tenerte, gracias.
0: El lujo es mío, muchas gracias.
1: Un aplauso para ellos y seguimos.

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0: saludar a un nuevo invitado que llega a este programa especial que estamos haciendo desde aquí, desde Córdoba. Un sabio es la persona que mejor cuenta la historia. Te puedes hablar de cualquier cosa, una nueva aventura juntos. Jesús Callejo, ¿cómo estás?
1: ¿Qué tal, querido Miguel? Pues un placer. Ya sabes que los congresos son puntos de encuentro y en este caso, pues una vez más, no por casualidad, hemos coincidido para compartir momentos muy mágicos.
0: De director de la Escóbula de la Brújula y estás haciendo un programa en Telemadrid, no sé cómo se llama.
1: Sí, Cuarto de Maravillas.
0: Cuarto de Maravillas. Cuarto de Maravillas. Ya saca un libro que no me ha llegado todavía, te vuelvo a decir, ¿qué se llama?
1: Volveré a insistir. Gabinete de Maravillas, 101 objetos asombrosos de la España insólita. Esta vez en lugar de lugares, objetos que tienen mucho que contar y sobre todo muchos misterios.
0: Te lo pregunto siempre, ¿cómo sabes tanto? ¿Estás todo el día leyendo? ¿Has estudiado mucho de pequeñito? ¿Eras abogado, no?
1: Era. Ahora ya me he dedicado a otro tipo de menesteres, pero durante muchísimos años estuve de letrado dentro del Ministerio de Trabajo, pues resolviendo recursos administrativos.
0: ¿Pero ibas a juicios eso? Y te
1: No. Yo era el que hacía las resoluciones, pero dentro del Ministerio. No tenía que ir a juicios. No. Iban otros compañeros míos.
0: ¿Y esa de la historia? ¿De cuándo te viene? ¿Cómo sabes tanto? Estás todo el día leyendo, te lo tengo que preguntar, ya sé a quién se lo tengo que preguntar, pero bueno.
1: No, ayer por la noche estábamos en la feria de Córdoba tomando unos rebujitos, yo vale. Creo que no estaba leyendo.
0: También haces cosas.
1: Hay que dedicarse a lo sagrado, a lo profano, hay tiempo para todo, Miguel, es cuestión de organizarse. Nada, yo creo que mi pasión llega desde siempre, es verdad que dentro de las asignaturas que había en Derecho y hay en Derecho, está el Derecho Romano, yo creo que también es fundamental, porque son unos pilares fundamentales, no solo para entender qué han hecho por nosotros los romanos, sino sencillamente la evolución, ¿no?, que ha tenido la historia en cuanto, ¿no?, a la legislación y en cuanto a la judicatura. Pero me ha interesado porque yo creo que todos los que estamos aquí, todos los que nos interesan, todos los que escuchan tu programa, todos los que escuchan el mío, tienen curiosidad por saber algo más. Cuando más te dedicas a ello, ya sabes que un poco mi forma de investigar son dos. Una es la bibliográfica, es decir, leer todo aquello que me interesa y que cae en mis manos, pero también viajar, ir a los lugares donde se producen estos acontecimientos, donde están estas leyendas que contaba Israel Espino, por ejemplo. Es decir, hablar con la gente, conocer el paisaje, conocer el paisanaje, que son al final los protagonistas de este tipo de historias, que a veces forman parte de nuestro pasado, a veces rellenan las lagunas que no tenemos en la historia, y por lo tanto las leyendas son tan importantes que cuando las mamas, cuando viajas, se quedan ya en tu memoria, se quedan en tu recuerdo. O sea que tampoco es un esfuerzo especial el que tú las recuerdes con mayor o menos fruición, sencillamente es vivirlo, apasionarte, y todo eso queda en ese cerebro reptiliano que todos tenemos y que hace que lo vivas y a veces que lo contagies con una mayor pasión, que yo creo que es un poco lo que nos mueve a todos.
0: No sé si te lo he preguntado tantas veces que nos hemos encontrado, ¿te ha pasado alguna cosa misteriosa de esas que, wow, antes de que te ponga la introducción y los cuentes de voladores por aquí en Córdoba? Sí. Que te haya dicho... ¿Hay algo más?
1: No, yo estoy convencido que hay algo más, ¿no? No es porque haya tenido ningún tipo de experiencia trascendente de esto que te da un vuelco a la vida como un calcetín, pero sí he tenido sensaciones de que evidentemente todo no se acaba con esta vida material, con este cuerpo que tenemos, que hay algo más. Por sensaciones muy particulares, muy, bueno, llámalo si quieres subjetivas, pero estoy convencido. Y aparte por la cantidad de gente que he entrevistado, donde yo sé que no mienten y que sí que han tenido esa especie de epifanía de contacto con el otro lado, con el más allá, con lo sobrenatural, llámalo como quieras, o con el mundo espiritual, ¿no?, que es el que más me gusta. Entonces yo no he tenido nada, ya te digo, espectacular, no me he visto con ningún duende, ni con ningún demonio, ni con ningún ángel, y por supuesto no he entrado en las puertas dimensionales para conocer el otro lado. Pero sí sé, ya te digo, por mis lecturas, por mi cultura, por mi experiencia, que esto no termina aquí, que hay mucha más vida después de la vida.
0: No os he pedido un aplauso para él, creo. Y vamos con esa introducción que nos va a dar datos de lo que quiero que nos cuentes hoy aquí en el programa. Escuchémosla.
2: Nuestro experto en contar sucesos de la historia poco conocida regresa con nosotros. Y de nuevo junto a él vamos a sorprendernos. En esta ocasión, descubriendo al primer hombre de la historia en volar. Nos ayuda el canal Caronte con la siguiente información.
3: Hubo un científico e inventor nacido en Ronda, Málaga, que lo consiguió un milenio antes. Nada menos que en el año 852, poco después de la invasión musulmana de la península ibérica, jugándose la vida al saltar hasta dos veces desde una torre de 100 metros de altura en Córdoba, con unas alas de madera y tela. En el segundo intento, lejos de matarse, logró mantenerse en el aire entre 1 y 10 minutos, dependiendo de la fuente que se consulte. Su nombre, Abbas Ibn Firnas, antecesor de Leonardo da Vinci. La hazaña de este científico y químico andalusí fue ignorada por los historiadores durante los siglos siguientes, quizá porque desde su exitoso salto mortal a mediados del siglo IX nadie lo volvió a intentar hasta la época de Napoleón y el episodio cayó en el olvido.
2: Un episodio olvidado que hoy queremos rememorar de la mano de nuestro especial invitado.
0: ¿Qué hizo este colega? Fue el primero en volar.
1: A ver, cuando decimos volar, tendríamos que hablar de planear, ¿de acuerdo? No era volar como tal, yo creo que es bueno precisar determinados términos. Antes de que llegara este personaje, que era un científico de primera línea, porque prácticamente tocó todos los palos, era poeta, era filósofo, era astrónomo, era geógrafo, era muchísimas cosas, y de hecho desarrolló y perfeccionó muchos de los instrumentos astronómicos de la época, ¿no? Por supuesto el astrolabio, también mejoró lo que era la brújula, pero también hizo un reloj anafórico, en fin, que se basaba sobre todo para el movimiento con el agua, que señala las clepsidras, tenía un planetario, mejor dicho, dentro de su casa, donde reprodujo un poco todo lo que era el universo conocido en aquella época, por supuesto el Sol, la Luna y los cinco planetas conocidos, y también tenían un movimiento para saber perfectamente cuándo se producían los distintos eclipses. Pero que estamos hablando de una persona que no era un loco de estos que se tiraba por la torre a ver qué pasaba, ¿no? Entonces lo que ocurre es que muchos antes que él era lo que se llamaban saltadores de torres. Claro, entonces cuando hablamos un poco de esta situación, por supuesto no tenía nada que ver con los aviones, todavía los motores queda mucho por inventar, pero sí había gente que observaba a los pájaros y decía, bueno, ¿por qué un pájaro que es un ser irracional vuela y yo, que soy un ser listo, inteligente, no puedo hacer lo mismo? Bueno, pues mucha gente pues empezó a hacer sus divagaciones, a hacer sus proporciones entre el peso del pájaro y el número de plumas que debes tener, y había gente que utilizó pues el mecanismo más absurdo y más tonto del mundo, que es su capa para planear, ¿no? Esos son los saltadores de torres que se dejaban los dientes, los riñones y la vida en ello. Saltadores de torres ha habido.
0: ¿Ha habido muchos?
1: Ha habido muchos, sí, sí. Incluso en la época de Nerón, Jenofonte nos cuenta que ha habido uno que se tiró, pues eso, pensando que iba a planear. En el fondo estamos hablando de los primeros paracaídas, totalmente infructuosos y que no servían para nada. Entonces, ¿por qué decimos que Abbas Ibn Firnas es el primer científico que intenta hacer algo con los vuelos sin motor, pero de manera que tenga un fundamento? Es decir, no es vamos a lanzarnos por ahí a ver lo que planeamos o vamos a ver cómo me puedo sustentar en el aire rezando a mis santos favoritos. No, él hace un artilugio de madera con un armazón donde él se tumba de forma horizontal. Y este armazón, que estaba recubierto de una tela, algunos dicen que de seda, pero también recubierto de plumas, porque lo que intenta es hacer una especie de ornitóptero, que es una palabra, que es un armatoste aéreo con forma de pájaro, ¿no? Porque dice, bueno, vamos a comparar y vamos a ver las proporciones de la longitud que tiene que tener las alas en función también del peso del personaje. En este caso lo hizo él. En este audio que hemos escuchado, hay veces que dicen que es la misma persona y yo creo que no. Hubo dos personas dentro de ese siglo IX, estamos hablando del emirato que estaba en Córdoba y por supuesto de la época de Ramán II, y el primero lo que hace es lanzarse sin ningún tipo de prototipo científico, es decir, que intentó planear y casi se mata. Eso sí que lo observó Abbas Ibn Firnas, que entonces dice, a ver, yo no quiero ser tan loco como este tipo de personas que se lanzan a ver qué ocurre. Él es el que construye de una manera, ya te digo, científica, ordenada y con una técnica de ingeniería para ver cómo puede planear. Y efectivamente lo consigue. Es verdad que no va muy, muy lejos, pero sí planea lo suficiente como para partirse solo las dos piernas. Es un mérito, no te creas. A ver, por entonces tenía más de 60 años.
0: Espera, ¿tenían plumas también?
1: Sí, sí, él también ponía la armazón con un poco con plumas, porque lo que quiere es dar la apariencia de que es una especie de pájaro, ¿no? De algo que puede sobrevolar intentando, pues eso, romper lo que es una de las leyes inmutables, que es la ley de la gravedad. Y por eso no es volar. Pero sí es verdad que estamos hablando de un andalusí en el siglo IX, que aunque era de Ronda, realmente él viene a trabajar con Aterramán II, y todos sus conocimientos científicos los pone para el buen uso de los conocimientos que había en aquella época, que eran bastantes, porque ya sabes que aquí, antes de llegar la Córdoba califal, que todavía tenemos que esperar al Aterramán III, ya aquí había gente muy importante a nivel de letras y de ciencias, ¿no? Este hombre tocaba los dos palos, de hecho era un gran poeta. Entonces lo que él intenta hacer es eso: no me voy a lanzar a ver qué pasa, a ver si planeo como si fuera un paracaídas primitivo, que luego también ha habido otros tipos de antecedentes, sino con ese armazón. Por esto se considera que es el primero que intenta hacer un vuelo científico sobrevolando ni más ni menos que lo que era la Ruzafa, en fin, era un poco la torre de la mezquita. Ten en cuenta que la mezquita ya se había construido un siglo antes, entonces desde la parte más alta, que por entonces tendría unos 50 metros, lo consigue. Es verdad que hay discrepancias si realmente está 5 o 10 minutos sobrevolando, pero sí llega un momento en que él aterriza. Dicen que se rompe las dos piernas, otros dicen que las costillas. El hecho es que sobrevive y sobrevive para contarlo. Fíjate si es tan importante la hazaña que un sello de Libia lleva su efigie.
0: ¿De Libia?
1: De Libia, ni más ni menos. Uno de los aeropuertos de Bagdad lleva su nombre, además tiene una estatua también. Uno de los cráteres de la Luna lleva su nombre. Y uno de los puentes que se ha hecho en Córdoba, precisamente para sobrepasar el río Guadalquivir, lleva su nombre porque en el fondo es un puente que representa dos alas entrelazadas, y también en homenaje a Abad y Firnas, donde la gran proeza la hizo precisamente en Córdoba.
0: ¿No lo volvió a intentar? ¿Solamente lo hizo una vez?
1: Solo lo hizo una vez y bueno, y bastante que sobrevivió. Ya tengo que él por entonces calcular que se tendría unos 63 o 65 años, o sea que tenía incluso una longevidad mayor de la media que había en aquella época. Lo interesante de todo esto es que cuando miras un poco el por qué lo hacía aquí, precisamente en Córdoba, que era posiblemente el lugar más apropiado para hacerlo, por todos los conocimientos que se atesoraban, de hecho él... Por ejemplo, otra de las hazañas que él tenía, él tallaba también cristal de roca, es decir, hacía lentes, y esas lentes eran muy importantes porque luego servían para ver tanto de cerca como para ver de lejos, es decir, que los distintos instrumentos, como puede ser lo que llamamos microscopios o lo que llamamos telescopios, como tal, evidentemente, no existían, pero sí existían aparatos para ver de cerca y para ver de lejos, que eran los catalejos. Bueno, pues él también hacía ese tipo de cosas. Lo interesante es que fuera en Córdoba, no olvidemos, ya sabes que nada es casual, que el santo custodio que tiene Córdoba también es un ser alado.
0: ¿Qué es eso del santo custodio? Bro?
1: Sí,
0: los que no lo saben.
1: Hay pocas ciudades que tengan un ángel protector. Y sin embargo, Córdoba sí lo tiene, que es San Rafael. No sé si te has fijado, cuando has hecho algún paseo por las calles de Córdoba, que hay distintos triunfos que se llaman. Son como unos obeliscos y están coronados por un arcángel, uno de los cuatro arcángeles principales, que es San Rafael. Es muy llamativo porque, claro, estamos hablando de un ser celestial, un ser aéreo, un ser protector, aunque el patrón es San Acisclo, pero realmente el patrón oficioso sería San Rafael, y además tiene que ver también con una de esas leyendas también apasionantes, porque justo en una época de peste, que era en el siglo XIII, asolaba la peste por muchísimos lugares, también en Córdoba, bueno, pues se le aparece a un monje de la orden mercedaria, que era Simón de Sousa, y le dice claramente que siempre y cuando él es como una especie de emisario de Dios, dice San Rafael, que mientras se le construya alguna efigie, alguna estatua, estará libre Córdoba de cualquier epidemia. En fin, no se le hace demasiado caso, tenemos que esperar hasta el siglo XVI para que se le vuelva a aparecer Andrés de las Ruelas. Además le dice dónde están los mártires, en fin, más importantes de la ciudad de Córdoba. Y aparte le dice que tiene que construir eso, lugares donde él tenga su efigie, y mientras esa efigie esté, es interesante esto, nunca va a ocurrir nada gordo a Córdoba, es decir, no va a haber epidemias de peste, como efectivamente no ha habido, y que cuando llegue una epidemia, llegue cualquier otra catástrofe, siempre los daños serán menores. Esto ocurrió, por ejemplo, cuando ocurrió el famoso terremoto del 1 de noviembre de 1755, el que ocurrió en Lisboa, pero pasó todo. Aquí en Córdoba prácticamente no hubo daños, y cuando ha habido algún alguna epidemia, incluida la última que hemos tenido, en Córdoba siempre los daños son menores. Siempre se atribuyen precisamente a la intercesión del ángel custodio, que es San Rafael, único, genuino, porque en otros lugares no lo tienen, pero los cordobeses saben perfectamente que tienen una protección material, no solo por la cantidad de edificios y por los lugares tan emblemáticos, sino también tienen una protección espiritual, un ser alado, y no por casualidad, justo Abbas y Firnas hace su prototipo de vuelo en Córdoba.
0: Te quedas un ratito más con el siguiente invitado. Sí. Te iba a preguntar que ¿por qué ese? Bueno, te lo voy a preguntar ahora. Déjame que hagamos una pausita. Viene nuestro siguiente invitado y hacemos una especie de Córdoba misteriosa contando algunas de las cosas que ocurren.
4: Hola, Miguel. Buenas noches a todo el equipo de Espacio en Blanco. Rafael Martínez, desde el desierto de Sonora, disfrutando de la música nativa americana. Saludos y felicidades por el programa, como siempre. Os sigo allá donde voy. Felicidades.
0: Era uno de nuestros muchos oyentes que escuchan el Espacio en Blanco en diferentes partes del mundo. Ya sabéis, podéis mandarnos una nota de voz si queréis al 633-50-50-11 y saludar a un nuevo invitado que llega, José Manuel Morales. Muy buenas.
5: Muy buenas, Miguel.
0: ¿Lo he dicho bien tu nombre? Porque a veces confundo los nombres.
5: Lo ha dicho perfecto.
0: Vale. ¿Estamos en tu tierra?
5: Sí, muy feliz de que estéis por aquí.
0: Yo te había prometido que iba a venir y que quería que me hicieras una visita guiada por la mezquita. Tardé tiempo, pero fue increíble esa visita.
5: La verdad que sí, es un lugar que, bueno, es que la mezquita hizo la mitad del trabajo. Bueno, la mitad no, casi todo el trabajo. Yo solamente te dije unas cuantas pinceladas y es que todo que entra en ese edificio tan mágico, tan inigualable, sale encantado.
0: Es increíble. Os pido un aplauso para él y entramos enseguida casi en la última parte del programa. Hay una introducción que quiero que escuchéis. Se une Jesús Callejo para hablar un poco de esta Córdoba tan importante que quizás estemos olvidando lo que ha hecho durante tantos siglos.
2: Demos un paseo ahora por esta ciudad legendaria que visitamos. El canal Historia nos ofrece algunos datos.
6: Córdoba, una ciudad universal con 4 declaraciones de Patrimonio de la Humanidad de la UNESCO. Más de 1 millón de visitantes llegan cada año para contemplar las maravillas de la Córdoba califal. Pero bajo estos monumentos extraordinarios, otra Córdoba, más antigua y desconocida, esconde su historia.
7: La Córdoba islámica jamás habría tenido la importancia que tuvo si no hubiera bebido de la ciudad romana.
6: Un lugar clave en la historia de la civilización occidental.
2: Visitemos más lugares mágicos de este enclave fundamental en la historia occidental.
0: Porque a Córdoba se la conoce por todo el resto árabe, pero antes que ellos estuvieron los romanos. Estamos muy cerca del... ¿Cómo se llama el templo? ¿El templo romano?
5: El templo, sí, el templo romano.
0: El templo romano. Nos vas a contar leyendas, pero me gustaría que adelantaras algunos lugares que a ti te gusten de esta ciudad que no son tan conocidos.
5: Sí, claro, yo creo que aquí todo el mundo conoce la Mezquita Catedral, conoce Medina Zahara, pero a mí me gusta hablar de otros lugares quizás no tan conocidos, quizás que no atraen a tanto público, pero que a los que nos gustan estos temas, para mí son lugares de auténtica peregrinación, como sería, por ejemplo, la Facultad de Derecho de Córdoba. Luego, si quieres, te contaré los motivos. Podemos hablar también de la facultad, de otra facultad, la de Filosofía y Letras, que está aquí en la Judería. Podemos hablar del Cristo de los Faroles. He tenido la ocasión de estar contigo en el Cristo de los Faroles, contarte la leyenda. Si quieres, ahora lo podemos hacer. Palacio de Oribe, la calle Gutiérrez de los Ríos. Tenemos un montón de lugares. Ya he dicho antes en la mesa redonda Enrique de Vicente que Córdoba es una de las ciudades que tiene mayor número de fenómenos extraños, ¿no?, por metro cuadrado. Bueno, pues quizás son datos que podríamos
0: aportar,
5: sí, pero sí que es cierto que tenemos una gran concentración y, bueno, yo te cuento lo que tú quieras.
0: Muchos de ellos no son tan conocidos. Cuéntame alguno, el primero, y luego dejamos que Jesús nos diga, no sé, algo de historia de esta ciudad.
5: Pues yo creo que uno de los lugares más llamativos de Córdoba son la Facultad de Derecho. es un lugar donde es donde se concentra el mayor número de testimonios, de personas. Tú vas por allí preguntando a la equipo de limpieza, a vigilantes de seguridad, casi todos tienen alguna anécdota que contarte, alumnos, profesores, incluso guías de las rutas. Tú sabes, ¿no?, que Enrique te contó en la Facultad de Derecho cómo le habían agarrado una especie de mano invisible. Bueno, es un lugar, pero hay una aparición especialmente recurrente, que es el de una mujer con un camisón blanco que se aparece en la segunda planta del edificio antiguo. Y para tratar de averiguar su origen tendríamos que remontarnos un poco a la historia. Ese lugar ha sido un convento carmelita, sufrió los peores horrores de la Guerra de la Independencia en el siglo XIX, ha sido un hospital para luchar contra la tuberculosis. Entre 1950 y 1975 ha sido un hospital materno, infantil y una casa cuna, y quizá ahí, en la casa cuna, es donde se encuentre el origen de esa aparición espectral, de esa mujer que aparece con un camisón blanco. Porque dice la leyenda que en esa casa cuna, una mujer, en ese hospital materno-infantil, una señora dio a luz a un bebé, le dijeron que el bebé había muerto, ella estaba segura de que le estaban engañando, se lo estaban robando. No sabemos muy bien lo que pasó, porque eso se pierde en la bruma del tiempo, pero que sea cierto que la mujer, desesperada porque no le daban a su pequeño bebé, se lanzó desde el campanario del edificio, del antiguo campanario del convento, se lanzó de cabeza, falleció en el acto, y desde entonces dicen que se aparece por los pasillos del edificio buscando todavía a ese bebé que le habían robado. ¿Quién sabe si puede tener relación con esa aparición espectral?
0: ¿Quieres contarnos otra?
5: Sí, por supuesto. Mira, una cortita. El Cristo de los Faroles es un lugar totalmente mágico, un lugar con un ambiente.
0: Y además tiene una fuerza ese lugar, ¿eh?
5: Entras allí y es que todo el mundo sale impresionado. Bueno, pues esto lo colocan a finales del siglo XVIII, y justo desde el momento en el que lo colocan empieza a correrse el rumor por Córdoba de que hay una especie de hombre encapuchado que se planta delante del Cristo todas las noches, justo a las 12 de la noche, a rezar, hace unos rezos y luego se marcha por la calle aledaña. Esto tiene una explicación. Pronto se investiga y se descubre que hay un hombre que se llama Francisco Carvajal, es un soldado que, estando de permiso, bueno, él está en Córdoba, lo habían mandado a luchar a otra parte, y cuando estaba de permiso en Córdoba, pues al igual que las historias que ha contado antes Israel, ¿no?, salió con sus amigos, aquí en Córdoba siempre ha sido muy, muy pendenciero, y cuando estaba volviendo a su casa él solo, pues le atracaron, intentaron robarle, y justo a los pies del Cristo le clavaron una navaja. Él perdió el sentido, pensaba que iba a morir, y unos instantes después recobra el conocimiento, pero ya no hay ni rastro de sus atacantes, no hay ni rastro, la plaza de Capuchino está completamente vacía, y se echa la mano al vientre, al costado, y se da cuenta de que ha desaparecido. Ha curado milagrosamente el Cristo, él piensa que ha sido el Cristo quien ha curado milagrosamente esa herida que le habían hecho. Así que él jura al Cristo que todas las noches, a la misma hora en la que ha sucedido ese suceso milagroso, a las 12 de la noche, él va a ir a rezarle. Eso no tiene nada de extraño, de no ser porque esto ocurre a finales del siglo XVIII, hacia 1790...
0: Y no me digas que sigue apareciendo todavía.
5: Y a día de hoy no son uno ni dos los turistas que nos han dicho que, entrando a esa plaza, han encontrado a una persona encapuchada, que a la que no le han podido ver la cara, que lo han visto allí rezando, hayan pensado que era alguien que tenía una promesa, que tenía algo. Pero es que luego lo han visto marcharse y no tocaba el suelo.
0: Te iba a decir, como estamos grabando este programa, ¿nos da tiempo de ir esta noche a verlo? Casi nos da tiempo.
5: Yo creo que sí.
0: Vale. Jesús, ¿por qué ha sido tan importante Córdoba? Decíamos ahí algunas en esa introducción. ¿Y por qué dejó de serlo?
1: A ver, fue importante, primero porque fue una de las poblaciones importantísimas de Roma, ¿no? Cuando se asientan aquí en el siglo.
0: De Roma.
1: De Roma. Cuando se asienta ya había castros íberos, en fin, ya había toda una población muy anterior y prerromana, pero cuando ya empieza a tener una identidad y empieza a tener un nombre, ¿no?, como Córdoba, y cuando ya empieza a ser, pues eso, lo que luego empezó a ser, floreciendo en todo a todos los niveles, ¿no?, no solo los arquitectónicos, sino también todos los culturales, y eso en el siglo II antes de Cristo, es decir, a partir de ahí se convierte ya en un lugar importante, como además capital de la Bética. Y sobre todo cuando ya entra lo que es, bueno, lo que llamamos el emirato y luego el califato, ¿no? Córdoba se convierte en esa capital fundamental de Al-Ándalus, porque Al-Ándalus era mucho más que Andalucía, llegaba muy por encima del Tajo, casi hasta el Duero. Entonces, su esplendor e influencia fue tremenda. Claro, el epicentro, y eso es muy importante tenerlo en cuenta, además, José Manuel, que es un crack, que lo sabe todo prácticamente de las leyendas, sabe perfectamente que en cualquier ciudad hay un lugar donde emana toda esa espiritualidad y también toda esa parte histórica. Y en este caso sería lo que antiguamente era una basílica visigoda, encima se construye la mezquita, qué curioso.
0: ¿Encima?
1: Encima, igual que pasó también en Toledo, porque lo importante es el lugar, porque saben que perfectamente ese es el epicentro donde se aúna todo tipo de energías, de misterios y, por supuesto, de confluencia tanto terrenal como espiritual. Es una especie de Asis Mundi, ¿no? de escalera al cielo. Eso es muy llamativo. Entonces, durante todo ese tiempo tiene ese esplendor. ¿Qué ocurre? Que bueno, estamos luego en la plena era de la Reconquista y Fernando III el Santo es el que reconquista Córdoba y esa mezquita se convierte también en catedral, por eso se llama Mezquita Catedral de Córdoba. Y lo que me interesa destacar, porque claro, hay muchísimos aspectos de por qué pierde un poco todo ese esplendor, evidentemente ya con el cristianismo Córdoba deja de ser el epicentro cultural y logístico y estratégico que lo era antes, porque ya va pasando esa influencia sobre todo a Toledo, que interesa mucho más, y también, bueno, ya no te digo cuando se convierte Madrid en capital. Pero lo importante es que sabiendo que la mezquita catedral es tan importante para todas las culturas y todos los que han querido construir allí, sí me interesa siempre esas pequeñas historias. Las grandes historias más o menos las conocemos, las puedes encontrar en Wikipedia, en cualquier enciclopedia, pero las pequeñas historias. Y solo hago un par de apuntes y que luego José Manuel, si quieres, que los desarrolle.
0: Nos quedan tres minutitos, tenéis que daros un poquito
1: de tres apuntes muy rápido. Dentro de la mezquita catedral hay cosas muy significativas para ver, no solo nos quedemos con la espectacularidad de estos arcos árabes, sino que hay un lugar muy específico, y además me lo enseñó José Manuel también, que es la cruz del cautivo. Alguien que hizo una cruz con la uña durante un tiempo determinado, y hay toda una historia apasionante. Lo dejo solo como titulares periodísticos. Luego, fuera de la catedral, hay un sitio que tiene una superstición muy concreta y que mucha gente hace, y es pedir un deseo. Se llama la estrella de los deseos. Es algo totalmente anómalo, algo ajeno, en fin, a todo lo que es las piedras sillares que tiene la mezquita catedral, y la gente toca y pide un deseo. Eso es un fósil, no es una piedra tal cual. Y esa estrella, como así la llaman, de los deseos, forma parte también de esas supersticiones que tienen los grandes lugares, y en este caso, esta catedral. Y por último, sabes que Maimónides fue uno de los principales personajes. Ahí tiene una estatua, y esa estatua también tiene su superstición, su creencia popular, que a mí me llama mucho la atención, y es que tienes que tocar sus pies para que toda la sabiduría que él atesoró en su momento también pase hacia ti. Esas supersticiones de tocar, de frotar algo, porque de alguna forma es como que traspasa ese conocimiento, te traspasa a ti, también está en Córdoba. Y cómo no, en uno de sus personajes más emblemáticos, todo un filósofo, un teólogo, un médico, como fue ni más ni menos que Maimónides.
0: Una pena que no tengamos más tiempo para seguir hablando de todo ello. José Manuel, ¿forma de contacto contigo?
5: Bueno, casi todo lo que hago ahora está relacionado con rutas misteriosas, así que la web rutasmisteriosas.es.
0: Como siempre, un placer. Me debes un montón de rutas aquí a ver todos esos lugares que ha dicho Jesús, ¿vale?
5: Bueno, yo sé que siempre cumple, así que te espero cuando tú quieras.
0: Ya verás que sí. Jesús, como siempre, un placer. ¿Forma de contacto contigo para esa escóbula de la brújula, ese libro nuevo que se llama?
1: Se llama Gabinete de las Maravillas y de los Misterios.
0: ¿Y forma de contacto?
1: Bueno, pues aparte de la escóbula de la brújula, evidentemente, y también con el contacto que tiene la escóbula, pues en mi página web, que es jesuscallejo.com, ahí estoy, presto y dispuesto.
0: Como siempre, un placer. Os pido un aplauso para ellos mientras preparamos la última sorpresa.

0: Pues tenemos que despedirnos. Ha sido un placer estar aquí en Córdoba en este programa especial. Esperemos que hayáis disfrutado los que habéis estado aquí. Nos vemos dentro de 7 días en la Feria del Libro con un programa especial y después en Canarias. Pero antes de marcharnos, saludar a los personajes Pau García Trigueros y Antonio García Espinos. ¿Lo he dicho bien? Coger un micrófono que tenéis por ahí, por favor.
1: Arturo,
0: ay, perdona, me habían puesto mal. De repente dicen que eran oyentes, que eran músicos, y ya sabéis que según el español le dices a que no hay, se han ido a casa, han cogido las trompetas y están aquí para poner la música del final. Que sigáis siendo oyentes fieles, que sigáis llenando, como digo, la música es una magia y yo hacéis, sé que hacéis magia. Gracias, gracias, gracias. Terminamos con vosotros, un aplauso, y esa música del final la hacen hoy un padre y un hijo que tocan la trompeta. Gracias.
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Esta noche, nuestro viaje nos va a llevar a visitar las dos caras de la balanza de nuestro mundo. Una reflejada en la esperanza, en la espiritualidad. Traducida en las posibilidades que se ofrecen en el futuro al ser humano en este planeta. Sus opciones, su conciencia y la capacidad de crear un mundo nuevo. Y en el otro lado, el rostro del mal. Con algunos ejemplos de seres que han aterrorizado a los humanos en este planeta. Un nuevo espacio en blanco se abre ante ti, en estas ondas. Y como siempre, vamos a la búsqueda de respuestas.

0: Esta noche van a llegar muchas respuestas sin mente, sin lenguajes y sin tiempo. Y para hacerlo nos vamos hasta Andalucía a hablar con nuestro primer invitado y a saludarle, Emilio Carrillo. Buenas noches, Emilio.
1: Hola, buenas noches, Miguel. Un abrazo.
0: Qué placer que estés aquí con nosotros.
1: Igualmente.
0: Eres economista, experto internacional en desarrollo local por las Naciones Unidas, has sido político con cargos bastante importantes, escritor, llenas los lugares a donde vas, y tu último libro se llama Sin Mente, Sin Lenguaje, Sin Tiempo, y en algún sitio he oído decir que te desnudabas en él.
1: Bueno, es una expresión coloquial, Miguel, sí, para reflejar simplemente que en el libro lo que pongo de manifiesto es cómo vivo, es mi experiencia de vida, mi vida cotidiana, y una vida cotidiana que no tiene nada de especial, es una vida sencilla, pero que sí se caracteriza por la conciencia de lo que realmente somos, el encuentro con lo que todos tenemos dentro, y en definitiva, la emanación de esa felicidad que todos atesoramos, que nos parece tan difícil de alcanzar porque normalmente la buscamos fuera, cuando realmente la tenemos dentro. Y esa felicidad que a mí me gusta denominar incausada es el hilo conductor del libro al que acaba de hacer referencia, que es donde vuelco mi experiencia, sin mente, sin lenguaje, sin tiempo.
0: ¿Eres un tipo feliz?
1: ¿Perdona, Miguel?
0: ¿Eres un tipo feliz?
1: No es que la felicidad, Miguel, yo creo que el ser humano, por decirlo de alguna forma, hemos equivocado el tiro, porque nos empeñamos en buscarla fuera. Y fuera no es posible alcanzar la felicidad. Podemos alcanzar el bienestar. Pero claro, el bienestar, fíjate que es una palabra que ella misma dice todo, bienestar. Y junto al bienestar está el malestar. Hoy estás bien, mañana estás mal, depende de las circunstancias, de que las cosas salgan como tú quieres, que no salgan, de que alcance la satisfacción, de que no alcance. Y eso no es la felicidad. La felicidad es una cosa más profunda. La felicidad no se encuentra fuera, no se encuentra en las cosas, en los demás, en los objetos, sino que es una experiencia interna. Es esa felicidad de la que nos han hablado tantos seres humanos durante toda la historia de la humanidad, y que realmente, aunque han sido muchos los que nos han hablado de ella, es una gran incomprendida. Ellos han sido unos grandes incomprendidos. Y esa felicidad se encuentra ni más ni menos en el encuentro con lo que somos. Ya está. Y una vez que te das cuenta, punto. Tú sabes que a mí me gusta decir, porque lo hemos compartido, hablando de iluminación, que es precisamente la llave de esa felicidad, que la iluminación consiste precisamente en darte cuenta de la innecesidad de la iluminación. Nos empeñamos en conseguir cosas, en alcanzar cosas, en llegar a sitios, y punto. Un momento determinado te para, dices, ya está, voy a encontrar dentro. Y cuando buscas dentro, emana y brota esa felicidad.
0: Esta noche decían nuestros compañeros que íbamos a hacer un programa muy filosófico, también se lo anuncio a los oyentes, un programa filosófico en el que tratamos de buscar respuestas que nos puedan servir para la vida. Tú eras un político bastante importante antes, ibas con traje, corbata y así, y de repente algo pasa. ¿Te pasó algo en la vida que dejaste los hábitos políticos para venirte al mundo de la espiritualidad?
1: La vida es un regalo, la vida es un milagro, y efectivamente mi proceso experiencial, como el de tanta gente, pasa por momentos que podemos denominar convulsos. Son esa especie de terremotos que ocurren en la vida, pero que realmente detrás de la experiencia del movimiento sísmico lo que se encuentra es la conciencia, lo que realmente somos, que te va diciendo, no, este no es el camino, tienes que ir por otro sitio. Y eso, Miguel, no lo dice nadie externo, somos nosotros mismos desde dentro. No es algo que pase por la mente, es algo que sucede a través del corazón. Y efectivamente en mi vida empezaron a ocurrir cosas, a haber experiencias que me fueron indicando que el camino que seguía no era el que mi corazón solicitaba, no era el coherente con mi conciencia, con lo que interiormente sentía, sino que tenía que irme por otro derrotero. Por eso a mí me gusta comentar que, aunque lo que yo comparto, como tú has dicho muy bien, ¿no?, puede tener un carácter filosófico, espiritual, pero realmente es una experiencia de vida, es una práctica diaria. Y me consta, ¿no?, que muchísima gente está también sintiendo, viviendo, comprendiendo, ¿no?, entendiendo y plasmando esa práctica, esa nueva práctica de una vida distinta, que se basa en paradigmas muy diferentes a los que todavía rigen en la sociedad, los que todavía rigen en muchas personas, y que son paradigmas, conductas, comportamientos que vamos dejando atrás y nos vamos metiendo por otro derrotero. Y esos derroteros no son los que permiten el conocimiento de uno mismo, el encuentro con lo que somos, y en definitiva dejar atrás el sufrimiento, ¿no?, que es lo que el ser humano busca. En el libro Sin Mente, Sin Lenguaje, Sin Tiempo, lo que intento precisamente es una invitación, ¿no?, a dejar atrás el sufrimiento y entrar en lo que son los hábitos de la felicidad, que a mí me gusta denominar, los hábitos de la felicidad. Y eso es algo de práctica cotidiana, no es una teoría. Yo no hablo de teología, a mí la teología no me interesa, ni hablo de temas teóricos, hablo de temas experienciales.
0: Vamos a intentar esta noche averiguarlos. Cuéntame mínimamente, ¿tuviste una experiencia de vida después de la vida que un poco te transformó también, no? Creo bueno, que cuando, la avanzaste cuando, una vez en Canarias, cuando hicimos el programa contigo el año pasado, creo que fue, ¿verdad? Estuvimos ahí juntos, sí, en ese congreso que se va a celebrar dentro de 2 semanas, al cual esta vez no vienes, pero te vamos a echar de menos.
1: Muchas gracias, Miguel. Efectivamente, lo compartí contigo, lo he compartido en muchos foros, ¿no? Fue una experiencia realmente extraordinaria, como consecuencia de lo que solemos denominar casualidades, que no lo son, porque todo es causalidad, todo es sincronía, y fue simplemente la bajada de un monte haciendo senderismo, que me provoca una fractura de peroné, fíjate qué cosa más tonta, y la fractura de peroné, eso sí, origina un trombo, y el trombo me impacta en el pulmón y provoca un infarto pulmonar. Para colmo, ese infarto pulmonar no es bien diagnosticado, porque en urgencias del hospital lo que me diagnostican es una neumonía, me mandan a casa con ibuprofeno, y bueno, pues se repite el proceso, se repiten los trombos, y eso provocó pues una experiencia de internamiento en UCI y de experiencia cercana a la muerte entre las 4 y las 6 de la tarde del 29 de noviembre del año 2010. Y fue toda una experiencia sensacional, a la que le estoy enormemente agradecido, porque me permitió percibir cosas que no se perciben en la cotidianidad y acercarme a un ámbito que nunca, Miguel, me había interesado, que era precisamente las experiencias cercanas a la muerte. Claro, al vivirla, pues ya entonces sí me interesé, ¿no?, por otras experiencias, por otros casos, y pude comprobar los enormes parecidos, ¿no?, como que todas las personas que hemos pasado por ese trance ponemos de manifiesto.
0: ¿Viste el túnel?
1: Una especie de protocolos muy parecidos.
0: ¿Viste el túnel y alguien que te esperaba y todo eso?
1: La realidad, Miguel, es que es sorprendente que todos los testimonios, y el mío lo pongo de manifiesto con absoluta claridad porque fue una experiencia muy vivida y muy sentida, es igual, es decir, sales del cuerpo antes de que te mueres, punto uno, y eso es importante tenerlo en cuenta. Punto dos, ves tu vida entera, y no la ves como una película, sino que la ves de isofacto, como si desdragaras un chip y de pronto hubiera un plus en tu interior que te permitiera ver la vida entera que has vivido, comprendiendo que no hay errores, que todo tiene su sentido, que todo tiene su porqué y su para qué, las relaciones de causa-efecto que ha habido en tu vida, y a partir de ahí efectivamente empieza a haber una serie de acompañamientos, una especie de luces que lo que es tu conciencia, que todavía está muy atada a tu mente, porque la experiencia de encarnación está muy reciente, le empieza a dar formas físicas que realmente no tienen, pero tú se las empiezas a dar, empiezas a ver en esas formas físicas seres queridos, empiezas a ver acompañamiento de seres espirituales que han sido importantes en tu vida, y ellos son los que te acompañan hacia ese famoso túnel, que efectivamente yo también lo vi, hay muchas experiencias al respecto, y es un túnel que te atrae, es un túnel lleno de amor, lleno de calidez, y te internas por él, comprendiendo que realmente ahí es donde te vas a desprender de todo lo que ha sido la encarnación en este cuerpo humano, con nuestras emociones, con nuestros pensamientos, y nos vamos a reencontrar con lo que realmente somos, sin ningún tipo de miedo a la muerte. Se pierde el miedo a la muerte, porque la muerte de hecho no es sino una puerta dentro de la vida para pasar de una habitación a otra.
0: Una experiencia iluminadora, ¿no?
1: Muy, muy luminosa, Miguel, sin duda ninguna.
0: Este es nuestro invitado, 1:20 en las Islas Canarias. Vamos a meternos de lleno en temas un tanto filosóficos esta noche, tratando de buscar respuestas. Ahí va la primera introducción.
2: El mundo y nuestra vida están cambiando. Eso dicen las predicciones globales de nuestro planeta. Hay muchos ejemplos que nos dan datos sobre ellos. Ciudades más sostenibles, con cultura de reciclaje, con coches y bicicletas eléctricas. Con impresoras 3D que van a cambiar la concepción de la fabricación de los productos de nuestra civilización. Con una nueva educación para el futuro de nuestros hijos. Con agua como combustible para el futuro. Y ante todos estos avances nos preguntamos, ¿hacia dónde vamos? ¿Hacia dónde va el ser humano en este próximo futuro? ¿Son ciertas las promesas de ese mundo nuevo, más abierto, sostenible, espiritual y solidario? Tratemos de buscar respuestas junto a nuestro invitado.
0: Pues ahí comenzamos con esta introducción un tanto bucólica, luego será un tanto más dramática seguramente. ¿Hacia dónde vamos? Desde tu punto de vista, Emilio, parece que hay como dos corrientes. Una, la corriente social que pretende llevarnos, ofreciéndonos todo este tipo de cosas, de avances, que no sé si piensas, mucha gente cree que todos esos avances, los teléfonos, el WhatsApp, la posibilidad de comunicarnos con estos métodos que tenemos ahora, están tratando de quitarnos esos dones que tenemos los seres humanos como divinidad que somos. No sé qué piensas.
1: Yo creo, Miguel, que todo es muy sencillo. Fíjate, todo está en evolución. Perdemos esa perspectiva, pero todo está en evolución. Cada uno de nosotros, personalmente, y el colectivo que conformamos como red, que es la humanidad. La humanidad está, por tanto, evolucionando en conciencia, en visión de las cosas, en percepción de las cosas. Y la ciencia, la tecnología, no es sino una manifestación de la evolución de la conciencia. Por tanto, las cosas no son malas. La realidad es que no son malas ni buenas, son como son. Y todas esas tecnologías, todos esos avances a los que se ha hecho referencia en las palabras que acabamos de oír, no son sino manifestación de la evolución de la conciencia del ser humano. A partir de ahí, el tema no está en el qué, sino en el cómo. Es decir, la cuestión no está en el si es un invento, si es otro, si son los teléfonos, si es una tecnología X o Z. La cuestión está en cómo nosotros la utilizamos, en cómo la vivimos, en cómo la desarrollamos. Y eso, yo no es que sea ni optimista ni pesimista, sino que soy muy objetivo. Como todos esos avances son resultado de la evolución de la conciencia, yo estoy convencido que en coherencia con ello, con la evolución de la conciencia, van a ir anclando una nueva humanidad.
0: Ya, pero,
1: una humanidad que, por otra parte, tú sabes que a mí me gusta decir que no tenemos que esperar para mañana. El pensar en el futuro, el pensar en el mañana, es simplemente un juego de la mente. Lo importante es centrarnos en el aquí y ahora. Y en el aquí y ahora, cuando te centras en lo que realmente tú eres, cuando empiezas a dejar la mente a un lado y empiezas a percibir la realidad, lo que te encuentras es con lo que tantas corrientes espirituales han dicho desde la noche de los tiempos, que lo único que está inquieto en la creación eres tú. Que lo único que ha estado ahí dando saltos, interrogándose, preguntándose, con preocupaciones, eres tú. Que todo realmente es como es, como tiene que ser, como corresponde que sea, que todo encaja, que nada sobra ni falta, que todo tiene su porqué y su para qué, que todo tiene su sentido profundo. Y empiezas a encontrar que ese mundo que estabas buscando fuera, que estabas buscando en el mañana, realmente ya está aquí. Y que el único problema consistía en ti, estaba en ti. Y en el libro del que venimos haciendo referencia, este de Sin Mente, Sin Lenguaje, Sin Tiempo, por cierto, permíteme que diga que los que estén interesados en él, hay una web que es sinmente.com en el que pueden acceder y tener información sobre el texto. Lo que intento precisamente es profundizar a través de mi experiencia, poniendo de manifiesto que la mente, esa mente que vale para tantas cosas, no sirve para ver la vida, para comprenderla, para entenderla. Y necesitamos otras vías, la vía de la intuición, la vía de la inspiración, la vía del corazón, la vía de la conciencia para comprender la vida. Y cuando la vida se comprende y se entiende a través del corazón, Miguel, te das cuenta que la paz ya está aquí, que ese mundo mejor que perseguimos ya está aquí, y que el único problema es que a través de la mente todo se ve torcido. No somos capaces de percibir la grandeza, la grandiosidad de todo lo que nos rodea y de lo que es nuestra propia vida.
0: Déjame eso, que te interrumpa un momentito simplemente. Hablando de nuevo de, luego retomaremos el tema de si la divinidad, pero no sé, hay una onda que hace pensar que ciertos poderes, llámalo como quieras, están tratando de aprovecharse de esos avances para que la gente no desarrolle esos dones que tiene, no se dé cuenta de todo ello. Por ejemplo, vas en el metro, vas en los transportes públicos y ves a todo el mundo encerrado en su historia, en vez de hablando con el que está al lado, mandando mensajitos, encerrado en ese propio mundo y olvidando un poco quizá la esencia que tienen. No sé si esto es bueno o malo, o si está siendo mediatizado o controlado para que no lleguemos a alguna meta.
1: Claro, claro, es lo que compartí antes contigo. El tema no está el qué, el problema no está en ese móvil, en ese smartphone, en esa tablet. El problema está en el cómo se utiliza, el cómo se accede a ella, qué ese tipo de utilización le estamos dando desde nuestro interior.
0: Quiero todavía ir un poquito más allá. ¿Hay alguien que esté utilizando eso para que no lleguemos a esa claridad que teóricamente tenemos?
1: Pues claro que sí. Vale. Mira, este plano está lleno de muchas formas de vida. Precisamente porque intentamos contemplar todo desde la racionalidad de la mente, no logramos ver que esto es una miscelánea, es una especie de gran puzzle donde están mezcladas muchas formas de vida, muchas formas de existencia, que estamos todas aquí, una junto a otra. Y esas formas de vida y existencia son muy distintas no solamente desde el punto de vista energético-material, sino son también muy distintas desde el punto de vista de conciencia. Y desde luego que hay seres humanos y también entidades que pertenecen a otros planos que por su evolución de conciencia, y de verdad yo tengo hacia ellos el mayor amor y el mayor respeto, porque están en su estado de conciencia, están en su momento evolutivo, efectivamente intentan manipular, intentan atraer energías para ellos, intentan aprovecharse de energía de amor en orden a alimentarse desde su necesidad energética y de alimentación. Pero eso, Miguel, yo creo que a los seres humanos no nos debe atemorizar. Debemos comprender, debemos entender, y tú además en tu programa estás haciendo una labor espectacular al respecto, de que todas esas realidades están ahí, de que no son falsas, de que no son imaginación. Ahí están. Ahora bien, no podemos tener ningún tipo de miedo. Todo radica en ti mismo, en tu vibración, en tu fuerza, en tu energía. Todo radica en ti. Tú tienes el mayor protección que puedes encontrar, que es el encuentro contigo mismo. Y a partir de ahí, cuando empiezas a encontrarte lo que eres, a partir de ahí, cuando empiezas a reconocerte en tu auténtico poder, todo ese tipo de manipulaciones, todo ese tipo de intentos de llevarte a otro sitio, que están, no digo que no estén, por supuesto que están, no sirven absolutamente para nada. Con relación a todas esas entidades que en el plano humano a mí me gusta denominar de la élite, yo creo que nuestro corazón lo que nos está llevando es a entender que están en su momento evolutivo, que están en su estado conciencial, y que lo que nos corresponde desde el punto de vista de nuestro estado conciencial es darnos cuenta de eso, y darnos cuenta de que aunque intente manipularnos, aunque intente llevarnos a su huerto, dicho coloquialmente, realmente el poder lo tenemos nosotros. Los poderosos son simplemente poderosos porque le cedemos nuestro poder, no porque realmente lo tengan. Y cuando tú recuperas el poder, ellos no tienen nada que hacer. Y lo que del corazón sale es simplemente amor. Comprende que estás metido en una cascada, en una oleada de tener, retener, acumular, poseer. Y eso no lleva a ningún sitio. Son los valores, son las escalas de valores, Miguel, que tú y yo sabemos que están intentando que impregnen el mundo, que impregnen la sociedad, que nos impregnen a cada uno de nosotros. Y el tema es tan simple como decir, no, ya está, hasta aquí hemos llegado. Os respeto, pero no voy a seguir el juego. Esa no es mi vida. Yo no voy a basar mi vida en tener, retener, acumular, atesorar, poseer, competir, dominar, programar, controlar. Yo quiero que mi vida sea otra cosa distinta, en coherencia con lo que siento dentro. Y a partir de ahí empiezo a vaciarme, a desalojarme, a desapegarme. Empiezo a comprender la importancia del compartir frente al competir. Dejo de dominar a los demás. No tengo ningún interés en nada que tenga que ver con el ego. Y mi vida empieza a caminar por derroteros distintos. Y a partir de ahí incluso, fíjate, se le empieza a estar agradecido a esa gente porque te empiezan a permitir, empiezas a entender que su comportamiento, su conducta, te ha permitido ver cosas que sin esas conductas y esos comportamientos nunca hubieras visto. Una especie de evolución de tu estado de conciencia debido a el estado de conciencia que ellos están desparramando, que ellos están desplegando, y que con ello, bajo ningún concepto, lo justifico. Están intentando dominar, están intentando controlar, pero curiosamente, sin saberlo, sin pretenderlo, lo único que están consiguiendo es impulsar nuestro estado de conciencia.
0: ¿Formamos parte de la divinidad?
1: La divinidad no puede ser dividida, no puede ser separada. A lo largo de la historia de la humanidad, el ser humano, por distintas circunstancias, nos hemos ido alejando de lo que realmente somos. No se trata ahora, no tenemos tiempo para profundizar en ello, pero lo que sí es importante es darnos cuenta, recordar, que la divinidad no es algo separado de nosotros, no es algo distante, no es algo lejano, no es algo que esté fuera de nosotros. Los creyentes, los que se denominan creyentes según las religiones que están al uso, fíjate que entienden que Dios es algo que está fuera de nosotros y que está ahí para juzgarnos, para premiarnos, observándonos desde la distancia. Es curioso porque los denominados no creyentes entienden también la divinidad de un modo muy semejante. Tú sabes, lo he comentado contigo en una conversación, que es famosa la frase que se le atribuye a Yuri Gagarin, el primer ser humano que en una nave terrestre salió fuera de la órbita de la Tierra, que cuando estaba fuera dijo, ya estoy aquí y no veo a Dios por ninguna parte. Uh-huh. Eso fue utilizado por el régimen soviético que practicaba el ateísmo como una especie de manifestación de que Dios no existía. Y esos no creyentes también ven a Dios como algo que está fuera, para no creer en él, pero tienen la misma concepción, la misma visión de ese Dios distante, de ese Dios separado, de ese Dios roto de nosotros. Sin embargo, los místicos de todas las corrientes espirituales, desde San Juan de la Cruz a Teresa de Jesús, desde Rumi a Ibn Arabi, en el ámbito del sufismo, en las corrientes espirituales hinduistas o budistas, todos siempre nos han hablado de que la divinidad no es algo que esté fuera, que la divinidad es algo que está dentro. Y hay una expresión que a mí me encanta de San Juan de la Cruz, de Juan de Yepes, que dice concretamente en una de sus cartas: el más perfecto grado de perfección a que en esta vida se puede llegar es la transformación en Dios. No habla Juan de Yepes, no habla San Juan de la Cruz de la otra vida, de un más allá extraño y lejano. No, no, habla de en esta vida se puede llegar es la transformación en Dios. Mensajes semejantes nos han dado todas las corrientes espirituales. Mensajes semejantes nos dio Buda. Mensajes semejantes nos dio Cristo Jesús cuando hablaba de la divinización en esta vida, del tomar conciencia de nuestra divinidad en esta vida. Y cuando comparto acerca de la divinidad, insisto fundamentalmente en esto: no busquemos fuera. Dios no está fuera de nosotros mismos. Dios no es una creencia. Dios no es una creencia, es una experiencia. La divinidad se experiencia, la divinidad se experimenta en el día a día. Y cuando esa experiencia te llena, y para que te llene no tienes que hacer nada raro,

0: Nuestro invitado habla de la consciencia como un elemento vital para conocer la realidad. ¿Pero qué es la consciencia? Esto nos dicen las definiciones que encontramos por ahí. La consciencia es un enigma, probablemente el mayor enigma tanto en filosofía como en ciencia. Las cuestiones fundamentales que plantea son: ¿qué es la consciencia? ¿De dónde procede? ¿Y para qué sirve? Si ser consciente implica la existencia de un yo, y este yo, como nos dice la neurociencia, es una ficción, ¿qué consecuencias tendría este hecho para la consciencia? Por otra parte, ¿existe un solo yo? El psicólogo estadounidense William James planteó la existencia de al menos tres yos diferentes: un yo material, otro social y un tercero espiritual. Se pueden distinguir dos tipos de consciencia. Una es la consciencia primaria, que es la experiencia directa de percepciones, sensaciones, pensamientos y contenidos de la memoria, así como imágenes en sueños y sueños diurnos. Otra es la consciencia reflexiva, que es la experiencia consciente per se. Este tipo de consciencia es necesaria para la autoconsciencia, que implica darse cuenta de ser un individuo único, separado de los demás, con una historia y un futuro personales. La consciencia reflexiva incluye el proceso de integración, o sea, de observar la propia mente y sus funciones. Con otras palabras, conocer que se conoce. Muchas son las preguntas que nos surgen acerca de este tema. Nuestro invitado de hoy nos trae algunas respuestas.
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0: ¿qué rasgos determinan quién es un asesino en serie? ¿O un terrorista? ¿Qué delata a un pedófilo? ¿Podemos saber si nuestros hijos son psicópatas en potencia? ¿Es cierto que la cara es el reflejo del alma?
2: No, once de lo que nos espera. Decíamos que era un programa filosófico, Emilio. ¿Somos conscientes? ¿Qué es ser consciente?
3: El ser humano, a mí me gusta definirlo en el conocimiento de uno mismo, del que tanto se ha hablado, del que hablaban los sabios griegos cuando hablaban de conócete a ti mismo. A mí me gusta definirlo como una integración perfecta de coche y conductor, conductor y coche.
2: Coche y conductor.
3: Es fácil de entender. El conductor es lo que realmente somos. Está fuera del tiempo, está fuera del espacio, está fuera de este plano, está en todos los planos. Y este conductor encarna en el plano humano. Y para experienciar el plano humano necesita un vehículo, un instrumento que le permita precisamente experienciar la vivencia humana. Ese es el coche. El coche es el yo físico, mental y emocional que le permite al conductor, que realmente somos, experienciar la vivencia humana. En ello precisamente es lo que me detengo en toda la primera parte del libro, que nos está sirviendo como telón de fondo. Y el conductor y el coche, estando en perfecto equilibrio o debiendo estar en perfecto equilibrio, como cuando cualquiera de nosotros conducimos nuestro utilitario en el día a día, tiene una importante diferencia. El conductor no tiene fecha de caducidad, es eterno. Para él no hay tiempo, para él no hay espacio. Y el coche, sin embargo, el yo físico, mental y emocional que utilizamos para vivir la experiencia humana, sí tiene fecha de caducidad, tiene una serie de años de vida que terminan después en el crematorio o en el cementerio. Pues bien, con este símil, que creo que es bastante sencillo de entender, también creo que es relativamente sencillo de entender que el coche, el yo físico, mental y emocional, tiene un sistema operativo, como los ordenadores, como los móviles y los teléfonos de los que antes hablábamos, tiene un sistema operativo que es la mente. La mente es el sistema operativo del coche, del yo físico, mental y emocional. Y el conductor también tiene un sistema operativo. Ese conductor que está fuera del tiempo y del espacio, que no tiene cuerpo, ese conductor que es pura energía, que es pura luz, que es puro espíritu, como queramos denominarlo, los nombres, los de menos, tiene también un sistema operativo. Ese sistema operativo es

0: ¿Y qué es la conciencia? Es la gran pregunta que se hace el ser humano. ¿Qué es la conciencia? ¿Cómo diferenciarlo de la mente? Pues de verdad, Miguel, creo que es muy simple, porque la conciencia se puede, buscando un símil, comparar con un espejo. Eso es lo que hace la conciencia, reflejar la vida, reflejar la realidad hasta hacerse una con la realidad. La conciencia no opina, la conciencia no interpreta, la conciencia no enjuicia, la conciencia simplemente refleja. Esa es nuestra auténtica naturaleza. Eso es lo que corrientes espirituales, por ejemplo, orientales, han denominado el tercer ojo, el observador. Es eso que cuando se está en meditación te das cuenta que está ahí presente, que ahí está la mente con sus pensamientos, con sus ideas, lanzándolas continuamente, pero ahí hay otra cosa, que está observando eso que hace la mente. Eso que observa es la conciencia, y la conciencia no opina, la conciencia no etiqueta, la conciencia no dice eso está bien o está mal, la conciencia simplemente es un espejo, refleja la vida, y esta es nuestra auténtica naturaleza, la tuya, la mía, la de todos. El coche no, el yo físico, mental y emocional, como su sistema operativo es la mente sí se empeña en opinar, se empeña en etiquetar, es su funcionalidad, pertenece a su forma de actuar, pero nuestra auténtica naturaleza es conciencia, y la conciencia es lo que nos permite acercarnos a la vida sin enjuiciarla, sin que haya ningún tipo de opinión, sin que haya ningún tipo de calificativo, y eso nos permite a su vez, en la medida en que te vas desprendiendo de la mente, la vas poniendo en su sitio, no se trata de echarla de ti, la mente es maravillosa, tiene muchas prestaciones, lo que pasa es que no vale para ver la vida, no sirve para entender la vida. Para entender la vida está la conciencia, y la conciencia es ese espejo, es eso que refleja la vida y que te unificas con la vida. Es ahí cuando se produce eso que comentábamos anteriormente, de que te das cuenta de que todo es exactamente como corresponde que sea, que eres solamente tú el que pretendes que en invierno sea verano, que en verano sea primavera, que la primavera sea otoño. Pues mira, no es posible que el día 20 de diciembre las rosas florezcan, igualmente que no es posible que un 24 de junio en Sevilla nieve. No es posible, porque el verano es verano, la primavera es primavera. Fíjate que es un tema auténticamente, yo me pongo muy solemne cuando hablo, pero también me río mucho, porque es un tema realmente tontón, entre comillas. Pero sin embargo, cuando nos dejamos llevar por la mente, por el ego, por el coche, por el yo físico, mental y emocional, caemos en semejante estupidez. Intentamos que las cosas sean como yo quiero, cuando yo quiero, de la forma que yo quiero. Pues no, la vida tiene su propio devenir, la vida tiene su propia evolución, y lo que tienes que hacer es tranquilizarte, respirar, aceptar, confiar en la vida, que es la clave, confiar en la vida. Y la conciencia te permite unificarte con la vida. Esa es la diferencia grande entre la mente y la conciencia. La conciencia es un espejo. La mente simplemente es un espejo roto que te fracciona en mil pedazos y hace que se distorsione la realidad.
1: 2:43, 1:43 en las Islas Canarias. Permíteme que demos un paso más. Este no tan clarito. Son noticias recogidas de lo que ocurre en el mundo. Escucha.
2: Muchos en estos tiempos, ante los acontecimientos que vivimos, se preguntan si existe futuro para el ser humano, para el planeta. Hay clara evidencia de que nuestro planeta está colapsando. La temperatura del planeta ha estado aumentando debido a la quema constante de combustibles para nuestras máquinas y fábricas. Esto ha provocado que se comiencen a derretir los glaciares de la Tierra, lo que ha liberado agua a la atmósfera, haciendo crecer a los ríos, mares y provocando fuertes lluvias. Asimismo, los recursos naturales están escaseando, por lo que hay especies que se extinguen todos los días, y con ello los eslabones de las biocadenas naturales se han afectado. En todos los países hay problemas por la posesión de tierras. Hay también un creciente desempleo, hambre, pobreza, pues los recursos son más escasos cada día. Todos estos no son problemas aislados, sino efectos de un mismo problema. En la Tierra existen miles de especies vivientes, pero solamente una, el ser humano, consume el 40% de los recursos del mundo. Cada 10 segundos desaparece el equivalente a 5 campos de fútbol de bosques y selvas. Cada 10 segundos se extingue una especie animal. Cada 10 segundos llegan 25 personas más de las que mueren. Mientras los recursos naturales han ido dramáticamente a la baja, la riqueza expresada en cosas materiales y en ceros de una cuenta bancaria ha crecido a niveles inimaginables. Hoy hay personas con fortunas inmensas como nunca antes. A pesar de ello, tenemos muchas paradojas. Mientras más ricos somos, más infelicidad hay en el mundo. Mientras más personas somos, más solos nos sentimos. Y mientras más religiones tenemos, hay más vacíos espirituales. ¿Hacia dónde nos lleva todo esto? ¿Hay futuro para los seres humanos?
1: Le decíamos, Emilio, que esta tercera introducción era más dura, más, no sé si más mental. Quizá todo esto es una forma de ver el mundo con la mente y más catastrófico, todos estos datos de que estamos destrozando el planeta, que el agua sube, etcétera, etcétera, etcétera.
0: Son datos absolutamente objetivos la cuestión está en escarbar, en profundizar, en ahondar lo que hay detrás de ello. Y ahondando en ello, es muy simple, yo lo veo de una forma muy simple, muy sencilla. Un mundo nuevo está surgiendo, el mundo que hay en ti, el mundo que hay en mí, el mundo que hay en todas las personas que siguen tu programa. Ese nuevo mundo está ya surgiendo. Ese nuevo mundo aporta una conciencia nueva, aporta una vibración nueva. Y esa vibración nueva, esa frecuencia vibracional distinta, que es más pura, que es menos densa, distorsiona la matriz, la frecuencia vibracional de la matriz del sistema en el que hasta ahora hemos estado viviendo. Y como consecuencia de ello, el sistema en el que hemos estado viviendo, que lo hemos forjado entre todos nosotros, también entre tú y yo y la gente que sigue este programa, en esta vida o en vidas pasadas, entre todos lo hemos forjado. Pero nosotros ya estamos sintiendo cosas distintas, viviendo de forma distinta, vibrando de forma distinta. Y esa vibración distinta es la que está ocasionando, recordando la película famosa de Matrix, está ocasionando el descuajiringamiento del sistema. El viejo mundo se está hundiendo. Pero la relación correcta no es que lo nuevo esté surgiendo porque se hunda lo viejo, sino que es exactamente al revés. Porque está surgiendo lo nuevo en nuestros corazones, se está hundiendo lo viejo. Y todo lo que maravillosamente habéis resumido en esas palabras anteriores están poniendo de manifiesto el hundimiento de un mundo, el hundimiento de un sistema como consecuencia de que está surgiendo un mundo nuevo, el que hay en ti, el que hay en mí, el que hay en tantísima gente. Ese mundo nuevo es muy fácil de identificar frente al mundo viejo. El mundo viejo, como antes comentaba, se basa en una conciencia identificada con el coche, con el yo físico, mental y emocional, con lo material, no, sin ninguna capacidad de trascendencia. Y cuando uno se identifica con ese yo físico, mental y emocional, con el coche del símil que he utilizado, la vida se basa en tener, retener, acumular, poseer, controlar, programar, crear problemas donde no los hay, hacer difícil lo que es muy sencillo. Y sin embargo, cuando uno empieza a percibir lo que realmente es ese conductor al que hacía antes referencia, que es plenamente divino y que es la divinidad de la que antes hablábamos, las pautas que acabo de comentar se sustituyen. Ya no te interesa para nada ese lío de tener, de retener, y lo que quieres llevar es una vida sencilla, una vida desapegada, una vida de vaciamiento interior, de desapego exterior. Quieres compartir con los demás, ser solidarios, cooperar. Ya no te interesa tanto programar, controlar, y lo que quieres es confiar en la vida, fluyes en la vida, crees en el funcionamiento de la providencia, que es tu ser interior puesto en acción, como manifestó Saint Germain, y tu vida ya no crea problemas donde no los hay, y empiezas a comprobar que todo es mucho más sencillo de lo que realmente tu mente te estaba diciendo, y la vida empieza a caminar por derroteros distintos, de tal forma que, por decirlo de una manera muy coloquial, estamos en un punto crítico, en un punto de ruptura. hay un punto de ruptura entre un mundo nuevo que está ya surgiendo, que es muy evidente en tu programa, es muy evidente con la cantidad de gente que yo comparto, y gente por todo el planeta que está compartiendo encuentros, actividades, vídeos, charlas. Ese mundo es muy evidente, y como consecuencia de esa nueva frecuencia, de ese nuevo mundo, el viejo se está cayendo. Y no nos tiene que sorprender, Miguel, y no quiero ser agorero ni catastrofista, pero ese mundo, entre comillas, en lo que la mente llama peor y mejor, ese mundo va a ir a peor, forzosamente, en la medida en que se vaya consolidando, en la medida en que se vaya manifestando las nuevas tendencias que están en el corazón de tantas personas.
1: Pero,
0: y eso es simplemente, ¿no? Es así de sencillo. La verdad es que yo lo veo muy sencillo.
1: ¿No te parece un contrasentido eso de que hay cada día más gente que comparte ese tipo de cosas, pero sin embargo están deshelándose los polos por la contaminación, estamos destrozando el planeta, etcétera, etcétera, etcétera? ¿Eso no nos puede hacer daño a pesar de que tengamos esa nueva conciencia?
0: La madre tierra es nuestra aliada, la naturaleza es nuestra aliada. Precisamente la conciencia egocéntrica, que es de la que estamos saliendo, la conciencia de ese yo físico, mental y emocional cerrada en sí misma, ha sido un éxito de la evolución, lo ha sido sin duda ninguna. Lo que pasa es que ha llegado un momento determinado en el que se ha agotado. La humanidad como tal, como especie, estamos dando un salto evolutivo como consecuencia del agotamiento de esa conciencia basada en el yo. Vamos a ir percibiendo poco a poco las relaciones de red que hay entre los seres humanos, la simbiosis que hay con la madre tierra, y eso ya está aconteciendo. Desde ese punto de vista, la madre tierra lo único que nos está diciendo es que en la antigua conciencia egocéntrica, en el sistema que hemos fabricado, que hemos creado, es esa conciencia egocéntrica, no conduce a otra cosa que a nuestra propia destrucción como especie. Tenemos que tener en cuenta que la madre tierra no va a desaparecer ni se va a morir. Tiene más de 4.000 millones de años. La madre tierra ha pasado por cataclismos de una naturaleza y de una contundencia, como que lo que estamos viviendo ahora es simplemente una vejez en comparación con todo lo que ella ya ha vivido. Procesos tremendos de explosiones de asteroides, de miles de años de invernación. Lo que estamos ahora viviendo es simplemente una tontería en comparación con todo esto. No es la madre tierra la que está en peligro, es el hábitat que necesita ecológicamente la especie humana, la que los humanos hemos puesto en peligro. Pero eso, curiosamente, no va a provocar ni mucho menos el hundimiento. Lo que va a provocar es la reacción. Es una reacción en conciencia en la que ya estamos. Y esto no es un mensaje de esperanza. Yo no quiero transmitir esperanza, yo quiero transmitir el aquí y ahora. Yo no quiero hablar de mañana ni de futuro. Quiero transmitir el aquí y ahora. Y ese aquí y ahora se basa en el día a día, en nuestra vida cotidiana, en la práctica cotidiana de nuestra divinidad, que es lo que a mí me gusta hablar. Todo el libro de Sin Mente, Sin Lenguaje, Sin Tiempo gira en torno a eso, la práctica cotidiana de nuestra divinidad. No mañana, no en un futuro lejano, sino en el día a día, en este mismo instante. Y Miguel, de verdad, no es un mensaje de esperanza. Yo lo vivo, lo siento, lo experiencio como una realidad. Ese nuevo mundo ya está aquí. No tenemos que esperar en él. Está en el corazón y en la vida de muchísimas personas. Y lo único que tenemos que hacer es abrir bien los ojos. Los informativos, los telediarios, los periódicos, no nos hablan de ese nuevo mundo. Y no nos van a hablar, porque pertenecen precisamente al antiguo mundo. Pero el nuevo mundo ya está aquí. Está en el amor que está desplegando tanta gente, en una vida sencilla, en una vida diaria, en las miles de relaciones de solidaridad, de compartir, de cooperar que se están dando en el planeta de momento en momento. Y eso ya está aquí, ya está aquí. Y lo único que tenemos que hacer es no dejarnos llevar, ¿no?, por esa especie de malas noticias, esa cascada de noticias negativas que continuamente nos asaltan, respirar, encontrarnos a nosotros mismos, centrarnos en nosotros mismos y empezar a comprobar que efectivamente ahí está la madre tierra, ahí está la naturaleza que es nuestra gran maestra, ahí está la vida que es un milagro continuo y ahí están tantísimos seres humanos que nos están tendiendo su mano y con los que estamos compartiendo este avance conciencial de la humanidad, que de verdad ya es simplemente imparable, en estos momentos ya es imparable.
1: Emilio, en los últimos minutos, 3-4 minutitos, algunas respuestas a las preguntas. Si conoces algún sistema para hacer callar la mente, te pediría eso brevedad. No todo el mundo lo consigue, aunque lo quiera, y ¿qué pasos debemos dar para acallar la mente?
0: Extremadamente fácil. Cuando aparezca en escena, decirle: mente, por favor, tú de esto no entiendes. Retírate, ya te llamaré cuando te necesite. Cállate, ya te llamaré cuando te necesite.
1: ¿Así de fácil?
0: Así de fácil, es mi práctica cotidiana, no es otra cosa. Y la mente se aburre de ti, fíjate, no le haces el juego, simplemente no le haces el huevo y se aburre, y al aburrirse se retira.
1: Ya. ¿La meditación sería un sistema también?
0: La meditación es un sistema, yo diría que iniciático, en el sentido de que te permite comprobar que tú eres una cosa y la mente es otra, pero es iniciático desde el punto de vista que no te puedes quedar ahí, sino que después el resto del día, si haces meditación, por ejemplo, por la mañana, el resto del día es simplemente mantener esa conciencia ante las mil cosas que suceden cotidianamente. Ahí están sucediéndose, variando, pero por otra parte estás tú. ¿Qué es lo que realmente eres? El ser que observa, ese tercer ojo del que hablábamos anteriormente. Y la meditación, por tanto, es una especie de ventana, pero esa ventana tienes que mantenerla durante todo el día con conciencia.
1: Dos últimos minutitos. ¿Cómo conectar con la grandeza y la plenitud cuando nuestro cuerpo físico sufre y estamos hundidos por una enfermedad? En tu libro hablas algo de la enfermedad. ¿Cómo se puede hacer eso?
0: La enfermedad, Miguel, permíteme que lo exprese de una forma enormemente tajante, no existe. La enfermedad, como la muerte, es un fantasma de la imaginación humana. Lo que existen son siempre procesos concienciales interiores, y lo que llamamos enfermedad no es otra cosa que una manifestación exterior de esos procesos concienciales interiores. La enfermedad no existe. Cuando la enfermedad aparece en nuestra vida, tenemos que mirar dentro. Nos hemos acostumbrado a mirar simplemente la punta del iceberg, pero el iceberg, su parte más grande, está por debajo del agua. Y es ahí donde tenemos que mirar, no en los síntomas, sino por dentro.
1: ¿Un producto nuestro, de nuestras emociones, lo provocamos nosotros entonces?
0: No solamente de nuestras emociones, de nuestra conciencia, Miguel, de nuestros procesos concienciales. La enfermedad siempre aparece en nuestra vida para pararnos, para forzarnos a ver cosas que si no, no veríamos, a percibir situaciones, hechos y circunstancias que si no, no nos daríamos cuenta. La enfermedad es una especie de proceso de limpieza interior. Es siempre sanadora desde el punto de vista interior. La enfermedad, fíjate la palabra, bueno, pues realmente la enfermedad siempre, siempre, siempre es sanadora. Y a las personas que están enfermas, a las personas que están viviendo con esa realidad cotidiana, que es dura, que en muchos casos es de mucho sufrimiento, yo lo único que me atrevería a decirles es que respiren, que miran hacia adentro, que se pregunten el por qué y el para qué, y que acepten esa enfermedad, que la comprendan en su sentido profundo. Eso me ha pasado ya con muchas personas enfermas, me han pasado con seres muy queridos que están enfermos, y de verdad, la enfermedad, cuando se comprende, cuando se acepta, cuando se empieza a ver en ella ese sentido profundo, cambia, ya no tiene nada que ver con la percepción de la enfermedad que tenías antes. Toda enfermedad, toda, es realmente sanadora.
1: Quita dice que tenemos que despedirnos. Está Mónica Álvarez ahí esperando para enseñarnos otra faceta de este mundo nuestro y darte las gracias. ¿Forma de contacto, Emilio?
0: Pues mira, antes citaba una web que era del libro sinmente.com. A partir de esa web puede cualquier persona entrar en contacto conmigo, sinmente.com.
1: ¿Hay otra desde el cielo o algo así? ¿Cómo se llama el blog que haces?
0: Bueno, hay un blog, efectivamente, que es El Cielo en la Tierra.
1: El Cielo en la Tierra, con millones de visitas, ¿no?
0: Sí, ya he perdido la cuenta, muchos millones de visitas, efectivamente. Sí.
1: Te doy las gracias por esas claves que has dejado ahí. Nos quedamos con la idea de que todo es mucho más sencillo, de que seguimos siendo seres divinos y que solamente hay que hacer caso a la conciencia para darnos cuenta de ello.
0: El agradecimiento es mío, Miguel. Sigue con este programa que ya es una referencia obligada para todos nosotros. Muchas gracias.
1: Gracias a los invitados que vienen como tú. Fuerte abrazo, te deseo lo mejor.
0: Igualmente,
1: buenas noches. Hasta pronto.
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1: 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Y mientras preparamos esas otras caras del mal que no debéis de perderos, una información, nos vamos hasta México para algunos datos de algo que estamos organizando.

0: Momento de daros información de actos que se preparan, en este caso aquí en Madrid. Lo llaman Astronomy y va a ser en la Casa Encendida. Y uno de sus responsables, Chris Obeck, está con nosotros esta noche. Buenas noches, Chris.
1: Hola, buenas noches. ¿Qué tal, Miguel?
0: Bien, la que estáis liando, ¿no?, con esto de Astronomy.
1: Reúne, pues sí,
0: ufólogos, astrofísicos, informáticos, periodistas e historiadores para reflexionar sobre la vida en el espacio exterior. ¿Has estado alguna vez en nuestro programa? ¿Hay vida en el espacio exterior?
1: Bueno, yo creo que sí, espero que sí.
0: No estamos solos en el universo. Bueno,
1: no absolutamente.
0: Y te has puesto un poco a organizar y traes a personajes increíbles los próximos días, 27 y 28 de mayo, la semana que viene.
1: Sí, exacto, sí. Esto va a ser desde las 6 de la tarde hasta las 10 de la noche, el miércoles y el jueves que viene, en la Casa Encendida en Madrid.
0: Casa Encendida. ¿Entrada gratuita?
1: Exactamente, sí. Entrada gratuita hasta completar el foro y es que va a ser súper emocionante porque por fin hemos traído gente muy buena, bueno, ufólogos de primera categoría y no solo ufólogos, sino gente que escribe acerca de los misterios en general para revistas inglesas,
0: sí, señor,
1: y
0: sí,
1: para,
0: sí,
1: revistas a nivel internacional.
0: Yo no me lo pierdo, guárdame un sitito, sé que no se debe hacer, pero guárdame un sitito porque quiero conocer, entre otros muchos, Jack Valley, ese personaje que salía en la película Encuentros en la tercera fase, va a estar con nosotros, va a estar con vosotros en esas jornadas.
1: Exactamente, sí, pues tengo muchísimas ganas de que venga, porque claro que él también fue mi coautor del libro Wonders in the Sky, Maravillas en el Cielo, que publicamos en el año 2010, y ahora estamos con una segunda revisión del libro, y lo vamos a sacar este año, y tengo ganas de verle porque no lo he visto en 12 años, porque no viene por aquí mucho, y entonces, pues, y además es mayor ya, así que tampoco viaja tanto como antes, por lo tanto es que va a ser una oportunidad única de conocerle, o verle en acción, por supuesto.
0: Sí, señor, yo no me lo pierdo. Aparte de él estarán otros cuantos personajes como, dínoslo.
1: Pues mira, tiene uno holandés que es muy buen amigo mío, se llama Theo Peichmans, y es muy conocido, pero fuera de España, no tanto aquí. Escribe también para la revista 14 Times, que es una de las revistas más importantes de fenómenos extraños en habla inglesa, y ha escrito muchos libros también sobre, bueno, muchísimos temas. Es ufólogo, es especialista en los cómics, por ejemplo, de hace 80 años, y lo que es la evolución del tema de los ovnis a lo largo del último siglo. Entonces, pues tengo ganas de que venga y que nos hable de algo. No estoy muy seguro todavía de qué va a hablar, pero seguro que va a ser muy interesante porque es, ya te digo, un editor y un prolífico autor de artículos y libros. Luego también viene un británico que se llama Nigel Watson, que escribió hace muy poco el primer libro acerca de los ovnis de la Primera Guerra Mundial. Es que se habló muy poco de la Primera Guerra Mundial y su conexión con los misterios, así que va a estar aquí con nosotros y nos contará alguna cosa muy interesante. Y bueno, entonces ahí tenemos un holandés, un británico. Yo también voy a hacer una presentación. Jack Solí desde California. Y luego pues contamos con la presencia de dos españoles, Juanjo Sánchez Oro, que se conoce muy bien por sus intervenciones en Cuarto Milenio, y también Jesús Callejo estará para contarnos algo muy interesante también.
0: 27 y 28 de la semana que viene de mayo, no os perdáis esa cita, ahora damos más información. Entrada libre, Casa Encendida, a partir de las 6 de la tarde, 6:30.
1: Sí, bueno, yo creo que no sé si va a haber muchísima gente o no, porque no creo que sea una sala muy grande, pero será suficiente grande para acoger 200, 300 personas o algo así, es lo que me han dicho.
0: Sí.
1: Lo importante es que hay que llegar como a las 6, yo diría, a las 6:15, porque vamos a empezar a las 6:30. Tengo muchísimas ganas de empezar porque esto es único. Es la primera vez en España que se ha hecho algo así, con gente de este caso.
0: Sí, señor. Astronomy, yo te doy la enhorabuena, Chris, por esta iniciativa. Reúne ufólogos, astrofísicos, informáticos y periodistas e historiadores para reflexionar sobre la vida en el espacio exterior. ¿Hay alguna página web o algo más para dar más datos si quieren ver nuestros oyentes?
1: Pues existe la página web de la Casa Encendida, que yo creo que es casaencendida.com o algo así, pero el hecho es que si lo buscas en internet, en Google, sale por todos los lados.
0: Perfecto,
1: o pones mi apellido, pones Madrid, pones Jack Valley, lo que sea, y ahí está toda la información con dibujos, con el programa entero y de todo.
0: Enhorabuena, te digo, por el trabajo y por reunir a estos personajes. No me lo quiero perder, ahí estaremos miércoles y jueves. Fuerte abrazo, Chris.
1: Vale, hasta luego.
0: Prepárate que ya están llegando. Un abrazo.
1: Un abrazo, hasta luego.
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0: Esta sintonía hacía tiempo que no sonaba en el Espacio en Blanco y he de pediros disculpas, no nos hemos ido a México, iremos dentro un momentito para contaros cosas que estamos haciendo. Esto era otra información de personajes que llegan a España, Jack Vale, entre otros. El próximo miércoles, no perdérselo. Y esta música sirve para saludar a nuestra compañera Mónica G. Álvarez. Es que qué raro me suena eso de G. Mónica, ¿cómo estás?
4: Buenas noches, Miguel.
0: ¿Qué tal?
4: Muy bien, ¿y tú?
0: Decía que había adelgazado, que lo has pasado un poquito raro por ahí.
4: Bueno, sí, con el libro me ocurrió una parálisis facial el año pasado y ha sido un año muy durito, muy durito, sí, un año complicado, pero cuando la vida te para hay que relajarse, tomárselo con calma, disfrutar de la salud y dar gracias por todo lo bueno que te viene.
0: Claro, como decía un poco Emilio, reconocer esa enfermedad que es quizá la forma de decir párate, párate, ¿no?
4: Sí, párate y por suerte estoy recuperada al 100%.
0: Mi cosa que me alegra. Vamos a hablar de un libro que has escrito, ¿no? Usamos las caras del mal, recién salido, ¿no?
4: Sí, el martes.
0: Estás de promoción ahora por ahí, ¿no? Déjame que escuchemos una introducción. Perfecto. Que tenemos preparada para hacerlo y preparaos para conocer esa otra parte del ser humano.

0: Cambiamos de tema. Nos vamos al otro lado de la balanza, a conocer el rostro del mal. ¿Qué rasgos determinan quién es un asesino en serie? ¿O un terrorista? ¿Qué delata a un pedófilo? ¿Podemos saber si nuestros hijos son psicópatas en potencia? ¿Es cierto que la cara es el reflejo del alma? La moderna ciencia, llamada morfopsicología, determina algunos de los rasgos de estos seres perversos. Charles Manson, Adolf Hitler, Joseph Stalin, José Bretón, Joseph Frilch, el monstruo de Amstetten, son algunos ejemplos de este rostro del mal. Tratemos de conocerlos algo más con la ayuda de nuestra invitada.
1: Antes de nada, ¿por qué te metes a escribir este tipo de libros?
2: Pues porque yo soy una persona tan optimista y positiva que no concibo que la gente sea mala por naturaleza. Pienso todo lo contrario, que somos buenos por naturaleza. Y cuando veo que alguien se declina por el lado oscuro y negativo, me llama tanto la atención que me gusta investigarlo. Me gusta saber el por qué alguien cruza esa línea y llega a matar o a vejar a alguien. No lo entiendo. Y como no lo entiendo, busco respuestas e investigo. Y eso es por lo que también empecé escribiendo Las caras del mal, porque también en el rostro se refleja el alma de las personas, nuestras vivencias, nuestros pensamientos, sentimientos, frustraciones, nuestros egos, ¿no? Ese rostro que cada uno tenemos es el reflejo de quienes somos en realidad. Y cuando uno viaja, ¿no?, por el mundo, en el transporte público, y se va fijando en la gente, prejuzgamos, ¿no? Las apariencias engañan, yo siempre lo digo. Pues prejuzgamos demasiado y nos aventuramos a veces a intentar saber cómo es esa persona y a discriminarla, entre comillas, y dejarla a un lado, ¿no? Entonces, esa manera de prejuzgar es lo que me llevó a decir, esta ciencia de la psicomorfología tiene que tener algún tipo de respuesta. ¿Es cierto que las caras son buenas o malas? Y ahí es donde yo empecé a investigar y me encontré con Esther Mellado, que es la persona que me ayudó a hacer este libro, y la que me dijo, no, Mónica, es que no hay caras de buenos o de malos. La psicomorfología jamás va a decir que una persona sea mala, sino que va a tener una tendencia a ser obsesiva, a ser inteligente, a ser tierno, a ser de alguna manera vengativo o agresivo, pero no si es mala o buena persona, o si va a ser un criminal. Se va a saber esa tendencia psicológica o psiquiátrica, pero nunca jamás si es una buena o mala persona, porque efectivamente ese tipo de conclusión es más bien una reflexión moralista.
1: Ya. Has utilizado la morfopsicología. Tú dices psicomorfología.
2: Sí, porque la psicomorfología es la evolución o la ciencia ya evolucionada de la morfopsicología. La morfopsicología es la ciencia tradicional de los años 50 que fundó el eminente psiquiatra, el doctor Louis Corman, donde él decía que la interacción entre el cuerpo y la mente eran imprescindibles. Era todo mediante la observación del rostro, cómo tenemos la cara, es decir, el tipo de piel, la forma de los ojos, la boca, la nariz, la frente, el perfil, la tonicidad, es decir, el vigor de la piel, etcétera, etcétera, lo que decía qué es lo que nos ha ocurrido en nuestra vida y cómo somos en realidad, ¿no? Entonces, esa evolución fue, a día de hoy, la psicomorfología, que lo utiliza también, es una rama de la psicología, y lo utilizan pues para ayudar en terapias de pareja, con los hijos, etcétera, etcétera. Y entonces lo que indica esta ciencia, que es muy fiable, y que yo recomendaría, de hecho, y lo he hablado con Esther, lo recomendaría, y de hecho ella también trabaja muchas veces con la policía, para casos de criminales. Evidentemente, se puede, de alguna manera, prevenir. Bueno, si tú analizas el rostro de un criminal, puedes saber si va a ser reincidente. Una persona que es agresiva, sí. Si es una persona agresiva y su cara dice que tiende a la agresividad y que no se puede controlar, es muy difícil que esa persona cambie. Aunque nuestra cara siempre va cambiando, ojo, ¿eh? Cada minuto, cada segundo va cambiando según nuestra evolución y lo que nos ocurre en la vida siempre.
1: O sea que la morfopsicología no te puede dar los rasgos de un psicópata, terrorista, un asesino, ¿no?
2: No hay un rasgo en común, es decir, no hay un rasgo que diga quién es un pederasta, no, pero hay un conjunto, se estudia el conjunto de la cara, siempre, no de manera individual, porque si no hablaríamos de fisionomía, que es una ciencia que hace años ya está, además está ya muy obsoleta, ¿no? Pero es verdad que en este caso morfopsicología, la psicomorfología, lo que hace es analizar completamente el rostro y decir, por ejemplo, ¿cómo es la cara de un terrorista? Bueno, pues pero hay que analizarlo de manera individual. Yo hablo en el libro por ejemplo Troy Tiño, que es un hombre luchador, batallador, jefe del comando Barcelona, que es el que perpetró desgraciadamente la matanza de Hipercor en el año 82, y ese señor tiene ya cara de batallador, de luchador, una persona estratega con falta de empatía. Pero no puedo decirte que tenga una cara de terrorista, tiene cara de luchador. Pero bueno, luchador, terrorista, también son personas que de alguna manera tienen puntos en común, ¿no? Nunca, como te digo, nunca diremos que es un criminal y que va a matar, pero que tiene una tendencia a ser un poco más frío o frívolo o con falta de empatía.
1: 13:20, preparados para conocer los rostros del mal.
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1: Mónica, ¿qué lleva a alguien a, después del estudio que has hecho, súper currado con un montón de diferentes tipos de gente o de rostros del mal, qué lleva a alguien a matar? ¿Qué motivación?
2: Bueno,
1: supongo que habrá muchas, ¿no?
2: Muchas, pero te puedo poner varios ejemplos. Una es la frustración sexual.
1: ¿Frustración sexual?
2: Sí.
1: Sí, Freud tenía razón, el sexo tiene que ver con...
2: En muchos casos, por ejemplo, hay varios asesinos en serie donde su infancia traumática debido a abusos sexuales en su casa, violaciones o pederastia, llevaron a esas personas, ojo, no estoy justificando los crímenes, pero llevaron a esa persona a luego, en una edad más bien adolescente y adulta, a sacar esa agresividad y esa maldad, de alguna manera, ¿no? Y a matar. O cuando también personas que tienen una obsesión vengativa. Hay personas que para hacer daño a otra lo que hacen es vengarse matando a alguien cercano, a hijos, familiares, etcétera, etcétera. Decir qué es lo que tienen en común estos criminales, la maldad, evidentemente, porque han cometido crímenes todos ellos, pero no hay realmente algo que detone. Hay muchos detonantes, ya te digo, una obsesión, una venganza, ganas incluso, fíjate que me llamó la atención de un personaje del libro, de ser el centro de atención. Alguien mata para ser el centro de atención y ¿sí? para obtener el cariño. Sí, Mary Beth Tynan, una mujer que mataba a sus hijos, nada más darlos a luz al poquito de tiempo, para ser el centro de atención porque ella era una persona necesitada de cariño, y cuando, desgraciadamente, la primera vez se le muere un hijo a los poquitos días de vida, se vio tan arropada por la gente que dijo... Ay, necesito más. Y lo único que hacía era engendrar hijos para volvernos a matar. Es redundante, sí.
1: ¿No crees también que gran parte de la violencia que existe es porque nos la están dando constantemente en televisión? Nos están machacando con...
2: Es que,
1: ¿ves cualquier película americana?
2: Y ya,
1: hay 300.000 muertos y una justificación...
2: Y no te llega al corazón. Es decir, tú ves el informativo y parece que estás viendo, no sé, cine de barrio, por ejemplo. Quiero decir que es como, bueno, ves asesinatos en el informativo y como que ya estamos todos muy acostumbrados. Y no deberíamos de estar acostumbrados a la maldad, ni al crimen, ni al terrorismo. Todo lo contrario. Deberíamos de sorprendernos de que exista y deberíamos de tener mal cuerpo cuando vemos ese tipo de cosas. Y a mí me pone de mal cuerpo cuando veo el informativo, intento no verlo, leo más bien las noticias, porque yo no puedo comer viendo los informativos, me pongo mal, no puedo ver gente sufrir, gente que se muere de hambre, no soy demasiado sensible para esas cosas, fíjate.
1: Y te metes en esos...
2: Y luego me meto en estos berenjenales, porque me llama la atención, es precisamente eso, Miguel, la maldad, ¿cómo alguien puede llegar a hacer algo tan despiadado?
1: Vamos a ver personajes que has sacado en el libro.
2: Venga,
1: ¿te parece analizarlos?
2: Sí.
1: El primero que me has pasado por aquí, José Bretón.
2: Ese señor impactó, bueno, a mí me impactó cuando salió la noticia.
1: Tiene cara de bueno, ¿no?
2: Que no hay caras de buenos ni malos.
1: Vale.
2: Pero es verdad que este señor, lo que le ocurre, aparte de que mató a sus dos hijos y está demostrado...
1: Está comprobado,
2: sí,
1: que lo mató.
2: Sí, demostrado y está en la cárcel por ese motivo. En el libro solamente hay gente que ha sido juzgada. Yo, por si acaso, no me pillo los dedos, porque a ver si me van a poner una demanda. Así que todo el mundo que está en este libro ha sido ya juzgado o ha muerto a raíz de según qué circunstancias. José Bretón, en este caso, su cara ya dice no que mata a sus hijos, ni que es mala persona. Pero ella dice que es obsesivo y vengativo. Es una persona estratega, creativo, que fíjate qué palabra tan bonita, creatividad, pero creativo para lo malo. Es decir, creó y urdió un plan para poder engañar a la policía. y decir que no había matado a sus hijos. Es una persona con falta de empatía, no tiene sentimientos, una persona egocéntrica y egoísta, y una persona con esa contención en su boca, ¿no? Esa persona que se lo calla todo, pero que cuando habla sabe muy bien medir las palabras. Y toda esa obsesión que él tenía, que se ve en su frente vertical, en esos ojos globulosos, en esas mandíbulas un poquito anchas, y en esa boca y esa nariz, le llevan a ser una persona que finalmente cometió la acción que fue matar a sus hijos. Pero no tiene cara de mala persona. De hecho, todo el mundo se sorprendía.
1: Sí, no tiene cara de...
2: Porque él, con esta cara, además, transmite serenidad. Es una persona serena. Entonces, por eso la gente se sorprendía de cómo alguien así había matado a sus hijos.
1: He de decirte que a mí no me gusta mucho hablar de estas cosas, ¿eh? Que lo sepas. Lee Oswald, este personaje...
2: El Lee Harvey Oswald, te voy a decir, su cara, te diría, es incongruente con los hechos.
1: Sí.
2: Lee Harvey Oswald es el asesino
1: supuesto
2: asesino, presunto asesino de John Fitzgerald Kennedy. Según la comisión Warren, él mató al presidente de Estados Unidos, pero su cara no dice que es agresivo. Dice que es una persona soñadora, una persona manipulable, una persona que necesita de otro para poder llevar a cabo un plan. Es una persona que necesita que alguien le empuje. Y además una persona con un carácter demasiado soñador. Es decir, necesitaba que alguien le bajara los pies a la tierra. Y una personalidad demasiado débil. Entonces, ¿cómo es posible que un señor así, que ya lo dice su cara, con esa baja autoestima, con esa... incluso se sentía minusvalorado, en este caso socialmente, por cómo él era y por sus circunstancias, que según supuestamente la comisión Warren contó, que era una persona agresiva, cuando realmente es que su cara no dice que es una persona agresiva, sino que dice que es una persona manipulable? ¿Cómo es posible que alguien que tiene este tipo de rostro haya matado? Bueno, pues la conclusión que saco a nivel personal es la siguiente: que ese señor posiblemente sí que fuese la persona que empuñó el arma, pero no fue la persona que urdió la estrategia y el plan de matar a John Fitzgerald Kennedy.
1: ¿Lo utilizaron?
2: Kennedy. Sí, lo utilizaron. Yo estoy absolutamente, no al 100%, porque nunca hay que estar poner la mano en el fuego, pero yo creo que sí, que él fue manipulado para cometer el crimen con más gente. Fue como una especie, bueno, pues de cabeza de turco, que se llama.
1: Yeah. Entre toda la gente, y luego seguimos un poco con la lista que me has dado, entre todas las... los personajes que has estudiado, ¿quién te ha llamado, quién te ha puesto más los pelos de punta, quién te ha extrañado más, quién te ha
2: soliviantado
1: más?
2: Pues mira, el monstruo de Amstetten, Joseph Fritz, que es el señor que mantuvo durante 20 años a su hija bajo tierra, bien la violó y tuvo varios hijos con ella, como un señor que durante tantos años podía llevar una doble vida. Bueno, es que su cara ya dice las asimetrías que tiene, su cara es asimétrica, ya tiene en el mentón, en los pómulos, en la frente, tiene todas las características para decir que lleva una doble vida y que era una persona amoral. Entonces, ese caso a mí me pareció horrendo, como en una ciudad tan tranquila como Amstetten, un señor bajo tierra tuviese a su hija y su mujer, ojo, tampoco se diera cuenta, entre comillas. Yo creo que alguien que tiene una pareja y no se da cuenta de lo que hace fuera, es que yo no me lo creo, la verdad.
1: ¿Y los vecinos no se dieron cuenta?
2: No se dieron cuenta. Yo siempre pienso que todos nos damos cuenta de que ocurre algo alrededor, pero lo pasamos por alto. Como ocurrió con los famosos niños de Liverpool, que mataron a un niño de un centro comercial, le sacaron y tal, y 30 personas les vieron a esos niños coger al otro y llevárselo durante media hora. Y nadie les paró. ¿Por qué? Pues porque dices, bueno, que no pasará nada. Pero yo siempre digo, cuando hay algo que te choque y te llame la atención de alguien que conoces, o de alguien que no conoces, o de algo que estás viendo, es porque tu fuero interno dice que no está bien. Entonces es mejor a veces pasarse y decir, oye, llama a la policía, que hay algo raro. Es mejor a veces pasarse que no llegar, fíjate, porque se puede salvar. Ese niño podía haberse salvado si la gente, 30 personas hablamos, alguien no hubiera dicho, oye, ¿dónde ves a ese niño arrastrándole que está llorando, no? Si somos un poquito más humanos, que parece que estamos deshumanizados. Vemos a alguien tirado en el suelo. Y a mí me ha ocurrido alguna vez, viviendo en Barcelona, cuando vivía en Barcelona, de ver a alguien en el suelo y la gente no acercarse. Y dices, hostia, ¿pero cómo es posible? Nos da miedo.
1: ¿Estará borracho?
2: Pues yo me acerco, me da igual, yo me acerco y llamo a la policía o a la ambulancia. Oye, y es que si algún día me pasa a mí, yo pienso, ¿y si me pasa un día a mí y nadie se acerca? y me quedo ahí tiesa. Que hay que humanizarse un poquito.
1: 3:30, 2:30 en las Islas Canarias. 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
1: Estos son casos reales, que habéis escuchado, casos reales que nos han relatado nuestros oyentes. Queremos que nos lo cuentes y que compartas con nosotros ese programa especial en julio. Da miedo esto también, ¿eh?
2: Sí, da miedo. La verdad que sí.
1: Bueno, pero más miedo dan estos personajes que tú estudias. Manson, Charles Manson, vaya colega, ¿no? También.
2: El líder de la famosa secta de la familia de los años 60-70 en Estados Unidos, que fue el líder y el que urdió el plan de matar a Sharon Tate junto con otras personas. Sharon Tate era la mujer de Roman Polanski, director de cine, y se los cargaron de una manera salvaje. Y este señor tiene cara de líder, fíjate, tiene cara de líder, pero hay líderes buenos, o que tienden a la bondad, mejor dicho, a hacer cosas buenas, y líderes que tienden a hacer cosas malas. Este señor tiene la cara de ser una persona líder, pero que enfocó su vida a cometer maldades. Nunca mató a nadie, él no lo hizo.
1: Indujo a los demás.
2: Indujo
1: a hacerlo.
2: Que es peor, como Hitler, indujo a los demás a matar. Pero es que ya dice su rostro, ya dice las mandíbulas angulosas, el mentón tan ancho y sólido, esa frente también de alguna manera inclinada, con unas protuberancias que además aparecen siempre encima de las cejas, que se llaman protuberancias superciliares, que es una persona que ya urde los planes, ¿no? Que ya piensa más allá, esa falta de empatía en sus pómulos, que parece que no tiene pómulos, esa nariz, como se llama, de toro, ¿no? Que se dice en morfopsicología, como de mucho carácter, de temperamento, de imposición. Una persona que se imponía. Y luego esa boca, que con todo ese conjunto lleva a una persona a saber lo que tiene que decir. Tenía mucha lengua, tenía mucha labia, era una persona que de alguna manera controlaba sus impulsos, pero los controlaba hacia una, digamos, ideología o una religión para él muy determinada, que lo que estaba basada en el resentimiento y no en el amor, porque justamente llamarse la familia para luego matar es algo incongruente, ¿no?
1: Ya. Más personajes que me has traído aquí. Eric Smith. ¿Quién es este colega?
2: Este era un niño pelirrojo que en la plena adolescencia mata a un niño de 4 años de manera salvaje. Este niño le fue diagnosticado un síndrome de explosividad de la ira, supuestamente debido a que la madre tomó una medicación para la epilepsia durante el embarazo. Entonces dicen que debido a eso, pues este niño salió con algún tipo de problema psicológico. Bueno, pues ese trastorno de la ira, que fue diagnosticado psicológicamente, se le reflejó en la cara y luego posteriormente fue lo que también indujo a este chico a matar. Y se le ve claramente, hemos evidentemente analizado no solamente la cara de cuando era niño, sino cuando ya es adulto y sigue en la cárcel, uh-huh. Esa nariz respingona muy infantilizada, esa frente bastante alta, la boca tan pequeñita, la mandíbula angulosa. Todo eso indica ya de por sí que era un niño con muchos problemas de falta de cariño. Era un niño además que en el colegio se metía muchísimo con él. Y entonces hay una frase que él dice que ¿por qué mataste al niño? Porque el que sufría era él y no era yo. Porque en el colegio sufría continuamente. Entonces, sí. En una explosión de ira que ya se ve en todos sus rasgos de la cara, mató a ese niño. O sea, que ya se podía predecir que ese niño iba a tener un problema y que esa contención continua que él tenía de controlarse, de sentirse inferior, iba a explosionar. Y desgraciadamente lo hizo para cargarse a un niño de 4 años, además de una manera brutal. O sea, yo me parece espeluznante que un niño de 13, 14 años pueda matar a un niño de 4 años de una manera que dices tú, pero ¿dónde ha aprendido eso, no?
1: Hay un incremento de la violencia últimamente, quizá... los asesinos son más jóvenes, es quizá que, por lo que ven en la televisión o...
2: Es que la televisión, y yo que trabajo en televisión, a veces no nos damos cuenta que a unas horas determinadas hay mucha gente menor de edad que ve la televisión. También es verdad que no solamente en televisión, que tienen internet y que los padres les dan una tablet o un teléfono móvil con 8 o 9 años y no les cortan el grifo y les de alguna manera les escapan las páginas web que no tienen que ver. Yeah. Entonces, la responsabilidad, yo siempre digo que no solamente es de quien educa en el colegio, sino de la educación de los padres y de cómo es un padre y una madre en su casa o de en este caso los tutores que tengan en su hogar. Es decir, la educación es imprescindible para que una persona tienda a un camino positivo o negativo. Uno elige la vida que quiere tener. Una cosa es la genética que uno tiene en la cara, la genética en todos los sentidos, pero tú eliges el camino para hacer el bien o hacer el mal. Eso ya tú decides.
1: Yeah.
2: Hay gente que no puede evitar hacer el mal porque esa impulsividad y esa agresividad le lleva, es irrefrenable, pero tú eliges al final si quieres hacer las cosas bien o las cosas mal.
1: Los últimos minutos, nos vamos dentro de un momento a México. Otro personaje, Aileen Wuornos.
2: Bueno, la famosa mujer araña. Esta señora era prostituta. Además, Charlize Theron, una magnífica actriz, hizo de ella en la película famosa Monster. Esta señora era prostituta y mataba a sus clientes. ¿Qué ocurría? Que esta señora venía de una infancia traumática también, donde había sido violada por su familia. Unas barbaridades. Esta señora ya de por sí tenía una necesidad de afecto, es decir, vulnerabilidad. ¿Cómo es posible que una persona vulnerable pueda matar? Bueno, pues porque necesitaba imponer sus afectos, y de una manera además radical. Y eso se ve además en esa, de nuevo, en la mandíbula, en esa amargura que tiene también en el rostro, esa flacidez que tiene, en esa atonía, los ojos. También la frente. Quiere decir que todo el conjunto de su rostro ya dice, con esos pómulos, que necesitaba ese afecto. Era una persona potencialmente intensa, y esa intensidad le llevó de alguna manera a imponerse mediante la fuerza, ¿no? Es lo que también yo creo que la crueldad de la infancia que ella tuvo se refleja, además, que el rostro de la fotografía que hemos puesto en el libro es la amargura personificada. Se ve que esa persona ha sufrido muchísimo en su vida.
1: Maribel, con 10 años, no sé si te lo pregunto antes.
2: No me lo has preguntado. Maribel, esta niña mató a otro de una manera también despiadada. Esta niña sufría además de problemas de drogas, de prostitución, desde que era niña.
1: ¿Con 10 años?
2: Sí, porque su madre la indujo a prostituirse y a drogarse, y ya de por sí en esa cara se veía la necesidad de urdir estrategias. Era una chica que ya necesitaba llamar la atención, y de hecho se valió de una amiga para encubrirse. O sea, que imagínate con esos 10 años todo lo que podía llegar a ser.
1: Increíble. Mónica, casi nos vamos. ¿Yo qué cara tengo?
2: De buen tío, como siempre.
1: Tú también la tienes.
2: Gracias.
1: ¿Forma de contacto a alguien que quiera saber algo más de esta, Las caras del mal, o de esos trabajos que tú haces?
2: Pues mira, en mi página web www.monicagalvarez.com, monicagalvarez.com, donde pueden escribirme por mail, y las redes sociales, y yo, como siempre, estaré encantada de atenderos a todos.
1: ¿Estás en Twitter y en todos esos
2: Twitter,
1: sitios?
2: Facebook, YouTube también. Ahí tengo el trailer también, que me lo ha hecho Elena Moreno, que es una crack del mundo del grafismo y del montaje de vídeos. Y ahí puede escribirme cualquier persona que quiera, y yo encantada, como siempre, además, que me cuente sus historias, que yo, además, me encanta investigar, y que me pregunten lo que quieran. Yo estoy encantada de que la gente me diga cositas.
1: Gracias por tu trabajo.
2: A ti,
1: y ojalá,
2: Miguel,
1: no tengamos que mirarnos nunca a una cara del mal de esa frente.
2: Eso esperemos, Miguel. Muchas gracias por invitarme.
1: Gracias a ti.
2: Buenas noches.
1: Formas parte del equipo,
2: gracias.
1: Ya sabes, y es un placer verte siempre.
2: Un
1: gracias.
2: Beso.
1: 3:39, ahora sí, nos vamos a México. Hay un personaje que llega con el cual vamos a hacer cosas, no os lo perdáis.

0: vamos hasta México para encontrarnos con una de las personalidades que va a estar en ese Congreso Internacional del Misterio a celebrar en Las Palmas. Él es Hugo Semoloni, compañero de aventuras, compañero de viajes. Buenas tardes para ti, buenas noches, Hugo, ¿cómo estás?
1: Hola, mi hermano, pues un honor hablar contigo, es un placer siempre, de verdad, escuchar tu voz y tu sapiencia y tu maestría, mano. Te quiero mucho, ya lo sabes, amigo mío.
0: ¿Cómo me gusta eso de mano? Dime una cosita, ¿estamos recibiendo noticias de México? ¿México está tranquilo?
1: México está tranquilo, el Distrito Federal sobre todo. Hay problemas en el norte y en el sureste un poco, pero ya sabes, por el narcotráfico, que es una de las de los virus que tenemos por acá, ¿no? Uh-huh. Y las mismas autoridades que están pues ligadas al narcotráfico y no son lo suficientemente capaces ni impecables para poner orden y acabar con este virus que está impregnando la nación, ¿no?
0: Y además las noticias de violencia siempre venden más que las buenas noticias, ¿verdad?
1: Desde luego, y mira, aquí lo que se propaga es eso, incluso internacionalmente también, porque es lo que llama la atención, pero no, es un país el cual se puede viajar, la gente es muy amable, es tranquila, desde luego, pues obviamente, pues no metiéndose en los lugares más peligrosos, vamos a llamarle así, uh-huh, ¿verdad? Pero en las zonas turísticas y en las zonas, ¿qué te diré de las grandes ciudades, en lugares normales, digamos, de visitar, no en los barrios, no hay ningún problema, hay bastante seguridad.
0: Bueno, dentro de poquito vamos a vivir una aventura a tu lado, gracias a Dios, y dentro de poquito, como antes, vamos a vivirla en Canarias, en Gran Canaria concretamente, el regreso del jaguar. ¿Están regresando los jaguares, Hugo?
1: ¿Mande?
0: ¿Están regresando los jaguares?
1: Esperemos que sí, que retornemos a nuestro linaje y aprendamos de nuestros animales de poder, ¿verdad? Ahí vamos a hablar, allá en esa tierra mágica que es Canarias, vamos a hablar sobre el misterio del jaguar, sobre los animales de poder, sobre la energía, sobre lo que nos enseñan estos seres, ¿verdad? Y cómo poder aprender de ellos y poder hacer nuestra vida diferente de acuerdo a lo que nos enseñan.
0: Cada uno de nosotros, Hugo, tenemos un animal de poder.
1: Así es, cada uno de nosotros lo tenemos y normalmente no los buscamos nosotros, ellos nos encuentran. Son animales que no es por gusto, ¿eh? No es un animal, ay, es que me gustan los caballos, pues mi caballo debe ser el animal de poder, probablemente sí, ¿verdad? Pero no es tanto por gusto, sino hay algo en la vida, es una como intuición, es algo que te encuentra el animal de poder. Y entonces ese es es tu maestro, muchos le tienen miedo. Y entonces hasta que no se les apersona y se les sigue apersonando, no entienden que ese es el animal y que por eso se les apersona, ¿no? Para que aprendan de ellos, porque ellos tienen mucho que dar, algo específico para el ser humano, específico para ti, para mí, para cada uno de nosotros, ¿no?

0: Todo, cualquier animal puede ser un animal de poder, porque todo animal tiene algo, una sapiencia, una enseñanza inscrita en su comportamiento, en su ser, en su energía, que nos puede enseñar algo para modificar nuestra conducta y aprender de ellos, más que martirizarlos, extinguirlos, aprender de su sabiduría.
1: Y dime una cosa, ¿no nos pilla un poco lejos a la gente de aquí, de Occidente, esos animales vuestros de la selva?
0: No, porque allá tienen los suyos y los propios. El lenguaje es distinto probablemente, pero la búsqueda equivalente. Es decir, allá también los animales de poder se les apersonarán a ustedes y les enseñarán y les dirán con su lenguaje caminos místicos que seguir para incrementar ese poder, incrementar esa energía humana.
1: El regreso del jaguar va a ser una de las charlas que va a dar Hugo Semoloni en ese Congreso Internacional del Misterio en Las Palmas de Gran Canaria. Luego vas a hacer cursos también con la gente que lo desee, ¿no, Hugo?
0: Vamos a tener, sí, están tratando de organizar algún curso. Mira, por ejemplo, como el Camino del Guerrero o la Senda de la Impecabilidad o una conexión con el ser, ¿no? Es decir, hacer un encuentro con nuestro ser energía, de acuerdo a nuestras tradiciones, darles herramientas de crecimiento para despertar la creatividad, un mejor uso de la emocionalidad como esa fuente de poder que tenemos, ¿no? La emoción, un encuentro con nuestro ser energía que lo hemos perdido. Ya nos fuimos los seres humanos al exterior y olvidamos que lo más importante, lo que verdaderamente somos, es un ser energía habitando en un cuerpo que transita por esta vida. Entonces, en el momento que nos olvidamos del ser energía, olvidamos nuestro propósito. Y el propósito del ser humano es incrementar el nivel vibratorio del ser energía para que cuando dejemos este cuerpecito, este cascarón maravilloso que tenemos como cuerpo, hombre, nuestro ser energía tenga un nivel vibratorio alto para que cuando salga, transite por otras dimensiones en más avanzado, ¿verdad? Entonces, esa es nuestra misión, esa es la maravilla de esta vida, es una escuela, este es Kinder 1, ¿verdad? Ya cuando dejamos el cuerpo, pues ya algunos pasarán Kinder 2, Kinder 3, otros preprimaria, y algunos maestros ascendidos a preparatoria o universidad, dependiendo de lo que se hizo en la vida y de la impecabilidad que tuvo como guerrero en esta vida el ser humano.
1: Hay algunos que andamos un poco como suspendiendo mucho, ¿no?
0: Sí, porque nos han dormido. Es decir, con tanta materia, la materia su misión es amarrarnos. La materia su misión es no despiertes, quédate aquí, la materia te necesita, porque si todo se vuelve a ser energía, pues ya no hay materia y la materia le interesa que te quedes. Entonces a la materia y a todo la interacción, ¿verdad? Le interesa que no aumentemos nuestro nivel de vibración, sino que seamos densos para que nos quedemos aquí. Pero nuestro propósito, el reto es lo contrario. Y ahora qué bueno que la materia haga esa función, porque así podemos despertar. Mientras más nos dé el jalón, más podemos saltar al vacío y saltar y subir dimensionalmente mucho más fuerte. Los grandes hombres tienen grandes experiencias, las grandes damas tienen grandes experiencias duras, fuertes. ¿Por qué? Porque su ser energía es poderoso. Los que son de energía chiquita les va, pues nada, lo más que le pasó es que se le rompió la uña.
1: Hace un momentito hemos estado hablando con nuestro otro invitado, Emilio Carrillo, acerca de la divinidad, de recuperar esa divinidad. ¿Somos seres divinos, según tú, Hugo?
0: Que te oigo, se cortó un poquito, dando un poco mal las
1: líneas. Sí, te decía que hace un momentito hemos estado hablando con nuestro anterior invitado de que somos seres divinos. Tenemos que recuperar esa divinidad.
0: Sí, señor, nuestro ser energía está conectado con todo el universo al mismo tiempo, con toda la energía del universo. Ese es el poder que tenemos que rescatar. Si nosotros manejáramos esta vida con nuestro ser energía, le diéramos oportunidad de conducir nuestra existencia, otro gallo nos cantaría. Pero como agarramos como materia dentro de la materia, pues no podemos mover nada, ¿no? Entonces, conectados, sobre todo en el silencio, ¿verdad?, podemos tener mayor conocimiento, mayor asertividad y movernos de otra manera por la vida. Confiar plenamente en que esta es una experiencia simple, sencilla, que transcurre en muy poco tiempo, pero nuestro ser energía es eterno y va a brillar y va a lucir y va a resplandecer cuando salga de este cuerpo, y lo que tenemos que darle es oportunidad que ahora conduzca para que se cargue de energía y confiar en él.
1: No os perdáis conocer a este personaje, Hugo Semoloni. Estará dentro de poco con nosotros y en ese Congreso Internacional del Misterio en Las Palmas de Gran Canaria.

0: El regreso del jaguar y el camino del guerrero, un curso que luego podréis hacer con él si queréis. Forma de contacto contigo y quizá con el Congreso. Adelanto, si quieres, la página web del Congreso, www.congresointernacionaldelmisterio.es, para más información sobre esas actividades de Hugo Somoloni. Y si quieren conectar contigo, Hugo, ¿dónde lo pueden hacer?
1: En el Facebook tengo una página donde todos los días escribo una frase de poder para que la gente pueda trabajar con ella, donde me pongo en contacto con todas las personas y contesto absolutamente todos los comentarios y todas las preguntas que me hagan, y tengo mucho contacto con la gente. Entonces es Facebook y Hugo Somoloni, así como es mi nombre, Hugo Somoloni, y pues encantado de estar en contacto con todos, ¿no? Y agradecerles pues el honor que me hagan de visitar la página y de leer esas frases y acompañarme con ese poder y ese sentimiento.
0: Un placer. Y si no, en www.congresointernacionaldelmisterio.es para las actividades de Hugo Somoloni en Gran Canaria. Te espero para ver esos misterios en Gran Canaria, en la isla de enfrente. Nos iremos al Teide y me encantará llevarte de la mano para ver algunos misterios de esas islas prodigiosas.
1: No, yo sé, porque ahí has hecho cosas muy importantes que han hecho récord a nivel mundial en cuanto a número de personas que has reunido ahí para experiencias. Y yo, imagínate, con mi maestro, mano, ahí pues te lo voy a agradecer muchísimo. Y cosa que te quiero agradecer también, la invitación al Congreso y todo lo que haces y siempre tus invitaciones, porque estar abrevando de tu conocimiento es un verdadero agasajo marinero.
0: No me digas eso. Fuerte abrazo.
1: No, sí te lo digo porque es la verdad.
0: Que me da vergüenza.
1: Tú por modesto no quieres que se diga, pero yo lo tengo que decir, porque me sale del corazón, mi hermano.
0: Fuerte abrazo, Hugo. Te veo prontito en Gran Canaria y viajaremos juntos. Este verano va a ser increíble. Fuerte abrazo.
1: Un abrazo muy grande y un de verdad un beso a todos tus radioescuchas, que siempre son maravillosos, ¿no? Y de regalarles una frase, querido radioescucha, dale voz a quien no la tiene, presta oído a quien no escucha, ama a quien no le importes y recuerda a quien está en tu olvido.
0: Fuerte abrazo, Hugo. Un placer estar
1: con... Un abrazo, mi hermano.
0: Hasta prontito.
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0: Y 51, 2 y 51 en las Islas Canarias. Estábamos pendientes de hacer una conexión con la ruta Mainumbí, nuestro compañero Fabián. Parece que tenemos problemas con ello, pero en un segundito estamos. 900-137-137 todavía. Y si queréis más información de esas actividades que va a hacer nuestro último invitado, Hugo, en la página del Congreso, www.congresointernacionaldelmisterio.es.
4: Buenas noches, Miguel, y un abrazo enorme a todos los oyentes de Espacio en Blanco. Estoy en Quito. En primer lugar, si notas mi voz algo tomada, es debido a que estoy convaleciente. Esta semana me ha atacado el dengue. Y quizá tú, o tu equipo, o algún oyente misericordioso diga, pobrecito Fabián. Pero no, porque si no hubiera tenido el dengue esta semana, no sabría lo que es. Yo soy de los que piensan que incluso las cosas peores de este mundo merecen la pena ser vividas, porque de todas ellas adquieres una enseñanza. Pero hoy no tocaba hablar de mi dengue, sino de un pueblo cuyas costumbres han permanecido más o menos intactas a lo largo de los últimos siglos. Viven en el centro del lago Titicaca, una asombrosa extensión de agua ubicada en la meseta del Collao, justo en el centro de los Andes, a 3.812 metros sobre el nivel del mar. El Titicaca es el lago navegable más alto del mundo, y en el margen este se encuentra inundado de un mar de totora. La totora es un junco muy flexible que crece sumergido en el agua, se cimbrea al viento, forma unos bosques muy espesos, y en medio de sus largas lanzas, coronadas por un penacho casi ridículo de flores peludas, destellea la plata del agua. Te hablo de la totora y del lago Titicaca, porque constituyen la base, nunca mejor dicho, de un pequeño universo insólito. Las islas de los Uros, una tribu milenaria que habita desde tiempos inmemoriales unas diminutas islas artificiales hechas de juncos. Su vida entera gira en torno a la totora. Antaño, la civilización Uro fue mucho más próspera, y testigo de ello son las muchas lenguas propias que hablaban, hoy lamentablemente extinguidas. Solo sobrevive agónicamente en la actualidad el idioma chipaya. La mayoría de los Uros, sin embargo, han adoptado el idioma aymara y el castellano como lengua materna. Ellos son los hombres del agua, los hijos del amanecer. Pescan carachi, trucha, y el turismo les está dando un respiro después de muchos siglos de aislamiento. Rendían culto a la luna, madre de todos los Uros. En el origen de los tiempos, adoraban también la cordillera. Todo emanaba del fuego, el wari, y el agua, cuac. Toda su vida flota sobre grandes islas construidas a base de juncos, que son un monumento a la astucia y la persistencia del hombre.
5: Su rutina de ellos es que cuando apenas amanece ellos se cocinan, ¿no? Tienen periodos de pesca, determinados días los padres se dedican a la pesca, al turismo, también se dedican a la artesanía. Entonces ellos viven de esa actividad económica. Y bueno, pues los estudiantes ayudan en las labores de los padres en cada casa.
4: Esta que habla es Dina, la directora del Colegio de los Niños Uros. Las raíces de la totora, al descomponerse, generan un gas que las mantiene en la superficie. Sobre esa cama de raíces disponen decenas de capas de junco sobre las que viven. Sus casas y sus barcos están también hechos del mismo material. Es un insólito universo flotante de totora, único sobre la faz de la Tierra. Los oyentes que quieran conocer de primera mano a los Uros pueden hacerlo en mi página web, en mainumbi.es. Un abrazo enorme, Miguel. Gracias por estar ahí. La próxima semana te cuento más cosas de este asombroso caleidoscopio que es América Latina.
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0: Ahí están algunas de las intenciones. No os perdáis la segunda parte, que vamos a descubrir algunas cosas que han visto con telescopios. Y nos vamos ya hasta Canarias, hasta Tenerife, para saludar a nuestro primer invitado, José Gregorio González. Buenas noches.
1: Buenas noches, Miguel. Buenas noches a todos los oyentes.
0: ¿Cómo estás?
1: Pues encantado de visitar nuevamente Espacio en Blanco y de hacerlo, pues, para hablar de un territorio genuino del misterio que tú conoces bien, que muchos de los oyentes estoy seguro que también conocen, pero en el que siempre hay cosas nuevas que descubrir.
0: Eso te iba a decir, mira que hemos hablado veces de Canarias, que hemos estado allí, que lo hemos pateado, que hemos pasado pelete y algunas veces ahí arriba.
1: Sí.
0: Has visto, ya hablo como vosotros casi, ¿eh?
1: Sí, igualito que nosotros. Pero, mira, pues, a pesar de eso, sí, a pesar de eso, fíjate, mi caso también, muchas décadas detrás de estas historias, y sin embargo todavía me continúa sorprendiendo la riqueza de enigmas, de hechos insólitos, de historias singulares que tiene nuestro archipiélago. No todas están escritas, seguramente no todas están descubiertas, y estoy seguro incluso, Miguel, que algunas jamás las conoceremos, porque al final pues terminaron desapareciendo, se terminó perdiendo su memoria, pero la riqueza, la riqueza es extraordinaria y sigue en aumento.
0: Sí, señor. Por eso os damos siempre la enhorabuena a personas que, como tú, os dedicáis a rescatar esa serie de cosas para que no se olviden. Déjame que te presente, periodista, trabajas en el campo de la comunicación institucional, colaboras en el diario de avisos. Haces un programa que se llama, que ya llevas 15 años como nosotros en esta época, Crónicas de San Borondón, y una serie en televisión, en la televisión canaria, La Isla Misteriosa.
1: La verdad es que no me puedo quejar de los canales a través de los cuales hemos podido al final proyectar estos temas, ¿no? Es la pasión que nos mueve, que la curiosidad Que llevamos como una especie de enfermedad crónica de la que jamás queremos curarnos, evidentemente. Uh-huh. Y bueno, hemos podido compartir todo esto y seguir asombrándonos con lo que aprendemos cada día, claro.
0: Sí, señor. Y además has publicado una docena de libros, Canarias, Territorio del Misterio, Piensa en Positivo, y esta que tenemos aquí, Guía Mágica de Canarias, descubre cientos de misterios y lugares secretos del archipiélago canario. Tengo la garganta jorobada porque hace un poquito de frío por aquí. Te cuento una cosa que no he contado nunca.
1: Dime, cuéntame.
0: Yo un día iba en un barco, íbamos hacia América, llevamos unos cuantos días de navegación y estábamos por unas islas, o se veían las islas desde el barco, y yo era capaz de ver a los indígenas. Y yo decía, mira, los indios ahí cómo van. No sé si serían las Canarias o serían las Azores. Tenía 3-4 años, igual era un poco de imaginación.
1: Pues es posible, ¿eh? Bueno, o no sé, o cogiste un multiverso y estabas contemplando a lo mejor San Borondón, ¿eh?
0: Igual. Bueno, este es nuestro invitado y este es el viaje que os proponemos, que comenzamos tras esa primera introducción ya.
2: El archipiélago canario es un crisol de leyendas, misterios y enigmas aún por descubrir. Junto a nuestro guía, hoy echaremos una ojeada a incógnitas como la de la Atlántida y San Borondón. Sin olvidar la momificación, la trepanación, los grabados rupestres, la religión aborigen, los alineamientos astronómicos de sus yacimientos o las pintaderas. Además de uno de los asuntos que mayor controversia ha generado en la última década, el de la existencia de pirámides de piedra en diversas islas, como consecuencia de la hipotética presencia de la Orden del Temple en Canarias. Vayamos al encuentro de una tierra mágica.
0: Pues ya estamos en ella, ya empiezan los saludos. Nos saludan desde Albacete, José y Conchi desde Albacete, que van en ruta hacia Alemania, están pasando por León y están escuchando el programa. Saludos para todos los que estéis por ahí. ¿Por qué, José Gregorio, son tan especiales, tan diferentes, tan, no sé cómo decirlo, únicas esas islas, esas 8 islas?
1: Bueno, Miguel,
0: ¿Nueve con San Borondón?
1: Sí, 9 con San Borondón, perfectamente. Incluso podríamos ampliarlo si incorporamos a los islotes. Yo no tengo una respuesta definitiva sobre los motivos, pero me puedo imaginar una serie de factores que han influido en esta consideración mágica, en esta incidencia de misterios que parece muy por encima de la media, ¿no? Creo que una de las claves principales es que Canarias figuraba en los mapas mágicos, en los mapas en los que habitaban los dioses, a donde iban a morar las almas de los dioses en las culturas clásicas antes de haber sido descubiertas. Cuando las culturas clásicas crean esos mitos de los campos elíseos, de las islas afortunadas, de las Hespérides, y eran unos territorios que situaban más allá de las columnas de Hércules, en el gran océano, en ese océano donde, pasado un límite, pues había sido inexplorado, te podías encontrar con todo tipo de criaturas fantásticas y fabulosas, pues en ese territorio mítico ubicaban estas islas, estos archipiélagos. Y claro, Canarias, geográficamente, en la realidad física, está situada más allá de las columnas de Hércules. Y la hizo, yo creo que esto la hizo depositaria antes de ser descubierta físicamente y obviamente visitada y conquistada, pues la hizo formar parte de esos territorios míticos, acunar todos estos enigmas, incluso la Atlántida, ¿no?, que según el relato de Platón estaba más allá de las columnas de Hércules. Entonces creo que la ubicación es clave, creo que es fundamental para que fuésemos una especie de acumulador de mitos ancestrales que cuando Canarias pasa a ser descubierta realmente como una realidad física, ¿no? Cuando se quita el velo, ¿no?, cuando se destapa el secreto y se navega por el Atlántico, bueno, pues se encuentran además con que esas islas míticas toman cuerpo en la realidad, en las Canarias, y se dan cuenta que son unas islas exuberantes desde el punto de vista de la propia naturaleza, ¿no? E incluso que están pobladas por unos habitantes muy peculiares, muy singulares, una belleza, en principio se les describe así, sobresaliente, una altura, una fortaleza, el pelo rubio, bueno, los ojos claros que predominaban, por lo menos en las primeras descripciones que se hace de las poblaciones aborígenes, con lo cual creo que el mito y los primeros contactos con la realidad confluyen en algo misterioso, ¿no?, en algo singular que desde entonces, pues, obviamente no ha hecho más que enriquecerse.
0: Eso hay que añadir quizá la orografía, los volcanes, esa fuerza que tiene, que sale de la propia tierra, ¿verdad?, que le da, configura un paisaje único.
1: Por supuesto, claro. Una vez que ya conoces las islas, una vez que ya te estableces aquí y te das cuenta, pues, de ese telurismo, de la fuerza de los volcanes, de cómo marca el territorio, de la manera en la que los antiguos canarios, quienes las poblaron, pues gestionaron todo este tipo de elementos, ¿no?, y crearon, bueno, vinieron con una religión, pero la adaptaron también al propio territorio, a sus fenómenos, a los hitos en piedra, al mar, es decir, a todos los elementos, pues evidentemente todo esto cogió una fuerza increíble, ¿no? Ten en cuenta que cuando, por ejemplo, se habla de las Hespérides en ese mito griego, pues se plantea que hay unos dragones, el famoso Ladón, ¿no?, el dragón de las 100 cabezas, y claro, cuando físicamente se visita las islas y se encuentran, por ejemplo, con el drago, con el árbol drago, se dan cuenta que recuerda a un dragón, es decir, con numerosas ramificaciones, es decir, de hecho recibe después el nombre de dragón también, ¿no?, el propio árbol, ¿no? Entonces aparece representada en el Jardín de las Delicias el propio drago. Lo que te quiero decir es que mito y realidad se van fusionando y van quedando unas huellas bastante singulares, ¿no? Cuando los primeros cronistas, sobre todo cuando los primeros religiosos establecen sus comunidades en Canarias, previa a la conquista militar, principalmente franciscano, se encuentran con unas islas que están pobladas, cada una un poco habla su propio dialecto, no parecen conocer la navegación y se dan cuenta que tienen un problema, y es que consiguen compatibilizar esa realidad con las descripciones bíblicas que forman parte de sus creencias, ¿no?, en el territorio de los franciscanos en este caso. Bueno, pues esbozan la hipótesis de que las Canarias habían sido habitadas por alguna de las 12 tribus de Israel. O plantean, por ejemplo, para el caso de La Gomera, fíjate, que el nombre no deja de ser sino un recuerdo de Gomer, el nieto de Noé, que habría llegado en un remotísimo pasado a estas islas, ¿no? Doy estos datos para que te des cuenta de cómo el mito y la historia siempre han estado combinándose, hibridándose en Canarias, y eso explica pues esa percepción mágica también del archipiélago, la predisposición a todo este tipo de temáticas que tenemos en las islas, que es muy importante.
0: Hay una tinerfeña que te saluda desde Chinet, que no sé dónde será.
1: Tenerife.
0: Ah, un madrileño desde Zacatecas, en México. Desde Almería, desde el Observatorio de Calar Alto. Yo me gustaría ir a ese lugar, a ese observatorio. Y a levantar velas desde los fiordos de la Patagonia chilena. Nos da un abrazo Rodrigo Sáenz. Ah, en Tenerife, en Guanche, me dicen que...
1: Vale. Guanche, sí.
0: Vale. Curioso también, hay una extraña, un misterio celeste también en Canarias.
1: Bueno, hay varios misterios, o muchos misterios celestes. Mira, por ejemplo... uno que está, que forma parte de la cartografía, cuando Felipe II, ante la vulnerabilidad que tenía Canarias, manda a Leonardo Torrene, que era un ingeniero, a cartografiar el archipiélago y a levantar las fortificaciones para que poder resistir, muy en la mentalidad de la época, en la combinación de conocimientos y de ciencias, pues Leonardo Torrene identifica a las Islas Canarias con el signo de Cáncer. Las diseñan sobre un mapa y las enmarca dentro del signo zodiacal de Cáncer, ¿no? Estaría vinculada astrológicamente, en teoría, con este elemento. Pero es que, además, hay una astronomía, astrología, si quieres, incluso, por dentro de la propia cultura canaria, de los pobladores que llegan a nuestras islas, que se puede rastrear por todo el archipiélago a través de diferentes emplazamientos arqueológicos, muchos yacimientos que tienen unas orientaciones absolutamente fascinantes. Y desde el punto de vista astrológico te podría citar, y llegar casi al presente, tenemos una de las pocas plazas astrológicas, plazas visitables, que existen en todo el país. Por lo menos yo no conozco ninguna que tenga una carta astral plasmada en el pavimento y que puedas contemplarlo y quedarte absorto, ¿no? Es decir, aquí vemos el presente artístico fusionado con la percepción, el conocimiento ancestral que en aquella época, estamos hablando de la época de Felipe II, llevó a asignar a Canarias bajo la protección al signo de Cáncer. Y así muchas cosas singulares que vinculan a Canarias, evidentemente, con el cielo, ¿no? Obviamente la arqueastronomía es un territorio muy especial, no sé si tendremos tiempo de hablar de ello, pero que ha permitido o que ha generado una auténtica revolución en la arqueología canaria en los últimos años.
0: ¿Y dónde está esa plaza que decías? ¿Dónde está?
1: Bueno, esta está en Santa Cruz de Tenerife, junto al Parque García y Sanabria, que es un emplazamiento que también tiene una rica simbología masónica, pero en concreto la plaza es una plazoleta pequeñita que suele pasar desapercibida, y es una obra de arte de Pepe Dámaso, que es uno de nuestros grandes artistas, y es una carta astral realmente plasmada en la plaza con unos pivotes, unos cilindros de colores que representan los planetas. Y bueno, yo incluso invito a los aficionados a la astrología, que se acerquen allí e intenten averiguar, intenten descifrar el sentido de esa carta, porque es muy, muy interesante.
0: Y para colmo, antes de meternos ya con más temas, animales extraños. Supongo que cuando llegaron allí y se encontraron esos lagartos gigantes y otro montón de animales que son endémicos simplemente de las islas, sí, se quedarían alucinados los castellanos, ¿no?
1: Pues tú imagínate que cuando, mucho antes, cuando Juba II, a principios de la era, encabeza una expedición a estos territorios y parece que alcanza a Canarias, en una de las descripciones del archipiélago habla de cómo los monstruos llegan a las costas y están en estado de descomposición. Posiblemente se estaría refiriendo a la observación de ballenas o de algún gran animal marino que estaría en descomposición. Pero esto ya nos vuelve a situar en el terreno del mito de cómo se pensaba que las islas tenían este tipo de criaturas. Evidentemente los lagartos gigantes es una expresión de población animal gigante que tuvo el archipiélago, tuvo ratas gigantes, tuvo otro tipo de especies, incluso ratites tipo avestruces o algo muy parecidas a ellas, en un pasado evidentemente muy remotísimo, y los megalodones andaron por aquí también porque se han encontrado en el entorno de la Isla de la Graciosa algunos dientes fósiles, ¿no? De estas criaturas. Por supuesto, Miguel, no te olvides, tenemos calamares gigantes y estos sí que los tenemos hoy aquí. Es decir, estos viven posiblemente entre la Gomera y Tenerife en a grandes profundidades, porque justo ahí es donde van la mayoría de las colonias de cetáceos, de cachalotes, que se alimentan principalmente de calamares gigantes. Por lo tanto, donde hay cachalotes es porque hay comida, y esa comida son los calamares gigantes.
0: Y para colmo Tibicenas, ese perro extraño y otro, que lo vamos,
1: bueno, sí.
0: Lo vamos a dejar ahí. Atlántida y San Bruno, lo hemos hablado muchas veces. Vamos a cosas más concretas después de esa introducción. 2 y 27, 1 y 27 en las Islas Canarias. Estamos en directo.
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2: Vayamos al inicio de toda la historia. Al comienzo parece que solo existía un pueblo.
4: Vivíamos en unas islas míticas, rodeadas de un océano tenebroso. Se ubicaban más allá de las columnas de Hércules, el lugar donde los clásicos situaban los campos elíseos, el jardín de las Hespérides o la mismísima Atlántida. Muchos se preguntaban cómo habíamos podido llegar hasta el medio del océano sin conocer la navegación. Pero el mayor de nuestros secretos no era ese. 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Y nuestro mayor tesoro.
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8: Ha salido de sus vitrinas para someterse a un estudio radiológico de alta resolución.
9: Pues estamos hablando de un tesoro nacional, estamos hablando de la colección más grande de originales guanches que hay en el mundo.
2: Los guanches, y uno de sus secretos son las momias. ¿Os apetece conocerlas?
0: Pues vamos a ello. Y quizá primero la sorpresa que se llevarían los castellanos, como vosotros llamáis, a los que los primeros,
1: claro,
0: los que descubrieron, cuando vieron a esa gente, unos 70, altos, rubios, guapetes.
1: Claro, claro, sí, indiscutiblemente Canarias también está vinculado con el mito de los gigantes o con esa percepción, y cuando se toma contacto con las poblaciones que habitaban las islas, pues se dan cuenta que son grandes, es decir, no gigantes de 4 metros, evidentemente, pero sí de una talla muy, muy importante, destacada, además una talla que va acompañada de una envergadura física importante, porque viven en un medio natural y es gente que está muy en forma, con lo cual estamos hablando de una corpulencia muy significativa, y dentro de esa población estándar, que podía estar para los hombres en torno a unos 72, 75, los de Lanzarote y Fuerteventura parece que eran un poco más altos, y para las mujeres pues tal vez entre 5 y 7 centímetros menos, dentro de esa población que ya era alta, incluso había ejemplares y había individuos, hombres y mujeres, de los que nos hablan las crónicas, que eran muy superiores, o sea, que eran aún más altos, y que existe alguna crónica, por ejemplo, con los normandos, de cómo luchan contra Mahan, ¿no? Contra un bueno, debía de ser un verdadero cachorro, o sea, un gigante, un enorme, porque acabó con muchos, aunque finalmente terminaron emboscándolo, ¿no? En La Palma tenemos a Guayanfanta, que es una mujer guerrera también de gran envergadura, y bueno, hay algún que otro relato, a veces incluso rozando lo mítico, ¿no? Que hablan de personas aquí, de guanches, principalmente en Tenerife, pues de una enorme talla. Pero digamos que la población en general estaba por encima, y después tenían esa belleza física, es decir, no, probablemente no los esperaban encontrar en rubios y de ojos claros en un número tan abundante, y todo esto obviamente les desconcertó, y además bien organizados, con un respeto especial y un papel especial para la mujer dentro de las comunidades, es decir, se encontraron con algo que evidentemente no esperaban. Es verdad que en ese momento surge en esas primeras descripciones el mito del buen salvaje, que perdura durante muchísimo tiempo, y entonces todo lo que tiene que ver con los guanches, con los antiguos menahoritas, con los ocomeros, etcétera, es descrito de forma muy romántica, ¿no? Todo era bueno, todo era bondad, y evidentemente no era así, eran seres humanos y tenían sus rencillas, había violencia y había cosas que evidentemente no eran paradisiacas, eso está claro, en un entorno que por momentos tenía que ser también hostil, ¿no? Porque podían faltar los recursos y tenerse que tomar medidas drásticas, ¿no? Pero sí, fue un shock, evidentemente, para los castellanos y evidentemente también para las poblaciones locales, encontrarse con estos que venían de fuera, con algunos de los cuales ya habían intercambiado, había relaciones comerciales de respeto en algunas islas, pero llegó un momento en que vinieron combatiendo y esto evidentemente, y pidiendo la rendición, y ante esto pues mostraron una resistencia feroz en muchos casos.
0: También es curioso porque no se sabe de dónde llegaron, aunque bueno, hablan de que el desierto. ¿Cómo llegaron? ¿De dónde venían? ¿Y cómo llegaron si no conocían la navegación?
1: Claro, llegarían del ámbito berbere, eso parece ya que casi fuera de toda duda. De las ubicaciones exactas es difícil saberlo, porque el hecho de que en cada isla pareciera existir un grupo étnico diferente, aunque con una especie de núcleo central, troncal, común, pues hace pensar que fueron viniendo de diferentes espacios del continente. Aunque pertenecieran al ámbito bereber, podrían ser de diferentes tribus. Al no conocer la navegación y ser de territorio tierra adentro, lo que se presupone es que fueron traídos, es decir, que fueron transportados. Y aquí entrarían en juego los romanos. Ah. Es una de las hipótesis que se baraja, que ante las rebeliones de estas tribus contra el Imperio Romano, pues un castigo pudo haber sido deportarlos a las islas. Es una hipótesis que tiene mucha mucha fuerza, muy bien cohesionada, pero que evidentemente no lo explica todo, y una de las cosas que no explica es la diversidad y el hallazgo de evidencias de otras oleadas poblacionales. Es decir, posiblemente las islas recibieron más material humano, es decir, nueva población en diferentes momentos, y por supuestísimo también hubo una relación de los habitantes de las islas con comerciantes que podían pertenecer a otras culturas, ¿no? A veces se habla de fenicios, cartagineses, obviamente los romanos, que incluso pudieron llegar a tener en la isla de Lobos una factoría para extraer púrpura, y a esto hay un yacimiento arqueológico muy importante que en los últimos años se ha estado investigando en la isla de Lobos, que apunta en esa dirección. Es decir, no estaban completamente aislados, ¿no? Pero la procedencia seguramente sería esa, por las conexiones culturales, incluso los estudios más recientes de tipo genético, pues han ido afinando un poco más la puntería. Pero claro, el cómo llegaron, bueno, todavía está ahí en el aire. Es posible que fuesen transportados en una gran oleada pues por los romanos en este proceso de deportaciones, pero también algunos llegarían de otra manera, por sus propios medios. Lo cierto y seguro, Miguel, es que si sabían navegar, si supieron navegar en algún momento, esa memoria la terminaron perdiendo, posiblemente porque ya no les haría falta navegar, porque se establecieron en los territorios, y evidentemente las evidencias de esa navegación, las evidencias materiales, pues terminarían desapareciendo con el paso del tiempo, porque serían barcos hechos de madera o de juncos, y eso pues obviamente el tiempo los deteriora, ¿no? Pero bueno, la verdad es que es un verdadero misterio que, como decía, los primeros franciscanos lo intentaron resolver con la Torre de Babel y con los descendientes de Noé y de las tribus perdidas. Así que, bueno, aún permanece un poco algunas incógnitas en torno a este asunto, pero, bueno, es la primera de las muchas incógnitas que rodean, ¿no?, a la cultura de los antiguos canarios.
0: Otro de los misterios eran las momias. ¿Cuántas han encontrado? Ahí había en esa introducción un informe de las pruebas que estuvieron haciendo con ellas en diferentes hospitales, pero ¿cuántas han encontrado?
1: Bueno, pues es difícil. Yo no tengo una cifra exacta. Estamos hablando de unas cuantas decenas. Tenemos constancia de emplazamientos de necrópolis donde había incluso centenares de cuerpos. Así nos ha quedado un poco el testimonio, el recuerdo en algunas noticias de siglos pasados. Después también tenemos el comercio al que fueron sometidas, es decir, la expoliación de los yacimientos y cómo se vendían, porque había compradores interesados tanto en utilizarlas como polvo de momias como para colecciones privadas que hicieron que las momias canarias llegasen a lugares tan distintos como Inglaterra, Argentina o Estados Unidos, ¿no?, por poner algunos ejemplos, ¿no? Entonces es difícil determinar cuántas se han encontrado realmente. Hoy se conservan varias decenas y, evidentemente, si hacemos caso a las crónicas y extrapolamos los datos que tenemos, debieron de ser cientos o miles de momias, ¿no? Uh-huh. Las que llegaron a coexistir en un determinado momento. Además, Miguel, resulta muy sugerente, muy evocador pensar que aún quedan muchas cuevas y aún quedan grandes necrópolis por descubrir, que seguramente nunca llegaremos a dar con ellas porque el territorio se ha transformado mucho y algunas habrán quedado bloqueadas para siempre, ¿no?
0: A mí me contaron cuando andaba por ahí, por algún lugar que ya te diré, que habían visto algunas. Cuando hablamos de momias, uno piensa en Egipto. ¿Estaban relacionados con Egipto? Quizá venían también de esa zona y recuperaron ese saber.
1: Claro, es curioso porque hasta hace nada había como una especie de complejo en una buena parte de los prehistoriadores canarios y no les gustaba hablar de momias, o sea, no decían momias guanches, hablaban de cuerpos mirlados, ¿no?, que era el procedimiento que utilizaban, pero al final estamos hablando de lo mismo, es decir, de momias, ¿no? Hoy en día hablan con tranquilidad y sin complejo, utilizan el concepto momias, que es el que entiende todo el mundo, ¿no? Bueno, el problema de que hubiesen momias en Canarias es que no había momias en ningún otro sitio alrededor. Entonces, ¿de dónde procedían? ¿De dónde venía ese conocimiento? Y ahí es donde entra Egipto, ¿no? Se empieza a barajar la hipótesis de que los guanches podían venir de Egipto, ¿no? Cuando digo guanches, me quiero referir a toda la población de Canarias, aunque es un término utilizado específicamente para Tenerife, ¿no? Entonces, bueno, esto generó muchísima incomodidad porque no hay ningún tipo de prueba que conecte Egipto con... Bueno, hay alguna, pero ninguna tan rotunda e incuestionable que conecte Egipto con Canarias, ¿no? Entonces, había un serio problema. Está claro que vienen con la momificación, con la creencia desde sus lugares de origen. Y si ese lugar de origen es el África, el África cercana, pues por ahí tendría que haber algún tipo de conexión con el Antiguo Egipto. Y parece que sí, hubieron dinastías libias, hay una conexión ahí con una descendiente, una hija, creo hija o nieta de Cleopatra, que también pudo traer al entorno de Mauritania a sabios, a médicos, a embalsamadores egipcios, y quizás ahí las poblaciones originales de Canarias tomaron contacto con la momificación, es decir, es una posibilidad, pero lo que está claro es que las momias canarias no son iguales que las momias egipcias. Yeah. Las momias egipcias tienen otro tipo de proceso, otro tipo de materiales, y es normal que no sean iguales porque en Canarias hay una adaptación al territorio. O sea, no puedes momificar y cubrir con tela si no tienes tela, por ejemplo. Entonces, pues en Canarias no había y se utilizaron ramas, se utilizaron piedra volcánica para desecar, un determinado tipo de ungüentos, se utilizó el humo, el fuego, para ayudar en el secado, ponerlos al sol. Es decir, creo que hubo una adaptación a los recursos disponibles en Canarias, en las islas, frente a los que podían disponer en Egipto o en cualquier otro lugar del mundo donde se pudiese momificar artificialmente. Pero consiguieron unos excelentes resultados, Miguel. Preservaron los cuerpos de manera intencionada, de una forma muy, muy eficiente, en base a las momias que conocemos, en base a las que no conocemos, a lo mejor podríamos incluso estar ante casos mucho más sorprendentes y llamativos. Y todo esto, pues porque tenían una creencia trascendente, que esta es la clave de la historia.
0: Claro, claro.
1: La profunda espiritualidad que, según todos los indicios, pues tenía esta gente, una cosmovisión profunda, una conexión con el medio, una conexión entre cielo y tierra, es decir, y obviamente con los antepasados siempre presentes, ¿no? Entonces, bueno, yo creo que esto es una de las cosas más importantes, uno de los mensajes más importantes que se esconde detrás del fenómeno siempre atractivo de las momias.
0: De las momias. A ver si en un minuto eres capaz también de hablar de la trepanación. Hay pruebas de que practicaban también la trepanación y evidentemente la gente seguía viviendo.
1: Sí, sí, sí. Además es curioso porque también este tema ha sido como ninguneado durante muchísimo tiempo, pero hoy, bueno, hoy las cosas se las toman un poquito más con calma y las ponen en el contexto. Estamos hablando de operaciones de la cabeza, es decir, perforaban el cráneo y la gente sobrevivía a esta operación. Por lo tanto, sabían, cauterizaban la herida y utilizaban algún tipo de planta que frenaba las infecciones. Aliviaban con esto dolores provocados, por ejemplo, por caídas o contusiones. Ten en cuenta que vivían en el medio natural, sufrirían caídas y además las armas que tenían y la forma de luchar entre ellos pues era con palos, con piedras, es decir, con lo cual las contusiones en la cabeza podían provocarte la muerte. Y la trepanación salvó, hasta donde sabemos, a varias decenas de personas de ellos.
0: Nos saludan desde Tennessee, Andrés, Silvana, desde Argentina, la provincia de Santa Fe. Nos invitan, Samuel, nos invita al observatorio de Calaralto en Almería. Yo me apunto.
1: Yo voy.
0: Vale, pues ya sabes. Y mucha gente que está escuchando en la cama con los auriculares, transportándose con lo que estás contando. 2:42, 1:42 en las Islas Canarias. Hay mucho que contar todavía acerca de estas islas.
2: Los enigmas más intrigantes de Canarias son las pirámides. Extrañas construcciones de origen desconocido. Recogemos la información de Antena 3 Canarias con la voz del célebre antropólogo Thor Heyerdahl.
10: Alemanes, croatas, australianos y ahora norteamericanos se interesan por las entrañas de las pirámides de Weimar. La expedición norteamericana, compuesta por un egiptólogo y por profesores y estudiantes de la Universidad de Tacoma en Washington, pretende averiguar, más bien datar, los inicios de estas construcciones. Han cavado una fosa en la pirámide central con el fin de extraer algún material que pueda darles la fecha.
11: Se centra en hacer un sondeo en esta estructura, que es la pirámide que nosotros denominamos pirámide número 4, y fundamentalmente el objetivo de la misma es intentar conseguir muestras tanto orgánicas como inorgánicas, que puedan ser susceptibles de datación por medios que nosotros llamamos medios de datación absoluta, como puede ser el carbono 14 o la termoluminiscencia.
10: Desde 1991 estas pirámides son miradas y comprobadas palmo a palmo por el antropólogo Thor Heyerdahl. Este noruego, que ha conseguido que el patrón de la naviera Olsen invirtiera en la zona, está seguro que alguna civilización de pescadores y experta en el viaje pasó por Canarias, como pasó también por Sicilia y Cerdeña.
12: Yo no creo que este aquí son tan antiguos como este, pero soy bien seguro que era prima de la época europea. Puede ser que 1400, puede ser antes, pero es necesario de encontrar materiales orgánicos al interno. Es este que estamos buscando.
10: De momento, en esta prospección arqueológica no ha habido descubrimientos tales como trozos de cerámica u organismos susceptibles de ser pasados por el carbono 14 y así datar la fecha en la que se construyó esta pirámide. Pero ha habido otro gran descubrimiento, al menos para los arqueólogos norteamericanos, y es que toda esta pirámide está rellena de estas piedrecitas pequeñas y no de grandes rocas como se pensaba en un principio.
2: Pirámides en Tenerife, y no son las únicas. Vayamos a conocerlas.
0: Recuerdo hace muchos, muchos, muchos años, cuando con Emiliano Betancourt hablamos por primera vez de las pirámides, cómo se metían con nosotros diciendo que eran amontonamientos de piedras, ¿eh?
1: Sí, sí, sí. Además, yo lo cuento también en la guía mágica de Canarias cuando hablo de las pirámides, porque evidentemente en Canarias Paco Padrón contribuyó a la difusión y al conocimiento, y a nivel nacional e internacional fue Espacio en Blanco el que dio voz, el que se convirtió en altavoz para, en este caso, hablabas de Emiliano Betancourt y la Confederación Atlántica, ¿no? Bueno, hoy te diría más o menos lo mismo, aunque quizás la intensidad del debate es menor, ¿no? Es menos apasionado que en aquella época, que todo el mundo parecía que se sentía amenazado porque llegaba gente heterodoxa reinterpretando la historia de Canarias, pero ahí siguen estando, sigue siendo un misterio, siguen apareciendo este tipo de estructuras cuando se dejan de cultivar en algunas zonas o cuando se despejan de vegetación, y la incógnita sigue vigente, Miguel, todavía no está claro. Para académicamente, las de Wim, las de Chacona en concreto, estas a las que se hacía alusión en el reportaje y que llamaron la atención de Thor Heyerdahl, son monumentos etnográficos, pero evidentemente nunca se produjo la gran investigación arqueológica, solo sondeos, y bueno, las incógnitas siguen vigentes. Por ejemplo, en la isla de La Palma hay crónicas antiguas, ¿no?, que hablan de que se levantaban estas estructuras con fines ceremoniales.
0: Te iba a decir, no solamente están en Tenerife, vamos a tener oportunidad, porque gracias a ti seguramente vamos a poder ir a hacer una cosa especial en Tenerife, de conocer más profundamente, aunque ya hemos hablado muchas veces de ellas, incluso hicimos un programa desde las pirámides de Güímar. Las hay en otros lugares, ¿verdad? En La Palma, nos consta.
1: Sí, en la Palma está fuera de toda duda, siguen estando en pie, y de hecho hay algún grabado de los años 50, un poquito antes que Espacio en Blanco, en la que aparecen estas estructuras decoradas con grabados rupestres, es decir, hay algún calco de la época que tú dices, bueno, pues oye, esto tenía algún tipo de significado ritual, ceremonial, algo importante, ¿no? Y también hay referencias de su existencia en Gran Canaria, constatada también con alguna fotografía ya de que tiene alguna década de antigüedad. En Tenerife, en varios lugares, en Icó de los Vinos, en Güímar, en Guía de Isora, bueno, y posiblemente existieron, tal vez en Lanzarote, en Fuerteventura, aunque no tenemos datos rotundos sobre ello, ¿no?
0: Algunas de ellas me contaban en La Palma que habían sido destruidas por carreteras, etcétera.
1: Sí, sí, claro, claro. En Tenerife también.
0: Sí, creo que te conté que nos ofrecían en aquel tiempo, junto a Emiliano y a Paco Padrón, nos querían vender ese terreno donde están las pirámides por muy poco dinero. No hicimos buen negocio porque luego llegó Thor Heyerdahl, bueno, la naviera Fred Olsen, y pagaron muchísimo más dinero.
1: Sí, sí, yo no sé si hubiese sido mejor o peor, pero bueno, la realidad es que ahí finalmente Olsen invirtió, se creó ese museo homenaje a Thor Heyerdahl y a su obra, y han sido preservadas y son visitadas por mucha gente, pero eso sí, siempre con digamos, la obligación de dejar claro. Eso fue una imposición off the record de las autoridades canarias, de dejar claro que de momento eran etnográficas y no arqueológicas.
0: Ya, por lo menos están ahí conservadas.
1: Sí, claro, claro.
0: Hablaremos más de ellas cuando estemos por ahí. 2:50 en las Islas Canarias. Quiero ir a otro misterio donde hay un arcón volador, esvásticas, letras chinas y una extraña virgen. Tras esa introducción lo hablamos.
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2: Adentrémonos ahora en algunas leyendas que tienen que ver con apariciones y caballeros. Recogemos la información del canal ENG Comunicación con la voz del cronista de la villa, don Octavio Rodríguez Delgado.
13: Según la teoría más arraigada y apoyada por la mayoría de los investigadores actuales, la Virgen de Candelaria apareció en la playa de Chimisay, hoy día Playa del Socorro, en lo que es el municipio de Güímar, pero que antiguamente formaba parte del Mencellato de Güímar, que era toda esta comarca. Esa virgen apareció a dos guanches sobre una piedra, estaba colocada sobre una roca, a dos pastores guanches, y desde ahí, con una serie de sucesos más o menos milagrosos que se recuerdan cada año en la famosa ceremonia de los guanches, que se celebra en Candelaria por el Día de la Virgen de agosto y en el Socorro por la fiesta de septiembre, esa ceremonia representa esa aparición.
2: Aparición milagrosa de una virgen. Ahí comienza una leyenda llena de misterios que queremos vislumbrar más de cerca.
0: También tuvimos la oportunidad con Emiliano Betancourt de hablar de esa extraña virgen, una virgen negra que algunos piensan que tiene similitud o relación con caballeros templarios.
1: Sí, de hecho el propio Emiliano Betancourt y la Confederación Atlántida defendieron esta hipótesis de forma muy vehemente. Rafael Alarcón Herrera, otro de los grandes especialistas en templarios en España, también dedicó un libro pionero a este asunto. Bueno, es una hipótesis que sigue estando ahí vigente, no es del agrado, evidentemente, del ámbito académico, pero no es descartable, ¿no? La posibilidad de que los descendientes de la Orden del Temple colocaran ya, en un momento en el que la Orden estaba prohibida, pero vivía y seguía actuando como Orden del Temple o bajo otros nombres en algunos países, pues pudiese haber dejado esta imagen en Canarias. Todo esto dentro de una hipótesis que plantea que Canarias formaba parte de una encomienda o de una base que les permitía viajar hasta América o hacer incursiones en el continente africano, ¿no? Y bueno, pues Canarias sería, como después sería, ¿no? Y sigue siendo en la actualidad un puente entre continentes, ¿no? Un lugar donde descansar, donde recargar las pilas, el agua, tomar alimento y partir, arreglar las naves y partir rumbo a otros destinos. Bueno, pues quizás los templarios fueron de los primeros que las islas cumplieron esa función, ¿no?
0: Y si no recuerdo mal, cuando se hizo un estudio más pormenorizado de la imagen, se encontró que dentro había algo. ¿Dentro de ella?
1: Sí, además, fíjate, hay un tema curioso. Oficialmente la imagen que encuentran los guanches, vamos a hacer caso de la leyenda porque posiblemente no la encuentran, ¿no? Pero bueno, se la ponen allí. Se supone que desapareció en el año 1826, si no recuerdo mal, como consecuencia de un temporal, ¿vale? Entonces se supone que la original desapareció. Aunque hay una hipótesis, y tú la conoces muy bien porque la diste a conocer también a nivel nacional, que sostiene que realmente la original está en el municipio de Adeje, que es la imagen que conservarían en la iglesia de Santa Úrsula. Bueno, esto generó un gran debate. El caso es que esa imagen, la que está en Adeje, en un proceso de restauración en los años 90, es radiografiada, evidentemente, y se localiza a través de la radiografía, pues un punto brillante a la altura del corazón que no parecía responder a ningún engarce, a ningún tornillo, a nada que tuviese que ver con la estructura en sí de la propia imagen. Y se esbozó la hipótesis de que podía ser algún tipo de piedra colocada ahí y eso, a su vez, reforzar la hipótesis templaria, es decir, de que realmente fuese una imagen antigua que contenía un cristal o sea, una piedra, un cuarzo o algún tipo de piedra significativa o reliquia en su interior, porque es algo que al parecer ha sido observado en algunas vírgenes templarias, con lo cual, bueno, en teoría sigue estando ahí, porque la Virgen fue sometida a un proceso de restauración artística externa, pero no interna, no había que hacerle nada, ¿no? Por lo tanto, tal vez está ahí, ¿no? Tal vez.
0: Vale, ¿y eso del arcón volador de Candelaria a qué se refiere?
1: Bueno, esto es una historia chulísima, es uno de los objetos sagrados de la Virgen de Candelaria. En este caso es un arcón, un baúl de madera grande que conserva además unas cadenas. Mucha gente ignora esto, pasa totalmente desapercibido, se conserva en una zona museística de Candelaria, es decir, de la Basílica de Candelaria, y lo ignora, incluso mucha gente lo ignora dentro, conectado a la Basílica, también lo desconocen. Y nosotros recogemos esta leyenda en la Guía Mágica de Canarias y habla de cómo a través de este arcón volador se podía teletransportar desde Canarias hasta el continente africano, ¿no? Hay una leyenda de un canario que fue apresado en una incursión morisca y digamos que lo metían a dormir dentro de ese arcón su amo, ¿no? La persona que lo había apresado, y una mañana, desconfiando en su amo de que él podía escaparse de alguna forma, decide dormir encima del arcón con el canario, ¿no? Con el tinerfeño dentro, en la víspera de la festividad de la Candelaria. Y al despertarse amanecen de forma mágica en Tenerife, ¿no? Entonces, bueno, se habría teóricamente obrado el milagro de teletransportar a los dos a Canarias, ¿no? La moraleja de esta historia es que después el amo se convierte en el sirviente porque se convierte a la fe gracias a ese extraordinario prodigio.
0: Qué curioso. ¿Estás a gusto? Siempre pregunto con
1: sí, sí, sí, sí, muy a gusto. Yo, por cierto, que yo confieso ahora aquí que una vez casi me meto dentro del arcón. O sea, me faltó medio minuto de soledad para entrar y probarlo, a ver si seguía funcionando ese portal. Pero no pudo ser.
0: Vamos juntos a calar alto a ese observatorio y, sí. Y me dejas ir a ese arcón también.

0: y que, bueno, sigue siendo un desafío.
1: Hay para todos los gustos y para todo tipo de misterios en las islas. Nos saludan desde Noruega, 20 grados bajo cero, José Vicente, y preguntan qué pasó con los guanches. En el último minutito antes de las noticias, si te quedas un ratito más. ¿Qué pasó con los guanches? ¿Acabaron los castellanos con ellos o sois una mezcla todavía los habitantes actuales?
0: Bueno, sin duda, digamos que la sangre, el ADN, el linaje pervive, pero evidentemente en un mestizaje, ¿no? No lograron acabar, exterminarlos por completo. Se intentó incluso culturalmente y, bueno, afortunadamente el plan no funcionó del todo y hoy es posible encontrar ese ADN guanche aborigen en toda Canarias.
1: Vale. Bueno, tengo muchas más preguntas. Hacemos una pausita y te quedas un ratito más, ¿vale?
0: Sí, gracias.
2: Son muchos los lugares enigmáticos de las Islas Canarias donde se muestra el misterio. Uno de ellos, que nos sirve como ejemplo, está en la Isla Bonita, La Palma. Recogemos la información del canal Lugares Abandonados de Canarias.
3: En el pequeño núcleo rural de Tacande, en el municipio del Paso, en la isla de La Palma, fue protagonista de uno de los primeros fenómenos paranormales documentados de España. En 1628, los habitantes de la casa comenzaban a oír una voz que procedía de la nada durante casi 90 días y que se identificó como Ana González, un familiar que había muerto de parto. La propia Inquisición envió a un sacerdote a investigar el caso e incluso se llegaron a documentar conversaciones con la supuesta alma atormentada. Lamentablemente, el edificio sufrió hace pocos años un incendio, aunque el Ayuntamiento Municipal pretende restaurarlo.
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1: En el libro tú hablas de ese lugar también, Tacame, en la isla de La Palma, sí. ¿Verdad?
0: Sí, un lugar fantástico. Desde luego, bueno, toda La Palma, evidentemente, es una isla que te voy a contar a ti, ¿no? Y en el caso concreto de Tacande estamos efectivamente ante el primer expediente X de la historia de España. Es decir, si consideramos que un expediente X es un fenómeno paranormal en el que interviene una institución, pues evidentemente estamos ante el primero, porque la Iglesia se preocupó de saber qué ocurrió, qué estaba ocurriendo durante 3 meses. Además, comenzó a finales de enero. Tal día como hoy estaría activo y corriendo la voz por primero por El Paso y después por toda la isla y después por toda Canarias, y durante 3 meses, hasta el punto de que el obispo de la Cámara y Murga, que estaba en la sede episcopal en Gran Canaria, pidió que uno de los testigos fuera a visitarle para conocer de primera mano lo que estaba ocurriendo en la casa, y debió de convencerle Miguel, porque después dictó una orden, un decreto, según el cual se tenía que decir misa en todas las parroquias de Canarias para darle luz al alma de Tacande. Por lo tanto, las pruebas debieron de ser, tanto las que le aportó este informante como aquellos a los que envió a investigar, debieron de ser rotundas sobre la autenticidad de aquello, ¿no?
1: Tacande, en La Palma. Galdar, hay un museo, una casa museo increíble que recopila un montón de este tipo de cosas que nos gustan, ¿verdad?
0: Bueno,
1: el museo
0: fue
1: de
0: fantástico.
1: Antonio Padrón.
0: Sí, Antonio Padrón fue un gran pintor del siglo XX de Canarias, de corte indigenista, y bueno, tiene una parte de su colección, de su obra, que se la conoce como la Canarias Mágica, en la que retrató a curanderas y hechiceras realizando sus ceremonias. Y todo apunta a que él fue testigo, o sea, que él estuvo presente como si fuese un fotógrafo, pero en vez de fotos las plasmó en su obra. Es un arte especial. Él además dedicó un cuadro al mítico Rayo Verde, también ese fenómeno cargado de leyenda, y tuvo en su colección privada de libros algunos de esta naturaleza, de corte misterioso. Y hoy en día se dice, Miguel, que en ese museo pues se le puede ver, que todavía su presencia sigue estando ahí, y de vez en cuando nosotros hemos recogido el testimonio de personas que lo han escuchado, empieza a sonar solo su timple, el instrumento musical que él tocaba, pues cuando el museo está ya cerrado, de pronto empieza a sonar en la zona de su estudio su timple, como si

0: manos invisibles estuviesen tocando las cuerdas.
1: Qué curioso. Yo también me apunto a ir contigo ahí, ¿vale?
0: Va, fantástico. Lo vas a disfrutar muchísimo.
1: La laguna, la novia suicida. ¿Cuál es esta historia?
0: Bueno, esta es, digamos, la historia de fantasmas más popular de todo Tenerife. Está en el Museo de Historia, en la Casa del Ercaro, en el casco histórico de La Laguna, que es un casco histórico con muchos más misterios, con objetos prodigiosos, con otros espectros en otros lugares. Bueno, tiene mucho que ver, mucho misterio. Y este en concreto, en el Museo de Historia, se cuenta que una joven que fue obligada a casarse con alguien a quien no quería, que era mayor que él, y que además tenía unos negocios bastante oscuros, pues antes de consumar el matrimonio, en la noche de bodas, se suicidó. Y por tanto su alma en pena deambula ciertas noches, en ciertos momentos, por ese lugar, por ese palacio, que hoy en día es un museo de historia. Bueno, hay testigos que hablan de fenómenos extraños en ese lugar, trabajadores que hablan también de movimientos de objetos de paso, de grandes estampidos, como si de pronto se viniese abajo parte de las vitrinas, alteraciones electromagnéticas. Es decir, hay una casuística que apunta a que ocurren cosas extrañas. Otra cosa diferente es si realmente el episodio legendario ocurrió tal cual, o si fue una manera que los laguneros tuvieron de integrar, ¿no?, de convivir con ese misterio que parece darse en esa casa.
1: Muchísimo más misterio. No vamos a hablar de ovnis porque yo creo que Canarias se lleva la palma en cuanto a avistamientos y ese tipo de cosas. Nos vamos a Garachico, el amable espectro de una monja. Es un
0: Bueno,
1: capítulo
0: esta
1: de
0: es una
1: tu
0: historia,
1: libro.
0: sí, esta es una historia que para mí es muy especial, en pleno casco histórico también, del municipio de Garachico, hermoso, precioso
1: Tenerife,
0: municipio,
1: ¿no?
0: sí, en Tenerife, que además fue el gran puerto, casi capital, ¿no?, de Canarias, hasta que un volcán acabó con toda su riqueza, ¿no? Bueno, pues ahí hay el Hotel de la Quinta Verde, hoy hotel, en el pasado una casa que sirvió de residencia temporal para las monjas que habían perdido el convento en un incendio. Bueno, estuvieron durante un tiempo allí y se cuenta que una de aquellas monjas, Sor Martina, sigue en ese lugar. Es una monja con fama de santidad, una monja que acumula ciertos prodigios en lo que es su vida. Y bueno, algunas personas, trabajadores, pero sobre todo clientes, en algunos momentos de sus estancias, han visto a una monja paseándose por el jardín o subiendo por las escaleras, que han tomado por alguien real. Es decir, no una figura vaporosa, etérea, que crees que se parece a una monja. No, no, han pensado que realmente se trataba de una religiosa, con lo cual es algo bastante singular del municipio de Garachico, que muy poca gente además conoce. Hoy aquello es un hotel, y bueno, los clientes de cuando en cuando hablan de este espectro.
1: Será una monja, en otro lugar hay un espectro de un alcalde en Tenerife.
0: Sí, bueno, otro lugar precioso que es ese municipio lanzaroteño con mucha historia, y en concreto es Severino Betancourt, que fue un alcalde muy querido. Su casa, que hoy en día se suele alquilar para turistas, pues también es el foco de historias desde hace ya bastantes décadas de apariciones espectrales en la zona de la bodega. Una figura negra que parece ser que recuerda a este alcalde, que hay una relación amor-odio allí con esta historia, porque el alcalde fue alguien muy bueno, muy querido, y la gente de allí dice que no hay motivo para que él sea un espectro. Pero claro, las descripciones que dan, pues llevan a pensar en su figura, porque siempre parece ser que vestía también de negro, de una forma muy, muy elegante. Lo cierto y seguro es que algunas personas que se han quedado allí, inquilinos, turistas, pues han tenido estas experiencias, y la fama de que está encantado no se la quita a nadie. Además, fíjate que al lado, pegado a uno de sus muros, hay un callejón que se llama Callejón del Duende, que nos remite a historias de duendes, con lo cual la zona seguramente tiene algo muy especial.
1: Qué curioso. Desde diferentes lugares nos dicen que gracias a nosotros las noches no son tan largas. Desde Sevilla concretamente este mensaje. Casi terminando, Las Palmas de Gran Canaria y el espíritu de los monjes. ¿También se aparecen monjes?
0: Bueno, no sabemos si son exactamente monjes, pero si tenemos que buscar una explicación, tal vez sean ellos los responsables. Hablamos del Palacio de Justicia de Las Palmas de Gran Canaria, que está en Vegueta, cerca de de Santa Ana, de la catedral de la que antes hablamos, con aquellas esvásticas y ese cuerpo incorrupto. Bueno, pues allí se habla también de alteraciones en los aparatos y en las instalaciones eléctricas, también de ruido, de cómo se mueven las cosas de sitio. Algunos trabajadores personalmente me lo confirmaron, otros me dijeron que llevaban toda la vida allí, habían escuchado sus testimonios, pero ellos nunca habían sido testigos. Y aquello, antes de ser Palacio de Justicia, a partir de los años 50 del siglo pasado, del siglo XX, anteriormente había sido un monasterio. Y antes de ser un monasterio, había sido un prostíbulo. O sea, con lo cual, bueno, una cosa iba sobre la otra y tal vez es el, digamos, la explicación de popular sean los cuerpos de los frailes que se enterraron en ese lugar y que no descansan en paz. Tal vez.
1: Te saludan desde la playa de Coronet en Melbourne. Como aquí es vaya. Verano, parece que estamos en Canarias, solo que sin papas y sin mojo.
0: Vaya.
1: Increíble hasta dónde puede llegar la radio, ¿eh? Saludos a toda la gente, especialmente los que estáis ahí. Casi terminando. Barranco de Badajoz, lo he dejado para el final, hemos hablado muchas veces de ello. Sigue habiendo esa extraña fenomenología. Yo no sé si hicimos bien en hablar tanto de él, popularizarlo, porque me han contado que se han hecho cosas muy raras por ahí.
0: Sí, sí, al final uno siempre estamos en el debate de si darlo a conocer es prudente o no, pero bueno, la realidad es que el Barranco de Badajoz es un imán para el misterio, para los curiosos. Hay gente que va de manera respetuosa y otros que no, pero sigue recibiendo muchas visitas, y eso implica que al recibir una densidad de público de visitas importante, también el número de casos que llegan es notable. La mayoría, Miguel, obviamente son producto de la sugestión, de tomar contacto con la naturaleza y sus propios fenómenos, con un entorno que está vivo. Si las piedras se caen, hay animalillos que hacen ruidos, en fin, y la soledad también a veces sobrecoge, ¿no? Pero ocasionalmente, de vez en cuando, nos llegan casos francamente misteriosos, alguna fotografía realmente rara, ¿no? Más allá de lo habitual, que suelen ser orbes, pues otro tipo de cosas más complejas. Y parece que es un epicentro del misterio en Tenerife sobresaliente, ¿no? Yo siempre invito a que vayan con respeto, que conozcan el lugar, porque también es un lugar natural y uno tiene que tomar precauciones cuando está en uno de estos entornos, además de cuidar de él, ¿no?
1: Sí, señor. ¿Y sigue habiendo avistamientos de ovnis?
0: No, hombre, claro. Sí, ¿no? Claro. Hace nada te contaron algunos, ¿no? La pasada semana, un buen amigo, y sí, sí se siguen dando.
1: Sí,
0: quizás menos.
1: En el Teide,
0: Carlitos. Sí. Entonces, bueno, se siguen dando algunos casos. Estamos en una época, Miguel, en la que lo que a mí personalmente me está ocurriendo es que estoy recibiendo casos de décadas pasadas que no se habían atrevido a compartir. Y de pronto son casos como muy espectaculares, algunos de ellos, encuentros con humanoides o aterrizajes que son sobrecogedores y que no habían trascendido, y que hoy, bueno, por una cuestión de esa sensación de mayor apertura que parece existir, pues, o también porque ha pasado el tiempo y la gente vence sus resistencias, pues los están compartiendo. Pero ocasionalmente sí se dan algunas observaciones. No podemos decir que estemos en una oleada, en una época alta de avistamientos en Canarias, pero siempre gotean, porque este territorio es un territorio del fenómeno ovni en todas sus expresiones, abducciones, encuentros cercanos, bases o supuestas bases bajo tierra o en las aguas. Tenemos absolutamente todo lo que en ufología se puede encontrar, pues aquí tenemos una expresión de ello.
1: Pues tenemos que terminar. Si queréis saber más, Guía Mágica de Canarias, cientos de misterios. Se nos han quedado miles de misterios que esperamos seguir recuperando y descubriendo de tu mano. Ha sido un placer que hayas estado con nosotros de nuevo. ¿Forma de contacto,
0: Miguel,
1: contigo?
0: Para mí ha sido fantástico. Miguel, pues las redes sociales, que me busquen como José Gregorio, que busquen el programa Crónicas de San Borondón. Afortunadamente hoy los buscadores terminan confluyendo en estas huellas digitales que vamos dejando por ahí.
1: Como siempre, un placer. Te doy un abrazo fuerte con el deseo de verte prontito.
0: Te lo devuelvo multiplicado. Un abrazo, Miguel. Gracias.
1: Gracias a ti. Hasta prontito.
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3: Muy buenas madrugadas desde Bilbao. Quería saludaros a a todo el equipo de Espacio en Blanco, a todos los oyentes, mandaros saludos muy cordiales desde aquí, desde Bilbao. Os escucho desde que empezó el programa. Gracias, gracias por vuestro trabajo, por los invitados excelentes que traéis cada semana y por hacernos las madrugadas del domingo mucho más amenas. Un abrazo fuerte a todo el equipo de Espacio en Blanco y oyentes. Gracias.
2: Son las 6 de la mañana. Las 6 de la mañana.
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0: Son las 7 de la mañana. Las 7 de la mañana.
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0: Son las 8 de la mañana. Las 8 de la mañana.
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0: En la década de los 80, estalla la central nuclear de Chernóbil.
1: La planta nuclear Vladimir Ilich Lenin se encuentra a 3 kilómetros de la ciudad. Esta noche, los 176 empleados del bloque 4 reciben la orden de probar un sistema de autoalimentación del reactor, algo que podría ahorrar energía. A la 1:23 a.m., se desactivan los sistemas de seguridad y comienza el experimento. Se producen varias detonaciones en el centro del reactor. El piso de la planta comienza a temblar. La tapa del reactor de 1.200 toneladas

0: sale disparada hacia el aire. Una poderosa corriente de vapor radioactivo libera uranio y grafito a cientos de metros de la planta. Del enorme hoyo, una llama cargada de partículas radioactivas se dispara 1000 metros hacia el cielo.
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0: Son las 9 de la mañana. Las 9 de la mañana.
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0: Son las 12 horas y 30 minutos.
1: 12 y media del mediodía.
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0: son las 8 de la tarde. Las 8 de la tarde.
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0: Son las 9 de la noche. Las 9 de la noche.
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0: Son las 11 de la noche. Las 11 de la noche.
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0: Son las 12 de la noche. Las 12 de la noche.
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Vamos a explorar por lugares escondidos y pudorosos. Será una historia misteriosa de las partes bajas. Nuestro invitado nos guiará a través de un tratado anatómico y escatológico que relata cómo las zonas íntimas de personajes históricos influyeron en el devenir político y social. Será nuestro primer argumento, pero llegarán más. Seguiremos esperando a voces únicas que de nuevo se unirán a nosotros para llenar una vez más este espacio en blanco de misterios.

0: verdad es que sorprendente es el tema. Y para tratarlo tenemos aquí con nosotros a alguien que ya nos visitó con otro tema muy extraño, Roberto Pelta Fernández. Buenas noches, Roberto.
1: Hola, buenas noches, Miguel.
0: Un placer que estés con nosotros.
1: Pues un placer para mí estar con vosotros también.
0: Doctor en Medicina y Cirugía cum laude.
1: Sí, estudié en la Universidad Complutense, hice mi tesis doctoral, me dieron el cum laude y luego soy alergólogo y he trabajado muchos años en el Hospital Gregorio Marañón. Lo que pasa es que soy un jubilado activo porque como la medicina me gusta mucho, sigo viendo pacientes en la medicina privada.
0: Y eres historiador de la Sociedad Española de Alergología e Inmunología Clínica, miembro de la Asociación Española de Médicos, Escritores y Artistas y un culo inquieto.
1: Sí, y bueno, metido en ese mundo de los médicos humanistas.
0: Y hiciste un libro que se llama Puro Veneno, un trabajo.
1: Sí.
0: Y ahora te ha dado por hacer un trabajo que se llama Historia de las Partes Bajas, Anécdotas, Curiosidades y Misterios Médicos de Genitales Ilustres. ¿Cómo te ha dado por ahí?
1: Bueno, el libro de hecho está editado por la Esfera de los Libros, como el anterior. Yo soy un gran aficionado a la historia de la medicina. He leído muchas cosas y siempre me llamó la atención cómo ha sufrido el ser humano en ciertas épocas, por ejemplo, para sacarle una piedra de la vejiga o cuando tenía una hemorroide o un tumor en el recto. Entonces no existía, como ahora, la endoscopia, no teníamos esta medicina tan moderna. Y esos sufrimientos, donde se daba en la mano, por un lado, la osadía de algunos colegas míos que se atrevían a hacer operaciones bárbaras en condiciones poco recomendables en cuanto a asepsia, etcétera, y esos valientes, y sobre todo mujeres valientes. Fíjate el padecimiento de las mujeres con los partos a lo largo de la historia. Uh-huh. Para no enrollarme, voy a contar una cosa. La segunda mujer de Fernando VII se muere en el Palacio Real de Aranjuez porque se muere el feto, valga la redundancia, y entonces los médicos piensan que ella también está muerta, hacen una cesárea y, bueno, creo que pegó un grito estremecedor porque no estaba muerta, pero murió allí.
0: Este es nuestro invitado y os preguntaréis cómo vamos a hacer un programa de misterio sobre las partes bajas. Hay cantidad de misterios, ¿verdad, Roberto?
1: Bueno, no te digo nada. Hay algunos que no están bien esclarecidos, porque fíjate, para hacer un poco bocado, hace muchos años en Sevilla, en la década de los 50, hubo unas excavaciones. Y, bueno, pues hubo un personaje de la iglesia que dijo que no se podían exponer en un museo esas imágenes y entonces decidieron amputar esos miembros, esos falos, y guardarlos. Pero la persona que se encargó de aquello debía de estar aquel día un poco de fiesta porque tiempo después, cuando se desempolvaron esas cajas, no cuadraban mucho el tamaño de aquellos penes con lo que allí se veía. Luego se descubrió pues que era una mujer, aquella restauradora, que se había dado a la bebida y debió tener una noche dionisíaca cuando se dedicó a aquella restauración de, vamos, mejor dicho, a aquella amputación de las figuras.
0: Bueno, esto es parte de lo que vamos a hablar, ya veréis, hay muchos misterios y sobre todo la fuerza que tiene el sexo en la vida, en la política y demás. Tras esa introducción, comenzamos.
2: En este viaje que vamos a realizar por las partes bajas, encontraremos muchos interesantes y curiosos misterios. Ya que algunas entrepiernas ilustres han llegado a cambiar el curso de la historia. Alteraron el carácter de personajes célebres, hicieron avanzar la práctica médica y también unieron corazones a través de las más bajas pasiones. Algunos ejemplos. Notables superdotados como Fernando VII, notorios impotentes como Carlos II, el dolorido ano de Lutero, la felación mortal de un presidente de Francia, la efervescencia amatoria de la hermana de Napoleón. Descubramos algunos de los secretos ocultos de esas partes bajas.
0: Te digo, Roberto, que yo no creo que, mira que conozco gente, tenías que ser tú que hicieras este tipo de cosas. El sexo influye en nuestra vida, ¿no? Y influye tan fuerte, y bueno, hay dos fuerzas, el Eros y el Tánatos. Pero el sexo es muy poderoso y nos influye a todos en nuestra vida, queramos o no queramos.
1: Muchísimo, es una condición innata del ser humano. Igual que tenemos que alimentarnos, pues también tenemos que tener sexo. El problema es que a veces el sexo también lleva a ciertas desviaciones, como se estudia en el libro. Yo lo que he intentado es ser riguroso pero ameno, porque es un tema donde fácilmente puedes caer en la banalidad. Y lejos de mi intención como médico, evidentemente no soy un urólogo, no soy un proctólogo, pero he rescatado historias. Fíjate que nombrábamos, por ejemplo, Lutero, un monje que padeció estreñimiento toda su vida y lo pasó fatal con las hemorroides que tenía. Y claro, eso condiciona un carácter. O por ejemplo, el caso de Erasmo de Rotterdam, que escribe su elogio de la locura porque estaba fastidiadísimo con unos dolores de cólico nefrítico y encerrado en su casa dijo, pues voy a aprovechar para hacer un libro. Hay que tener narices, ¿eh? Yo solo tenía un cólico nefrítico y no tendría yo fuerzas con el dolor para hacer eso. Pero bueno, hay gente muy resistente.
0: Hay montones de historias de diferentes personajes que tiene mucho misterio. Había un culto al falo en la antigüedad y en muchos lugares del mundo, ¿verdad?
1: Efectivamente.
0: Hay dioses como Pan, Min, Priapo.
1: Claro, efectivamente tenemos una enfermedad en medicina que es el priapismo, que es una erección persistente del pene que llega a ocasionar dolor, y si no se soluciona, como lo que hay ahí es un aflujo de sangre continuo a los cuerpos cavernosos, se pueden formar trombos y puedes tener una gangrena. Y entonces efectivamente el dios Priapo, un dios en erección, porque eso era un símbolo de fertilidad, de vida, ya que hablabas tú del Eros y el Tánatos.
0: Y el dios Min... Y el dios Min en Egipto, yo he visto muchas estatuas de él y muchos grabados, y la gente iba a tocar ese falo porque era un síntoma, un signo de fertilidad y les daba fuerza, además, decían.
1: Claro, igual que sabes que en Grecia pues también se representaban estas estatuas con falos grandes en erección, e inclusive las mujeres pues llevaban amuletos, ¿no?, como símbolo de la fertilidad, colgados, ¿no? O sea que efectivamente el falo era entendido igual que las Venus, ¿no? Para hablar también de las mujeres, ¿no? Esas Venus que vemos pues que están muy obesas, ¿no?, y que tienen unas grandes mamas, y realmente pues son las mujeres que son símbolo de fertilidad.
0: Has hablado del dolorido ano de Lutero. En Egipto había un guardián del ano también, que guardaba el ano del faraón.
1: Efectivamente.
0: Mira que yo he estado veces en Egipto y nunca me he encontrado nada de esto.
1: Sí, bueno, es que los egipcios fueron pioneros en el uso de las lavativas, ¿no? Entonces ellos se fijaron, pues, que había un ave, ¿no?, ibis, ¿no?, que en las orillas del Nilo, pues, se metía el pico en el ano, porque ahí tiene una glándula, se llama la glándula uropigial, entonces extraía una grasa y luego se frotaba en el plumaje, y así podía mantener mucho mejor el estado de su pelaje, ¿no? Y entonces, bueno, pues surgieron ahí, realmente los egipcios eran tan listos que se dieron cuenta que había que purificar el organismo mucho antes de que los griegos hablaran de la expulsión de los humores nocivos, ¿no? Y efectivamente cultivaron mucho las lavativas, y había sacerdotes expertos en el cuidado de la zona del recto y del ano, y esos diríamos que eran los guardianes del ano.
0: Qué curioso. Siempre ha sido impúdico tocarse los testículos. Fíjate, bueno, se me traba la lengua.
1: No, es que ahí hay otro tema. Sí, porque decían que el nombre testículo viene de que los antiguos romanos, cuando daban una fe de algo, se ponían la mano sobre los testículos. No es realmente cierto eso. Lo que pasa que, efectivamente, testículo, testificar, testigo, son términos similares, ¿no? Y efectivamente, cuando vamos a un notario, ¿no?, que él tiene que dar fe, ¿no?, pues de algún modo es testigo de ese acto.
0: Vale. ¿Hay penes curvados?
1: Sí, existe una enfermedad que es la enfermedad de la peironí, que este era un cirujano de un famoso rey francés. No quiero dar muchos datos para que la gente lea el libro, ¿eh?
0: Vale.
1: Y entonces, bueno, pues él se da cuenta de que este rey tiene una incurvación del pene, y efectivamente existe una enfermedad que es la induración plástica del pene, donde se forman unas placas en los cuerpos cavernosos, y eso hace que la erección sea curva y dolorosa. Afortunadamente hoy hay tratamientos para eso, pero en el pasado lo pasaban muy mal, y también podía ser una causa de impotencia coeundi, porque podía alterar las relaciones sexuales, igual que existe en la mujer el dolor en el coito, que es la dispareunia, o por ejemplo el vaginismo, que es una contracción involuntaria de la vagina. En hombres que tienen este problema lo pasan muy mal durante las relaciones sexuales. Inclusive, fíjate qué curioso, que no se sabe hasta qué punto el prepucio es bueno tenerlo, con independencia de que culturas como la judía y la islámica han practicado y siguen practicando la circuncisión, porque podría prevenir el daño de los cuerpos cavernosos por una fricción directa del glande de los cuerpos cavernosos sobre la vagina.
0: Te iba a preguntar si era bueno hacerse la circuncisión.
1: Bueno, pues yo, fíjate, creo que aquí ha habido, como en todo, excesos. Una cosa es el tema cultural, pero es cierto que no necesariamente todas las personas con fimosis, es decir, con una dificultad para retraer el prepucio, pues tienen por qué someterse a la circuncisión, porque hay también expertos que dicen que eso disminuye la sensibilidad en el pene. Entonces, a veces, sobre todo en niños, basta con hacer una reducción de ese prepucio con un tirón de un experto adecuado y no tener que llegar a hacer ese corte en círculo, que sería la circuncisión, de ahí el nombre.
0: ¿Y la ablación del clítoris en las mujeres, que se hace en muchos países?
1: Sí, eso es una práctica que, bueno, que sabes que sigue existiendo, que además deja unas secuelas terribles a la mujer, y precisamente en el libro hablo no solo de eso, sino también de la episiotomía, es decir, cuando la mujer, hablábamos antes...
0: Mira que le des nombres raros los médicos a las cosas, vale.
1: No, pero te lo voy a explicar, es vale. Ese corte que se daba en el periné para facilitar la salida de la cabeza del feto en mujeres que eran primíparas, que no habían parido y que a lo mejor tenían dificultad de expulsión de la cabeza. El problema es que eso hoy en día hay que pedir consentimiento informado a la mujer. No lo puede hacer libremente el obstetra ni la matrona, porque también hay mujeres que no solo el dolor, sino también la posibilidad de desarrollar una incontinencia. Igual que también en el hombre en el pasado, cuando se operaba una hernia en la ingle, muchas veces se llevaban el testículo. Eran los capadores de los herniados, ¿no? Y eso también es una barbaridad. Bien, afortunadamente la cirugía que se hace de las hernias inguinoescrotales, ya que te gustan los términos médicos, es decir, las que están entre la ingle y la bolsa que recubre el testículo, el escroto, pues se hacen ya cirugías muy precisas, ¿no?, para evitar el dañar el testículo.
0: Vale, y hablando de testículos, hay una elefantiasis escrotal. Contabas algo aquí a micrófono cerrado que era súper curioso.
1: Sí, efectivamente, hay un parásito, ¿verdad?, que puede originar una alteración de la circulación linfática de la zona del escroto. En concreto es un parásito que se llama filaria, la Buchereria bancrofti, y hace que el paciente pues desarrolle un aumento exagerado del escroto. Yo he visto fotos de personas que están en zonas del mundo donde a lo mejor no hay una asistencia médica adecuada y llegan a llevar los testículos en carretilla porque no pueden sino caminar de lo grande que se ha puesto la bolsa escrotal.
0: Testículos en carretilla. 1:23, 12:23 en las Islas Canarias. Primeros datos, hay más que os vamos a contar.
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2: Vayamos a conocer algunos ejemplos de reyes en el mundo y en la historia que han sido potentes. Nos informamos en el canal Cosas de la Historia.
4: El capitán James Cook, en su tercer viaje en 1777, visitó la isla de Tonga en el Pacífico, donde conoció al rey Fatafei Paula. Era el 36º gobernador de la dinastía de Tui Tonga. El rey era un robusto octogenario, habló con Cook y le informó que era el deber del rey de explorar a todas las doncellas de la isla. Aparentemente su apretada agenda requería que actuara entre 8 y 10 veces al día, todos los días de la semana, y nunca se habría acostado dos veces con la misma mujer. Se estima que, teniendo en cuenta las vacaciones y la enfermedad, el rey Fatafei había mantenido relaciones sexuales con aproximadamente 37.800 vírgenes durante su reinado.
2: Es un ejemplo de estos reyes y el sexo. Hay más y nos los muestra nuestro invitado.
0: No sé si conocías este rey, 37.800 mujeres con 80 años. Tenía que aprobar a todas las hembras de la tribu. ¿Le conocías?
1: No, un homenaje a tu equipo, a Natalia Sotillos, a este fantástico equipo que tienes. Yo me moví por varios programas de radio con Puro Veneno, pero no he encontrado gente tan documentada como vosotros. Sois fantásticos y aportáis datos que yo desconocía. Pero fíjate, al hilo de esto, de que este hombre no tenía tiempo para satisfacer tantas amantes que iban a ser desfloradas, fíjate que también, que es otro de los objetivos de mi libro, es desmitificar las leyendas. Porque, y tú lo sabes que llevas un programa de misterio, que a veces hay muchas leyendas por ahí no probadas. Fíjate, por poner el ejemplo en una mujer, Cleopatra, que a mí me recuerda un poco a Lucrecia Borgia. Por un lado se la ensalza, por otro lado se la denosta. Decían de ella, por ejemplo, que era especialista en el sexo oral y que la apodaron la boca de los 10.000 hombres, porque una vez, a bordo de una embarcación, invitó a 100 generales romanos y supuestamente a todos les practicó una felación. Eso es imposible.
0: Mentira. ¿O imposible?
1: Yo creo que mentira.
0: Ah, vale. Vale. Te saludan desde Nueva York, desde Osvaldo, desde Mar de la Plata en Argentina, desde Pozazal, que debe hacer un fresquito entre Palencia y Cantabria, con ventisca y frío esta noche, gélida, cerca de la radio, y dice: amenizáis mi madrugada, gracias por estar ahí. Desde Guimar en Tenerife, desde Málaga, gente de la seguridad privada, desde Basauri, desde una gasolinera en la España vaciada entre Zaragoza y Teruel, un montón de personas te están saludando. Vamos con ejemplos de... hemos tratado este tema, ¿sabes? Porque, primero, bueno, porque el libro está lleno, aparentemente no es una cosa misteriosa que dé miedo, sino que lo has hecho con mucha enjundia, y hay historias que se desconocían absolutamente, y la importancia que tiene el sexo, que puede haber cambiado incluso, como en alguna parte he leído, cambian políticos, cambian reyes, algo súper potente. Y hablando de potente, Fernando VII, ¿era un rey muy potente?
1: Y hablando de potente, también lo potente es que tienen que ser a veces los médicos. Y no es que yo quiera defender a mis colegas, pero fíjate, un ejemplo, antes de entrar en Fernando VII, el rey Sol se operó de una fístula después de muchos padecimientos que tuvo. Y se puso de moda en la corte operarse de fístula. Y gente que no tenía nada en el ano, en el recto, se querían operar y se operaban, ¿no? Porque afortunadamente le operó un barbero de la época y quedó bien. En el caso de Fernando VII también tuvieron que hacer un esfuerzo los médicos para solucionar su problema. Tuvo cuatro mujeres, pero tenía un problema, y es que...
0: ¿Qué problema tenía?
1: Pues su pene era enorme. Y entonces, para no producir las desgarros genitales, ya por fin el médico de cámara diseñó, para entendernos, un cojín con forma de donus por donde introducía el aparato, y entonces hacía de freno para evitar esas embestidas, ¿no? Entonces, bueno, pues ten en cuenta que en una carta a Stendhal, Próspero Mérimée, el famoso autor de Carmen, le decía de cómo era el pene de Fernando VII: en la base fino como una barra de lacre, y en la extremidad tan grueso como un puño, y era tan largo como un taco de billar.
0: ¿Napoleón tenía una silla coital? ¿Napoleón segundo?
1: Tercero. Porque el primero, Napoleón, que todos conocemos, ahí hay también un poco de leyenda, que si demandaba mucho de Josefina o Josefina de él. Dicen, bueno, hay también gente dentro de mi profesión muy curiosa, porque ha habido dos urólogos, uno que compró el supuesto pene de Napoleón cuando su médico Antomarchi le hace la autopsia, y dicen que ese pene, que lo compró en una subasta, pero es que hay otro más curioso, que ha montado en Rusia un museo del pene, ¿no? Y ese tiene el pene de Rasputín, ¿no? Pero hay gente que dice, cuando lo ha visto en el museo, que creo que es en San Petersburgo, que es imposible que ese sea el pene de Rasputín, que parece más bien el pene de un animal. Entonces, quiero decir con esto que, bueno, que hay también mucha leyenda, pero efectivamente Fernando VII tenía un problema para, lógicamente, los reyes lo que quieren es descendencia, que les pueda suceder, y ya con la última mujer pues pudo tener descendencia, y ya vinieron al mundo Luisa Fernanda e Isabel II.
0: Vale, has hablado de Rasputín. ¿Qué pasaba con Rasputín?
1: Bueno, Lo de Rasputín ya sabes que es un tema que a ti te gustó de mi anterior libro, de Puro Veneno.
0: Sí, con el veneno, sí.
1: Porque, bueno, le...
0: No le mataban ni con veneno ni
1: claro,
0: de ninguna manera.
1: Claro, era inmune al cianuro, ¿no? Pero al final lo mataron. Y, bueno, pues Rasputín también decían que tenía un pene enorme, que las aristócratas de la época que andaban detrás de él, ¿no? Y, bueno, pues también este urólogo ruso, pues dice que tiene ese pene de Rasputín. Pero sí, efectivamente, el monje loco, que le apodaban... pues dicen que participaba en orgías con los aristócratas y que empezó a cobrar mucha fama por sus partes bajas.
0: Vale. No sé si no lo sacaron el libro, pero ¿el tamaño importa?
1: Bueno, yo he puesto ahí el criterio de lo que es un macropene o no. Por ejemplo, ya que hablabas de términos médicos, lo que tenía Fernando VII, retomando a Fernando VII, era una macrofalosomía, un falo muy grande. Un falo muy grande es cuando en erección tiene más de 18 centímetros.
0: ¿Y pequeño? ¿Micropene cómo sería?
1: Pues no me acuerdo de las dimensiones, pero en erección me parece que no supera los 3,5 o 4 centímetros.
0: Vale. Había reyes impotentes también, al igual que había potentes. ¿Carlos II era uno de ellos?
1: Claro, Carlos II el hechizado, que además... la medicina de la época estaba muy atrasada y llegaron a hacer un exorcismo para quitarle aquel hechizo que le impedía tener descendencia. De hecho, su segunda mujer, Mariana de Neoburgo, venía de una familia muy prolífica y no hubo descendencia. Eso dio lugar al cambio de dinastía. Claro, acabaron los Austrias y entraron los Borbones. Tuvo que venir Felipe V, ¿no? Y efectivamente, el pobre Carlos II es que no se sabe muy bien lo que tenía. Yo siento meter terminología médica, pero
0: tú
1: me incitas. Se ha hablado de que pudo padecer el síndrome de Klinefelter. Es una alteración cromosómica que cursa con hipogonadismo, es decir, no se produce la testosterona en los testículos y están un poco feminizados. Les crecen las mamas, que es lo que llamamos ginecomastia. Ten en cuenta que él empezó a andar muy tarde, a partir de los 6 años, apenas le sacaban porque estaba siempre muy delicado, con lo cual por no tomar el sol tuvo raquitismo. Tenía el prognatismo de las Austrias que le dificultaba la, ya que tenía problemas alimenticios, la masticación. O sea que, y hay historiadores que dicen que eso de que era un poco retrasado mental, que no, que era un hombre con capacidades. De hecho, durante su reinado, la hacienda española estuvo saneadísima.
0: Vale. Te siguen saludando desde Murcia, Manuel desde Sevilla, José Vicente desde Birkensund en Noruega, a menos 10 grados. Un compañero, un técnico de Radio Euskadi, también te sigue, nos sigue saludando. Anomalías genitales en Hitler.
1: Bueno,
0: ¿qué tenía ese colega?
1: Sí, pues ahí también está un poco la leyenda, ¿no? Porque en el caso de Hitler tenemos, como siempre, el intento a veces por parte de algunos de denostarle, ¿no? Para, hacerle daño al personaje, ¿no? Pero lo que es cierto, no quiero dar muchos datos, pero que había un problema en un testículo. Incluso, pues hay dudas de si era el testículo derecho, el testículo izquierdo. Lo que está claro que en la batalla del Somme de 1917 que él combatió, ahí hubo una grave herida en el muslo producida por una granada y ahí, dejémoslo por ahí, perdió uno de sus testículos.
0: Vale, no sé qué me has contado sobre la silla de Napoleón III.
1: Es que hemos dicho antes que había reinas insaciables, sí. Pero había también reyes insaciables. Fíjate cómo era este Napoleón III, que frecuentaba uno de los burdeles más famosos de París, donde por cierto iba Toulouse-Lautrec, que era un hombre que dio nombre, valga la redundancia, a una enfermedad que se llama la enfermedad de Toulouse-Lautrec. Para entendernos, eran como unos huesos de cristal. Él era muy bajito, tuvo múltiples fracturas a lo largo de su vida, pero tenía un macropene, y entonces era muy apreciado en el mismo prostíbulo donde acudía Napoleón III, ¿no? Y entonces, bueno, pues Napoleón III pues buscó también un mueblista que le diseñara una silla especial para tener relaciones sexuales. Pero hubo otro peor que él, Bertie, que era el rey Eduardo VII de Inglaterra. A este le diseñaron una silla coital que podía estar a la vez con dos mujeres.
0: ¿Y cómo era la silla?
1: Pues parece ser que era sexo oral por partida doble.
0: Vale. Había una costumbre...
1: Estoy poniendo el cuerpo bien, ¿eh?
0: Mira qué vergüenza me está dando. Había también alguna costumbre entre los papas de que había un tocador de ciertas partes bajas a los papas.
1: Muy interesante, la leyenda de la papisa Juana. Sí, que decían que, bueno, que era una mujer que se metió a papa y que existía el palpador, que sería pues una ayuda de cámara de los pontífices, para que cuando les elegían, él metía la mano por debajo de la silla donde estaba el pontífice, palpaba ahí y les decía, sí, sí, tiene dos testículos. Y entonces el resto de los cardenales pues decían, gracias a Dios. Pero la papisa Juana es una leyenda, porque claro, dicen incluso pues que parió en un desplazamiento de la Iglesia del Vaticano hasta la Iglesia de San Juan de Letrán, ¿no? Entonces ahí hay un poco de leyenda, bueno, que la gente lo lea en el libro.
0: Algunos otros reyes que han sido también muy fogosos, si quieres alguno.
1: Bueno, yo fíjate, ya hemos nombrado básicamente Eduardo VII, Fernando VII, pero vamos a contar este porque tiene tela. Carol II de Rumanía. Este tenía un pene enorme, según dicen. Muchas amantes se tuvieron que operar para que no las produjera desgarros peritoneales, ¿eh? Se hicieron intervenciones de la vulva, ¿no? Y, bueno, su primer matrimonio fue un fracaso, y ya el segundo, con la hija de un comerciante judío, Magda Lupescu, con esa ya tuvo relaciones, pero fue un hombre de excesos, y bueno, pues también otro personaje.
0: 12:35, las Islas Canarias. Estos han sido reyes. Vamos ahora con reinas y otras serie de cuestiones curiosas dentro del sexo con las féminas.
2: No solo los reyes de la historia eran fogosos amantes, también las emperatrices. Del canal Curiosidades Históricas recabamos información sobre una de ellas.
5: ¿Habías oído alguna vez de la emperatriz más promiscua en la historia? Su nombre es Mesalina y era la tercera esposa del emperador romano, Claudio. Su recuerdo permanece intacto a lo largo de la historia por sus cuestionados y bastante poco tradicionales comportamientos en la antigua Roma. Una mujer influyente, poderosa y promiscua, así es como la recordamos. Se dice que la joven tenía una vida sexual muy activa. No le hacía falta cariño ni afecto por la noche, pues dormía con muchos hombres. Lo más curioso es que con su esposo no era capaz de estar. Se dice que Mesalina se escapaba de las habitaciones imperiales dejando a Claudio dormido. Se la veía caminando por las calles vacías de la ciudad en la madrugada, con un destino bastante interesante.
2: Otra muestra de sexo apasionado en los reinos antiguos. Sigamos indagando en el mundo de las mujeres y el sexo.
0: No solamente los reyes eran potentes, sino también había reinas potentes y que les gustaba.
1: Pero mira, también está el mito. Fíjate, voy a retomar, y esto es de mi anterior libro, aquí no trato a Mesalina, de puro veneno, lo que dice mi amiga, la psicóloga Alejandra Vallejo Nájera, uh-huh, en su libro muy recomendable, Locos de la Historia. Sabes que su padre fue muy famoso, ¿sí?, por Locos Egregios, y dice Alejandra, Mesalina no es una ninfómana, como dicen quienes ignoran el significado exacto del término. Mesalina discrimina y mucho a quienes otorga sus favores sexuales. Vamos, que no se ha acostado con cualquiera.
0: Vale. ¿Y la hermana de Napoleón?
1: Bueno, la hermana de Napoleón, ese sí es un caso aparte. Estamos hablando, efectivamente, de Paulina Bonaparte, que esta mujer sí tuvo muchos amantes y, bueno, se hizo muy famosa luego por su matrimonio con Borghese, ¿no? Sabemos lo de la Venus de Borghese, ¿no? Encargó a Antonio Cánova, que era un famoso escultor de la época, a su marido, que la hiciera una escultura desnuda, ¿no? Y esta sí que en su estancia en Haití, pues sobre todo con militares, ¿no?, tuvo muchas relaciones promiscuas, ¿no? Y claro, en una época además donde se desconocían mucho las enfermedades venéreas, ¿no?, y eso traía una serie de consecuencias para las mujeres y para los hombres. Mm. Aunque no lo has nombrado, fíjate, un capítulo que a mí me parece muy curioso de este libro es lo que le ocurrió a Rossini, el famoso compositor de ópera.
0: Cuéntanoslo.
1: Que tenía una gonorrea, entonces la gonorrea, que era tener pus por la uretra, pues no había tratamientos antibióticos, entonces se formaban cicatrices, no se podía orinar bien, y él se sondaba diariamente, y en el salón de su casa tenía una vitrina con las sondas, y cuando llegaba alguna visita le decía, el mejor invento de la humanidad, la sonda, porque gracias a eso podía orinar.
0: Te has quedado a gusto escribiendo esto, ¿verdad?
1: Me he despachado bien.
0: Remendadoras de hímenes. ¿Ha habido mujeres que hacían eso?
1: Sí, claro, porque en los burdeles era muy estaban muy cotizadas las prostitutas que tenían el Virgo. Y entonces algunas lo habían perdido y surgieron ahí las remendadoras de himen. De hecho, tenemos una obra clásica de la literatura española, que es La Celestina, que era una remienda virgos, ¿no?, según nos cuenta su autor. Y aparte que utilizaban para hacer esto materiales muy curiosos, ¿no? Claro, eso tenían que coserlo con unas agujas que normalmente eran agujas de pellejero. Utilizaban sustancias que producían una acción cáustica sobre las paredes vaginales para que eso se cerrara, ¿no? Con cicatrices muy dolorosas, ¿no? Y inclusive hay referencias a este tema por Miguel de Cervantes. En La tía fingida, por lo menos se le atribuye este relato, que inicialmente se pensó que era anónimo, habla de lo dolorosa que podía ser la deformación si la mujer había pasado antes por las manos de una remienda virgos, porque te dejaba el Virgo muy mal apañado.
0: Increíble. Sí, había también otra costumbre en la Edad Media, que era las bragas de hierro.
1: Ah, bueno, sí.
0: ¿Los
1: sí.
0: cinturones de castidad o era lo mismo?
1: Claro, efectivamente, es lo mismo, el cinturón de castidad. Sí, precisamente yo hago referencia a un libro que ha publicado la famosa Premio Planeta, Espido Freire, en la misma editorial que yo, en La Esfera, y ella ahí pues hace un repaso, ¿verdad?, que dejo a la curiosidad del lector de lo que había de verdad y de mentira en lo del cinturón de castidad. Pero hay un hecho. Existió, aunque haya leyendas sobre el tema, los cruzados se marchaban a las cruzadas, pero no eran ningunos santos. Ellos tenían relaciones y a la mujer la dejaban cerradita para que no pudiera ponerle los cuernos mientras estaban allí rescatando los territorios en Tierra Santa de los infieles.
0: Debía ser una tortura llevar eso encima, ¿no?
1: Eso era tremendo, creaba no solo erosiones, sino muchos problemas de higiene. Pensemos que las partes bajas en el pasado no teníamos el invento del bidé, que fue, por cierto, un invento francés, no teníamos la higiene actual, y claro, pues eso ocasionaba a veces. Y luego también los olores, Miguel, fíjate que otro tema que no nos da tiempo ya a tocar es el de los eunucos. Los eunucos.
0: Sí, lo vamos a tocar después. Déjalo.
1: ¿Ah, sí? Vale. Pues lo dejo. Lo avanzamos. No, si era por lo del olor, que a veces se reconocía al eunuco porque olía amoníaco, porque tenía pérdidas de orina.
0: Impotencia femenina.
1: Bueno, el tema de la impotencia femenina también está ahí, ¿no? Entonces, bueno, fíjate, más que el tema de impotencia, por ejemplo, hubo una de las Bonaparte que, en lugar de ser tan activa como el resto de la familia, pues tenía anafrodisia, ¿no? O sea, una dificultad para disfrutar del sexo. Y la hicieron una operación de intentar aproximar más el clítoris a la abertura vaginal, a ver si había suerte, pero aquello no funcionó. Entonces, efectivamente, existían lo que se llamaba también las mujeres cerradas. Mujeres que no podían disfrutar del sexo porque tenían sus partes muy cerradas. Y bueno, a pesar de que la Iglesia tenía mucho poder, a veces había una dispensa papal para que esas mujeres pudieran tener relaciones con otros hombres que las desflorasen, porque muchas veces el problema tampoco era de ellas. Imaginemos un calibre muy grande en una mujer muy estrecha. Eso era imposible.
0: ¿Y había permiso para que un hombre de fuera pudiera activarla sexualmente?
1: Sí, pero incluso había una especie de tribunal que se formaba de mujeres con cierta experiencia y un notario que daba fe de si ese hombre al que ella había acusado de impotente, pues también podía haber intereses por parte de las mujeres para quitarse a un marido no deseado que la maltrataba o que era alcohólico de encima, de decir es impotente. Entonces había una prueba para ver si realmente eyaculaba. Inclusive hubo el caso de alguna mujer famosa que se ponía una cánula de oro en la vagina para recoger el semen.
0: Había una curiosa forma de curar la histeria.
1: Ah, sí, sí, bueno, la película Histeria, que vimos hace algunos años, que era un discípulo de Freud, ¿no? Entonces este era un médico londinense, ¿no? Que le iban lo que entonces se llamaban histéricas, ¿no? Porque histeria es una palabra que viene de histeros, útero, ¿no? Entonces, bueno, pues...
0: Muy relacionado con el útero,
1: claro,
0: femenino.
1: Claro, pero en realidad es un también... algo que no tiene sentido, porque una cosa es que hubiera una neurosis y otra cosa es que eso fuera porque esa mujer era virgen, ¿no? Pero bueno, este médico abrió una consulta en Londres, ¿no? Y lo que vemos en la película Histeria, que contrata a un ayudante, y claro, el ayudante llega allí, ve unas señoras que van a la consulta, que se ponen ahí con las piernas abiertas y que este señor las masturbaba. Y entonces le dice al ayudante, dice, mire, estoy ya cansado de tener que hacer esto manual porque tengo mucha clientela. Y entonces es el que inventa el vibrador.
0: ¿De verdad?
1: Sí.
0: ¿De verdad?
1: Mortimer, me suena a que se llamaba el médico. James Mortimer, creo.
0: Hemos hablado de reyes, reinas insaciables. ¿Quiénes eran?
1: Bueno, pues reinas insaciables hemos tenido también bastantes, ¿no? Vamos a poner un ejemplo, en España, por ejemplo, dos reinas, una María Luisa de Parma, la mujer de Carlos IV. También ahí, pues, la leyenda se ha extendido, que si tuvo muchas relaciones con Godoy, lo que es cierto, tuvo bastantes amantes, decían que, bueno, que la relación con Godoy era una relación consentida por Carlos IV, y luego tenemos el caso de la de los tristes destinos, que es como Pérez Galdós llamó a Isabel II, y esta sí tuvo bastantes amantes, ¿no? Lo que pasa es que también hay leyendas, por ejemplo, se dice que la desfloró Salustiano de Olózaga, que era un político riojano, y eso no está del todo probado, ¿no? Pero sí, sí, era una mujer, fíjate que ella con el paso del tiempo, Isabel II desarrolló una gran obesidad, pero era una mujer que tuvo amantes muy fogosos y muy bellos, como por ejemplo el que ella llamaba el general bonito, el general Serrano.
0: Te saludan desde Montreal, en Canadá, 13 grados bajo cero, desde Fuente Alvilla de Ángeles. Y Andrés de Argentina pregunta si se practicaba en la antigüedad la vasectomía.
1: Sí, sí, sí, sí, efectivamente. La vasectomía no es una práctica reciente, ¿no? Lo que pasa es que hubo un tiempo que se le atribuía a la vasectomía pues una serie de propiedades que luego se ha visto que no tenía. Realmente la vasectomía se emplea para evitar la descendencia, ¿no? Pero hubo un tiempo, y quiero sembrar ahí la duda para que la gente lo pueda leer en el libro, que se pensaba que la vasectomía tenía otras aplicaciones terapéuticas.
0: Te saludan desde México, Zacatecas, Roberto. 1:48, 12:48 en las Islas Canarias. Este tema extraño que estamos tocando hoy. No habíamos hablado de política, no habíamos hablado tampoco de sexo, pero por tu culpa, o gracias a ti, estamos hablando de todo ello. Y desde Finlandia, 20 grados bajo cero, escuchando el programa calentita en la cama, cosa que nos alegra. Ojalá el programa os sirva para pasar un rato diferente.
1: Ahora que has dicho lo de política, si cuento el caso de Félix Faure, que fue un presidente de Francia.
0: Te iba a preguntar,
1: fue un presidente de Francia que murió en el Palacio del Elíseo en extrañas circunstancias, porque tenía una amante que iba pues casi todos los días a verle. No debía tener mucho trabajo este hombre de presidente. La metían por una puerta trasera del Elíseo y parece ser que en pleno sexo oral él tuvo una hemorragia cerebral. Eso sí, se murió disfrutando mucho.
0: Insisto, 1:49, 12:49 en las Islas Canarias. Para los que no conocéis mucho el Espacio en Blanco, tenemos un compañero nuevo, a veces tocamos cosas de misterio. En la segunda parte va a haber mucho más misterio, cosas más y a los que han venido a vernos todavía nos queda algo más por hablar.
2: 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El tiempo de misterios en Radio Nacional. Entremos en otro universo relacionado con el sexo. Nos referimos a los afrodisíacos. El canal Atida Mi Farma nos adelanta los primeros datos.
6: El poder de los alimentos afrodisíacos es algo que conocemos desde hace cientos de años. El chocolate, las ostras, las fresas, las sustancias que contienen tienen un impacto en la vida sexual, pues afectan a la química del cerebro y a nivel de la energía. ¿Cuáles son los 5 alimentos que te pueden ayudar en tus relaciones sexuales? El chocolate. Las semillas de cacao contienen teobromina y fenilalanina. Además, promueven la secreción de serotonina, que la serotonina es una hormona relacionada con la felicidad. Esto es lo que convierte al chocolate en un potente afrodisíaco, con capacidad de controlar la respiración pulmonar y la circulación sanguínea, también de reducir la fatiga y aumentar el deseo sexual. La miel. Lo de luna de miel no es una expresión al azar, sino que es un alimento que es muy utilizado por los novios tras la celebración para mejorar sus experiencias sexuales. Os explico por qué. La miel contiene boro, y este mineral ayuda a promover la metabolización y el uso de los estrógenos, que son las hormonas sexuales femeninas. Consumir crudo este alimento nos va a aumentar la liberación de testosterona. Además, la miel es rica en vitamina B, la cual es muy necesaria para aumentar el deseo sexual masculino. Las ostras, su alto contenido en zinc y en proteínas, van a mejorar muchísimo la lubricación femenina y el esperma masculino. Por otro lado, es un alimento muy energético, lo que va a garantizar un buen impulso y un rendimiento bueno sexual.
2: Son solo algunos ejemplos, pero nuestro invitado conoce más.
0: Les saludan desde las partes bajas de Melbourne. Supongo que será al sur, o digo yo, no lo sé. Igual que hablaste de...
1: No creo que sea un prostíbulo. No.
0: Igual que hablaste de venenos, has hecho un trabajo hablando de afrodisíacos. En esta introducción nos hablaban de algunos alimentos. ¿Estás de acuerdo con ello?
1: Sí, mira, de hecho se ha hablado de las ostras, pero yo voy a hablar de las almejas. La almeja, por su forma, tiene una similitud con la forma de la vulva, ¿no? Uh-huh. Entonces, a veces también esta similitud hacía que se considerase aún un alimento afrodisíaco. Realmente, Miguel, no hay alimentos afrodisíacos, porque claro, si tú estás con una mujer muy atractiva, tienes ostras, tienes buen champán, etcétera, tienes buena música, tienes buen clima, o sea que yo creo que sí, bueno, lo que comentaban del chocolate, ¿no? O la miel, son muy energéticas, ¿no? Pero de ahí a que sean afrodisíacas, y luego además dentro de esto de los afrodisíacos hay algunos muy repulsivos, ¿eh? Se ha utilizado como afrodisíaco a lo largo de la historia cosas verdaderamente repulsivas que yo no voy a nombrar aquí.
0: Por favor, alguna. El libro habla de alguna de ellas, no sé qué tipo de animal extraño, ¿no?
1: Sí, sí, ha habido por ahí unos animales extraños, incluso algunos reptiles, ¿verdad? Hay un capítulo del libro que se llama Repulsivos afrodisíacos, ¿no? De hecho, Plinio, en su Historia Natural, ya habla pues de algunas partes del esfinco, un tipo de reptil del Nilo, ¿no? El sudor de los gladiadores. Había mujeres que se vendían en las puertas de los coliseos sudor en botellitas de gladiadores, y decían que eso era afrodisíaco, ¿no? O, por ejemplo, las orquídeas, ¿no? Hay algún tipo de orquídea, ¿no?, que tenía en sus semillas una similitud con los testículos y se consideraban también afrodisíacas, pero te aseguro que algunas eran indigeribles. Por ejemplo, fíjate, un bebedizo de la Edad Media, el corazón de una paloma, el hígado de un gorrión, la matriz de una golondrina y el riñón de una liebre, como parte de un ungüento, o mejor dicho, un preparado afrodisíaco.
0: ¿Tú no crees entonces que haya afrodisíacos, plantas o...?
1: Hombre, yo no tengo experiencia personal, pero creo que alimentos como tales sí hay, si hay fármacos, pueden estimular el deseo sexual, ¿no? Pero de ahí a alimentos afrodisíacos, yo, por lo menos, yo no soy un experto en nutrición, pienso que no.
0: Vale. Elena, desde Candelaria, en Tenerife, dice que no se va a perder el libro, que le ha recordado a una profesora de historia que les explicaba la importancia de la vida sexual de los reyes. Por eso estamos haciendo este programa, porque, bueno, luego te preguntaré sobre reyes que han cambiado gracias a toda esta historia. La afición de doña Germana por la cantarina.
1: Efectivamente, Germana de Foix, la segunda mujer de Fernando el Católico, tema que recordarás que toqué también en Puro Veneno, en el libro anterior. Entonces, doña Germana, pues claro, tenía una edad inferior a la del rey, y había que buscar descendencia, y entonces pues le daba afrodisíacos. El rey muere en una localidad de Extremadura, y supuestamente se cree que fue por una poza pócima que contenía cantaridina. La cantaridina se extrae de un coleóptero que se llama Lita vesicatoria, entonces se deja de secar el insecto y se pulverizan las alas y con eso se hace el cantaris, y el principio activo de la cantarina es muy vesicante, es decir, esto se utilizaba
0: ¿vesicante qué significa?
1: Pues que es ardiente, que te puede formar ampollas. Imagínate que esto lo usaban las brujas en la Edad Media.
0: Te iba a preguntar por ellas.
1: También lo usaban las curanderas para provocar abortos, ¿no? Bueno, entonces es una sustancia que puede tener una acción muy tóxica para las partes bajas.
0: ¿Tú como médico qué recomendarías para tener más sexualidad buena, tanto a los hombres como a las mujeres? Y te cuento, una vez estuve en Brasil, perdido con una tribu muy poco contactada, gente que les preguntaba los años y no sabía si tenían 80, 90, que estaban, no veas, como un árbol jovencito, con mucha actividad sexual, y les preguntaba qué tomaban, y decían que algo parecido al ginseng, lo llamaban Paulina Cupanacum.
1: Bueno, efectivamente hay algunas plantas energizantes. Recordarás la maca andina, por ejemplo. La maca andina pues también sirve para estimular la potencia sexual. Bueno, sí, puede haber ciertas plantas. Ya los romanos utilizaban una planta que se llamaba el sauzgatillo, ¿no? Y, bueno, pues el sauzgatillo, de algún modo, sabían que estimulaba la potencia sexual, ¿no? Entonces, bueno, puede haber algunos complementos que pueden resultar útiles.
0: ¿Tanto para hombres como para mujeres?
1: Tanto para hombres como para mujeres.
0: Vale.
1: Y luego también, pues hay estudios curiosos en urología que dicen que las relaciones sexuales frecuentes pueden prevenir el cáncer de próstata.
0: Sí.
1: Yo eso se lo he oído a algunos urólogos.
0: ¿Sí?
1: Sí.
0: ¿Te quedas unos minutitos después para hablarnos de los... o si quieres hablar ahora ya de los eunucos? Lo adelantamos y te quedas unos minutitos en la segunda hora.
1: Vale, vale.
0: Y déjame que diga a los oyentes, hay muchos misterios esperando en la segunda hora. Tenemos un montón de voces que nos van a contar cosas súper extrañas. Algunas dan un poquito de miedo, así que ya estáis avisados. Y espero que esto os sirva para aprender a mí. Te digo, me estás alucinando con ciertas cosas. Un minutito y medio nos queda. Eunucos.
1: Bueno, sí, de hecho, el apartado del libro donde van los eunucos se llama Cuestión de pelotas. Claro, no podía ser de otra manera. Y entonces, bueno, los eunucos efectivamente han existido desde tiempos muy antiguos. En los harenes los tenían porque era un símbolo de fidelidad hacia el sultán y cuidaban los harenes. Antes decía que a veces se detectaba el olor porque la amputación que se les hacía podía ser más o menos acentuada, y entonces, claro, si les cortaban en exceso hasta la uretra, podían tener dificultades para orinar, entonces sufrían pérdidas de orina, ¿no? Y luego los eunucos también tuvieron una época brillante cuando los coros de polifonía, como no se admitía en las iglesias a las mujeres, pues había que contratar a los castrati. Y antes hemos hablado de reyes, fíjate que aquí tuvimos un castrati muy famoso, que fue Farinelli, que le sacaba de su melancolía a Felipe V cantándole en el Palacio de Aranjuez, en el Palacio Real de Madrid, y bueno, fue de algún modo la ayuda para tratar a ese maníaco depresivo en una época donde no había psicofármacos como ahora.
0: John Dillinger, nos quedan 4 o 5 minutitos.
1: Sí,
0: ¿qué hacía este colega?
1: Bueno, John Dillinger era un famoso gánster, ¿no?, que dio muchos golpes en Estados Unidos, ¿no?, el primero en 1973, y bueno, bueno, pues se decía que tenía un gran pene, ¿no?, que medía 31 centímetros, y entonces el jefe del FBI pues lo expuso en su oficina y todo. Es que ya hemos visto que si hay museos falológicos, porque hemos hablado de ese museo en Rusia, pero hay otro museo falológico, no solo del ser humano, sino de animales con grandes penes en Reykjavik. Tú que eres un gran viajero, ahí cuando vuelvas a Islandia tienes que ir a visitar el Museo Falológico de Reykjavik. No te he puesto la calle exacta, pero bueno, en el libro tienes una pista.
0: Me lo apunto. ¿Y Errol Flynn era otro colega también?
1: Bueno, entonces este, claro, pues hay fotos, ¿no?, de Dillinger, ¿no?, cuando ya le atrapan y muere y tal, que dicen que tenía un gran pene, pero también hay un poco de leyenda, porque tenía una sábana ahí que hacía como un bulto, ¿no? Y bueno, en el caso de Errol Flynn, fíjate, más leyenda todavía, porque bueno, fue un hombre de excesos, alcoholismo, mujeres, y decían que en sus fiestas privadas con los amigos más íntimos, que tocaba con su pene el piano.
0: Sorprendido me dejas. Casi para terminar, dos cosas me quedan. El preservativo. Ya en la tumba de Tutankamón decían que había preservativos. ¿La historia del preservativo, desde cuándo se utiliza?
1: Bueno, pues mira, antes precisamente nos preguntaban desde cuándo data la vasectomía, de finales del 19, que además la vasectomía tuvo una historia, y es que se pensaba que era una técnica rejuvenecedora. Igual que, como no da tiempo a todo, hubo unos médicos que trasplantaban testículos de mono al ser humano para aumentar la potencia sexual, ¿no? En concreto un ruso se llamaba Voronov, ¿no? Pero bueno, volviendo al tema del preservativo, muy interesante, lógicamente, para prevenir las enfermedades venéreas, ¿no? Y bueno, pues como dice, es algo muy antiguo, ya los romanos pues lo hacían con tripas de animales, ¿no? Y es una historia curiosa, y luego también en torno a esta historia, pues bueno, hay también ciertas leyendas, ¿no? Pero lo que sí es cierto, que la primera propaganda que hubo en Estados Unidos, en el New York Times, promocionaba los condones franceses del doctor Power. O sea que entonces, fíjate, los médicos apostaban hasta por estos artilugios poniendo su apellido, ¿no? Y bueno, pues ¿cuándo se revoluciona el preservativo en la historia? Cuando aparece el látex, cuando encontramos las técnicas de vulcanización del caucho con Goodyear, ¿no? Y entonces en 1930 comienza ya la producción industrial de látex y de preservativos. Y quedará para otra vez, pero también tiene su historia la prótesis de pene.
0: ¿Prótesis de pene?
1: Claro, en ciertos casos de impotencia, sobre todo en diabéticos, donde fracasan los derivados del Viagra, como, vamos, sildenafil, o no quería dar nombres comerciales, el sildenafil y sus derivados, o por ejemplo hay también unas sustancias que se introducen por la uretra y pueden aumentar la erección, pero cuando eso no es suficiente existen las prótesis de pene, y las prótesis de pene tienen también un desarrollo curioso.
0: Tú podías escribir un libro como este. Te saludan desde la Isla del Encanto, Puerto Rico, escuchando y disfrutando del espacio en blanco. Saludos tropicales. Roberto desde Asturias. Hoy está muy bien el invitado, dicen, en Baracaldo. Como siempre, ha sido un placer tenerte. Forma de contacto. ¿Cuándo vas a presentar el libro?
1: El libro se presenta el día 17 de marzo.
0: Espera, si queréis conocer a este personaje, este doctor tan especial. ¿17 de marzo?
1: El 17 de marzo a las 7 de la tarde en el Casino de Gran Vía. No se confundan con el Casino de la calle Alcalá, Gran Vía, esquina Hortaleza. Y bueno, ese día haremos la presentación, pero el libro ya está en las librerías.
0: ¿Y forma de contacto contigo? ¿Que pongan Roberto Pelta y sales por todos los sitios?
1: Sí, tengo una página web, o sea que no es difícil encontrarme por ahí por internet.
0: Ha sido un placer teneros a los dos aquí en el programa.
1: Espero bueno, yo he disfrutado mucho, tu programa es maravilloso, y nada, pues que sigas teniendo el mismo éxito, porque es que siempre que vengo hay una afluencia de gente en todo el mundo que te sigue.
0: Eso es porque los invitados son buenos.
1: Muchísimas gracias, Miguel.
0: Gracias a ti. Un abrazo. 12 y 11, 1 y 11 en las Islas Canarias. Seguimos.

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0: 50-50-11. Y me dice Roberto, que sigue aquí todavía, que la presentación, te abren el micrófono, ¿es el 17?
1: Es que la presentación del libro, perdón, no es el 17 de marzo, es el 17 de febrero a las 19 horas en el Casino de Gran Vía.
0: 17 de febrero, dentro de dos semanas, ahí estaremos.
1: Es que me quedo tan relajado en este programa que varío los meses.
0: Vale, febrero, 2 y 13, como digo, 1 y 13 en las Islas Canarias. Cambiamos un poco el escenario, llega nuestro compañero Juan Gómez con historias de esas que a veces dan un poco de miedo. Últimamente hay muchos científicos, muchos expertos, investigadores que hablan de vida después de la vida, tratando de aportar pruebas de que se sigue más allá después de esta, de este paso por este, por esta vida. Nuestro compañero Juan Gómez llega hoy para darnos un toque desde el más allá y ya le saludamos. Buenas noches, Juan.
2: Muy buenas noches. Ese toque, bueno, yo no estoy en el más allá, pero desde luego la historia de hoy tiene que ver con ese toque, o más bien quizá una despedida desde el más allá.
0: Ponos en el antecedentes. ¿Quién da ese toque desde el más allá?
2: Pues mira, vamos a situarnos lo primero en el tiempo, nos vamos hasta el año 1987, donde, suceden una serie de acontecimientos a raíz del fallecimiento de una persona, en concreto de la del suegro de nuestra protagonista, que vamos a escuchar su testimonio y que es realmente, bueno, sugerente, ¿no? Sobre todo a la hora de pensar lo que tú has dicho, si existe otra vida en ese otro lado y si desde ese otro lado se puede dar un toque, se puede dar o hacer una pequeña despedida. Fíjate, este hombre, el suegro de nuestra protagonista, sufre una tremenda enfermedad, cáncer en concreto. Es algo que traumatiza ya no solo a su nuera, sino evidentemente a sus hijos, a su mujer, y llega al punto en que incluso ellos mismos deciden no contárselo al propio protagonista. Quizá, bueno, para que no cometiera algún tipo de acto que ellos quizá pensaban que por su temperamento, pues pudiera llegar a cometer, ¿no? Sin embargo, ya sabes que cuando una persona está enferma, parece que tiene algo en los ojos que le indica que algo está a punto de llegar. Y fíjate, nuestra protagonista, la nuera de la persona que finalmente falleció, lo contaba de la siguiente manera.
3: Él también lo sabe. De alguna manera uno es como es un lenguaje que no tiene palabras, pero lo dicen las miradas. Y él sabía perfectamente que aquello que le estaba sucediendo, pues era un cáncer, porque él también había visto cómo habían muerto sus familiares suyos y de la misma enfermedad, y sabía los síntomas y claro, pero y él tampoco, de alguna manera, es como que no quería tampoco hacer de sufrir a sus hijos.
0: Y curiosamente uno de sus hijos parece que tiene una extraña experiencia, ¿no?
2: Eso es, ocurre, la vamos a escuchar, un día o dos días después del fallecimiento de su padre. En este caso, el hijo, bueno, pues siempre le gustaba irse a la cama tranquilamente, relajarse, y había una situación que cuando su padre, bueno, pues vivía, era que el hecho de que siempre se despedía de él por la noche, se acercaba a la habitación, se sentaba en la cama, le daba un beso y, bueno, se despedía pues como cualquier padre con su hijo. Pero lo que ocurre es que dos días, como digo, uno o dos días después del fallecimiento de su padre, ocurre lo siguiente.
3: Nada más fallecer, yo creo que, no sé si fue a la noche siguiente o a las dos noches. Y entonces notó como el colchón, en el lado derecho de su cama, se mullía el colchón hacia abajo. O sea, como alguien se sienta, pero no ves a nadie. Y entonces él, de alguna manera, dijo, uy, o sea, ¿esto qué es? Y intuyó de alguna manera que podría ser su padre.
0: Una experiencia curiosa. ¿Se repitió otras veces?
2: Claro, porque esto evidentemente después de dos días o uno, como hemos escuchado, del fallecimiento de su padre, pues podría ser, pues no sé, la sugestión, ¿no? Las ganas de, o el sufrimiento tan cercano en el tiempo después de su fallecimiento. Pero él, el hijo, pensando que quizá pudiera ser esa despedida, decidió estar muy atento al día siguiente, o más bien a la noche siguiente. Así que repite la misma operación, se mete en la cama, se relaja, y entonces ocurre lo que vamos a escuchar.
3: Entonces, al día siguiente, en esa misma noche, ya, bueno, ahora voy a mirar, ahora voy a prestar atención a ver si de verdad ocurre. Y efectivamente, esta vez volvió a ocurrir

0: y de alguna manera él, pues en su cabeza, pues se despidió de su padre.
1: Eso le pasó al hijo, pero parece que también le ocurre a las hijas, a una de las hijas.
2: Eso es, a una de las hijas en concreto. Hay un momento determinado, ya han pasado varios días del fallecimiento de este hombre, y nuestra protagonista, la nuera, está en la casa familiar, está con los hijos de este hombre, y hay un momento determinado en donde de repente escuchan un grito. Es un grito aterrador, es de una de las hijas. Bien, no saben qué es lo que está ocurriendo, se acercan donde está ella, está literalmente tirada en el suelo, aterrada absolutamente, porque dice que algo la ha ocurrido. Bien, pues este algo tiene que ver aparentemente con su padre, y esto fue lo que nos contaba.
0: Yo estaba en el cuarto de estar y yo la oigo gritar a ella. ¡Ah! Empecé a gritar. ¡No, no, no! Y, ¿qué te pasa? ¿Qué te pasa? Y es que me está llamando. O sea, como que ella oía a que su padre la llamaba. Claro, el hermano pequeño al verla así, pues igual se queda en shock, como diciendo, pero ¿qué pasa, no? ¿Qué estás oyendo? Y bueno, entre todos la coge, bueno, se tiró al suelo, no paraba de llorar, o sea, ella decía que le la decía Bill. Y claro, ella lo oye su nombre, y luego como a la espalda, como que alguien la tocaba el pelo y la llamaba. Y es como, pues me imagino que la escogió como segunda hija para despedirse.
1: Vaya toques desde el más allá, quedaba. ¿Le pasó también algo a la protagonista, a la que nos está contando todo esto?
2: Sí, le pasó algo, ¿no? Porque fíjate, hay que decir una cosa, para ella, a pesar de que es la nuera y siempre parece que hay una especie de mitología, ¿no? Entre los suegros y los yernos o las nueras y las suegras y tal, la verdad es que ella decía que él se había comportado prácticamente como si fuera su verdadero padre. De hecho, me llegó a confesar que incluso fue mejor padre que su propio padre, ¿no? Su padre biológico. Estaba tremendamente vinculada a su suegro, y esto de alguna manera hizo que tuviera cierta experiencia, o que quizá desde ese más allá su suegro también se quisiera despedir, pero también hacerle una pregunta. Fíjate, vamos a quedarnos en una habitación que también va a ser protagonista. Es una habitación de la casa donde viven y donde duermen también dos de las hijas de este hombre que fallece. En un momento determinado, ella se va a dormir. Efectivamente, se duerme y sueña lo siguiente.
0: Y es que él me aparecía en sueños. Yo me acostaba en la cama de las chicas, me aparecía en sueños. Y, o sea, yo le veía y yo iba andando pues con mi pareja. Y él venía por detrás, yo me arrodeaba, le miraba y me decía, yo no sé si estoy muerto, me decía. Y claro, yo al primer impacto, ¡pua!, me despertaba y salía por patas, y claro, me metía en la cama con el que entonces era mi novio. Me iba corriendo a esconderme allí porque me moría del miedo. Y eso sucedió durante otras dos noches más, hasta que ya decidí que en esa cama no me acostaba.
1: Pero parece ser que en esa cama hubo más episodios extraños, ¿no?
2: Sí, yo antes comentaba que no solo se quedaba ella a dormir, que jamás volvió después de esos sueños, sino que se quedaban a dormir dos de las hijas de este hombre. Y aquí nos encontramos con una escena que ya va más allá de lo que podríamos calificar como un sueño, como una percepción, como quizá una sugestión por el dolor de la pérdida de un familiar, sino vamos a hablar de algo físico, pero algo físico tremendo, algo físico que casi es tremendamente aterrador. Fíjate, ellas dos, las dos hijas, se quedan en la cama de esa habitación, por cierto, una habitación en donde nadie quería estar desde la muerte de su padre, en este caso, y entonces sucede lo siguiente.
0: La cama se movía sola, y ellas, entre ellas, se decían, ¿te quieres estar quieta? Y, pero que yo no estoy haciendo nada, serás tú, que yo no estoy haciendo nada, que no sé qué. Eso fue una noche, luego otra noche, y creo que a la tercera o cuarta noche es como si alguien cogiera de los pies de la cama y la agitara hacia arriba y hacia abajo, pum, pum, pum, pum, ya como diciendo, ¿me queréis prestar atención? Y a que, bueno, ya salieron por patas de la cama, ya no volviesen a dormir ahí.
1: Wow, qué miedo debe dar eso, ¿eh?
2: Imagínate.
1: ¿Se estuvo mucho tiempo sintiendo estos fenómenos, experimentando esos fenómenos?
2: Pues fíjate, experimentaron esto, este tipo de cuestiones, los sueños, la cama, las sensaciones de que él rondaba o quería despedirse de cada uno de ellos, cerca de un mes aproximadamente, hasta que decidieron hacer una consulta, bueno, alguien que les propuso que si colocaban un clavel, es decir, si de alguna manera hacían, bueno, de forma recíproca una respuesta a esa despedida junto a una fotografía de esta persona fallecida, pues quizá podrían aplacar sus ansias de comunicarse, y parece que esto al menos funcionó, y desde entonces la verdad es que dejaron de suceder todos estos fenómenos.
1: ¿Y por qué no se ha querido contar toda esta experiencia ella?
2: Pues mira, no lo ha querido contar incluso en contra de su propia familia, porque esta es una experiencia muy particular. Es cierto que ocurrió en el año 1987, ya hace mucho tiempo, pero ella tenía la necesidad de contarlo, pero sobre todo por algo. Bueno, por dos cosas primordiales. La primera, porque escucha el espacio en blanco y sabe el respeto absoluto con el que mantenemos los asuntos y sobre todo los testimonios y estas experiencias. Y también por algo que creía ella es muy importante, que es ayudar a los demás. Si quieres, si te parece, la escuchamos.
0: Pues eso, esa es la razón, que cuando alguien se encuentre en una situación así, que lo considere como parte de la vida y para que la sepa sobrellevar, porque como al principio lógicamente uno se asusta, pero luego con los años empieza uno a pensar que al fin y al cabo pues era una cosa que tenía que suceder.
1: Eso le agradecemos y mucho que nos haya contado la experiencia, y que seguramente puede ayudar a gente que vive ese tipo de historias, esos toques desde el más allá. Qué curioso. Forma de conectar contigo por si te quieren contar más historias de estas que siempre tratamos con muchísimo respeto.
2: Pues a través de mi perfil en Facebook, Juan Gómez Ruiz, también a través del email dedicado al programa, juangomez@gmail.com.
1: Pues como siempre un placer, y te seguiremos escuchando en ese terror en blanco.
2: Ahí está, por supuesto, contando siempre historias fascinantes. Muchísimas gracias, Miguel.
1: Gracias a ti, un abrazo fuerte y nos vemos prontito.
2: Un abrazo.

0: Y ahora temas más ilusionantes. Nos vamos hasta Zamora para hablar, bueno, para deciros la próxima salida del Espacio en Blanco. Decíamos, hablábamos hace poco de esa salida que vamos a tener en Alicante. Vamos a estar también en Zamora, en ese congreso que organiza Miguel de Lucas, nuestro alguien de la familia, que se llama ahora Ilusión. Y ya le saludamos. Buenas noches, Miguel.
1: Buenas noches, Miguel. ¿Qué tal estás?
0: ¿Tienes mucha ilusión? ¿Ilusionado?
1: Hombre, ya sabes que yo siempre estoy ilusionado, siempre, y hoy más porque hablo contigo.
0: Yo también estoy y lo estamos. Hay un nuevo congreso, ¿es el cuarto o el quinto? Cuarto congreso de la ilusión. Dime fechas.
1: Mira, son 27 y 28 de febrero. Vendrá uno de los mejores conferenciantes de España. Y el sábado grabaremos Espacio en Blanco, jueves 28 de febrero a las 8 de la tarde, con entrada libre en el Teatro Ramos Carrión, que espero además que sea un programa muy, muy misterioso, porque en Zamora y en su provincia pasan cosas muy misteriosas.
0: Has dicho jueves, es el sábado, ¿no?
1: Sí, he dicho sábado 28 de febrero.
0: Has dicho jueves, pero bueno, es el sábado cuando vamos a estar allí.
1: Venga.
0: El día 27 y 28, y va gente muy curiosa, el Langui, por ejemplo.
1: Sí, viene Juan Manuel, porque es un fenómeno, tiene que dar su vida es una auténtica lección y va a dar una auténtica lección de vida. El premio este año, ahora Ilusión, se lo entregamos a Ángel Gaitán por la ayuda que ha prestado a otras personas. También tenemos a Montse Hidalgo, a Eduardo Sáenz de Cabezón, presentador de Orbita Laica ahí de nuestra casa de Radio Televisión Española, a la maravillosa psicóloga María Jesús Olavarreyes y a Fran Rivera, que nos hablará de cómo enfrentar el miedo. Así que yo creo que es un compendio de artistas para todos los gustos, de conferenciantes para todos los gustos.
0: Sí, señor, ¿y va a haber algo de magia por tu parte? Anda, sí, por favor.
1: Bueno, yo estaré por allí y me encargo de las cenas y de las comidas.
0: No, anda, por favor, un poquito de tu magia.
1: Eso, creo que, no sé, siempre haremos magia un poco detrás de los escenarios para que todo funcione, pero en este congreso ahora Ilusión, sí, una de las cosas que me gusta a mí es que no me toca a mí estar en el escenario, sino que puedo estar sentado escuchando. Iba a decir tranquilamente, pero escuchando todo lo que tenéis que aportar vosotros. Y además, Miguel, te voy a decir una cosa en estas noches frías castellanas en las que estamos aquí ahora mismo, sí, que estás hablando en directo con Zamora. Te voy a decir que la gente está muy ilusionada con que vengas. Nadie se pensaba el primer año cuando te conseguí engañar para que vinieras con todo tu equipo, y ahora ya eres una parte imprescindible de esta familia de Ahora Ilusión, y la verdad que tu presencia le da, vuestra presencia, porque sois un equipo maravilloso, tú, Natalia, toda tu gente, le da un empaque súper especial al congreso.
0: Qué honor que nos haces. 27 y 28 de febrero, Teatro Ramos Carrión. Vamos a cargarnos de ilusión con Miguel de Lucas y todos esos invitados. ¿Forma de contacto? ¿Hay alguna página web o algo?
1: AhoraIlusión.com y yo, Miguel de Lucas, en todas las redes. Que pongan Miguel de Lucas y que no se equivoquen, que no pongan Miguel Pelucas, que no salgo.
0: Fuerte abrazo, encantado. Y dentro de poquito te daremos, hermano, ese abrazo súper grande. Nos vemos prontito, chao. Gracias. 2:30, 1:30 en las Islas Canarias. Ahí vamos a estar en Zamora, luego iremos a Alicante. Y hay otras muchas salidas del Espacio en Blanco para compartir con todos vosotros. Y ahora llega otro compañero. Nos va a llevar a conocer extraños animales, una de las secciones que tenemos en el Espacio en Blanco.

0: Más temas, más secciones de nuestro programa que traen a los mejores especialistas, en este caso criptozoología, con Javier Resines, al que ya saludamos. Buenas noches, Javier.
1: Buenas noches, Miguel.
0: Tiempo sin verte por aquí, ¿eh?
1: Sí, pero bueno, lo bueno se hace esperar, ¿no? O algo así es, ¿no? Claro. El dicho. Pues ya estamos, ya estamos por aquí.
0: Ahora se está buscando bichos de esos raros que a ti te gustan, ¿no?
1: Siempre, sí. Es que es mi afición, mi pasión y, vamos, me dedico a eso casi en cuerpo y alma. Así que sí, siempre traigo historias nuevas o recientes o curiosidades.
0: ¿Tienes un podcast, un no sé, esas cosas que tiene todo el mundo que hablan de criptozoología?
1: Bueno, tengo un blog que se llama Criptozoología en España, claro, donde ahí pues voy poniendo los programas, enlaces, libros también, que se pueden descargar, que son de descarga gratuita y libre, donde, bueno, pues hay un poco de actualidad también, hay todo, hay más de 1000 entradas, tiene el blog, y ahí se puede encontrar. Y hay enlace al podcast de iVoox, que de Criptozoología en España también, ahí podéis encontrarme.
0: Este es nuestro invitado, uno de los máximos expertos en criptozoología, que hoy nos va a llevar a la historia con un rey cazador, ya veréis. Había un rey, Carlos IV, cazador, que patrocinaba expediciones en busca de animales extraños.
1: Eso es, aunque parezca curioso, así es. Carlos IV ha pasado a la historia por muchas cosas y entre otras pues por su afición a la caza, tanto de viva escopeta como patrocinando expediciones, sobre todo pues en lugares extraños para atraer animales exóticos, algo que no estuviera visto en España ni en Europa, claro. Y estamos en una época en la que fuimos un poco situación en la que es una época, pues bueno, el reinado de Carlos IV duró entre 1788 y 1808, a caballo entre los dos siglos, y es pues es un momento de gran interés científico, con numerosas expediciones militares, comerciales también, que llevaban a los españoles por nuevas regiones, por todo el planeta, ¿no? Para que intentaban pues descubrir, controlar. Entonces eran nuevos territorios de frontera realmente, inexplorados, inhóspitos muchas veces, con un desfile pues variopinto de especies diferentes, de pueblos desconocidos con los que comerciar o con los que guerrear, perdona. Y hay una zona en concreto que a Carlos IV le interesaba mucho por las historias que llegaban desde allí, que es la Patagonia, ¿no? Una de esas regiones propicias, ¿no?, para el descubrimiento, el asombro, pues bueno, vastas extensiones, indígenas que cuentan relatos sobre animales o plantas extrañas. Vale, todo parecía posible en esta región, pues temible y mágica a la vez. Así que se juntó la afición casi enfermiza de Carlos IV por la caza con las historias de especies exóticas que le llegaban desde este lugar de la tierra.
0: ¿Es dónde cazaba Carlos IV? ¿En España?
1: En España, bueno, él cazaba pues por donde le invitaban. Él que tenía, contaba con cotos de caza, pues sobre todo en, bueno, en la zona de lo que era Ciudad Real, también la zona de Toledo, en toda la meseta. Cazaba pues lo que había, corzos, ciervos en aquella época, ¿no? Jabalíes también, ¿no? Pero también le invitaban otros reyes, otros nobles a cacerías en, bueno, pues en Francia, los alrededores de París. También se cuenta que su fama era muy conocida también en Alemania también. Bueno, pues al final esta afición le llevaba a abandonar muchas veces sus obligaciones como rey, ¿no? Y dejaba visitas por hacer y reuniones a alto nivel pues por irse a cazar o por ir a ver un nuevo animal que habían traído pues a su colección particular. Él era así.
0: Él era así. Y le interesaba la Patagonia, como has dicho, ¿no? Y ahí hablaban de seres misteriosos y legendarios, como por ejemplo.
1: Claro. Por ejemplo, básicamente había tres seres que podemos llamar tres criaturas extrañas, tres monstruos que llamaban la atención. La primera vez que los españoles se acercaron a la Patagonia fue con la expedición de Fernando de Magallanes, que allá en 1520. Donde ya tuvieron contacto con los tehuelches, con los patagones. Los tehuelches son, sin entrar demasiado en ahondar, porque hay controversia con esto entre los investigadores, pues los habitantes de los indígenas de la zona de la Pampa y de la Patagonia. Bueno, ellos tenían en su cosmogonía, hablaban de un animal, el Emgansem, realmente con el que habían convivido, porque estos tehuelches llevaban habitando la zona pues hace unos 13.000 años. Y este Elegansen es una mezcla de animal real y mitológico. Hablaban que era un ser enorme, cubierto de un enorme caparazón, muy grueso, parecido de algún modo a los armadillos actuales, ¿no? Que secuestraba a mujeres, además, y que tenía, pues, para algunos tenía la cara, algunos la cara humana. Era un ser gigantesco, infernal. Incluso los huesos de estos Elegansen los tallaban, los rayaban y se los daban a beber a los niños para que fueran fuertes y sanos. Bien, estos Elegansen realmente son los gliptodontes, de los cuales tenemos evidencia fósil, ¿no? En muchos museos de ciencias naturales están, ¿no? Con los que ellos llegaron a convivir en su momento, ¿no? Porque estos gliptodontes desaparecieron hace estos armadillos, unos 10.000 años, ¿no? Entonces, pues, este fue el primer contacto con lo extraño, con los animales extraños, que los españoles tuvieron conocimiento con estos tehuelches, con estos patagones, ¿no? Pero hay mucho más todavía.
0: Buscaban también quizá uno que se llamaba Mapinguaris.
1: Ahí está. Ese es uno de los dos criaturas realmente potentes que estaban buscando en su momento. El Mapinguari, a ellos le... las diversas expediciones que había e instalaciones, establecimientos que había en la zona españoles, estaba formado por pequeños establecimientos, pequeñas factorías. En Patagonia había básicamente tres, que eran Carmen de Patagones, que estaba como unos 600 kilómetros al sur de Buenos Aires, que era una pequeña guarnición militar, con un puerto pequeñito, Mercedes de Patagones y el Fortín de San Javier. Bien, todas estas factorías, estos establecimientos, se pusieron a la orden de Carlos IV cuando descubrieron algo muy curioso, que es historias que contaban de una criatura llamada Himche, que era pues una especie de ser monstruoso, grande, enorme, del que habían encontrado algunos huesos en la zona. Estos huesos se encontraron en 1789 en la zona del río Luján y se enviaron al Museo Real de Madrid, a lo que es el actual Museo de Ciencias Naturales, y donde están todavía conservados. Realmente estos eran huesos de, luego supimos, de milodón, de megaterios, de un perezoso gigante extinto. Pero entonces se pensaba que eran huesos de animales vivos y que estos animales, según rumores que llegaban a asesinar, a matar familias enteras. Y entonces Carlos IV lo que quería era exactamente la frase que decía a sus huestes que estaban allí y a los expedicionarios que mandaba para en la búsqueda de esos animales, era que quería uno de estos hinches, ¿no? Y él decía, que me traigan uno vivo, aunque sea de los pequeños, porque habían encontrado distintos huesos de distintos tamaños, ¿no? Entonces los peones indígenas que acompañaban a los españoles creían que estos restos pertenecían a un animal gigantesco, que era de vida subterránea y que cuando moría, al acercarse a la superficie y exponerse al sol, pues aparecían estos huesos. Con el tiempo, sabemos que son los milodones, los preciosos gigantes, y con el tiempo tenemos en cuenta que estamos hablando de una criatura criptozoológica actual que tanto en la zona de Brasil, en la Amazonia brasileña, como en el sur del continente, en la Patagonia, es conocida como el nombre de Mapinguari. Uh-huh. Este perezoso gigante, supuestamente extinto, pero que ha sido visto en numerosos lugares de estas regiones. Lo que quería Carlos IV era un Mapinguari, como digo, que fuera, aunque fuera de los pequeños, pero vivo.
0: ¿Y se lo trajeron o al final...?
1: No, la verdad es que el resultado de estas expediciones buscando a Mapinguari fue un poco descarazonador. El hallazgo de los huesos del megaterio palió un poco el pequeño desastre, ¿no? Y dio ciertas esperanzas de hallar algo positivo. Las expediciones continuaban en cualquier caso y cada vez se acercaban más al sur del continente, llegando, por ejemplo, a la región de los grandes lagos de la zona, ¿no? Donde pues teníamos noticias de este Himche, de este megaterio, de este Mapinguari, pero también de otro animal extraño, acuático y todavía más temible que este, si acaso.
0: Y no me digas que se llamaba Inagelito. ¿O me lo he inventado?
1: No te lo has inventado.
0: Dale.
1: Así es, Miguel. El nombre que daban los patagones, los tehuelches, a una criatura grande, maciza, recubierta de pelo corto. Hay un caos ahí en las descripciones, porque en algunos casos hablan de un ser acuático, que puede, en otros semiacuático, pero en general lo que describen es un ser grande, desproporcionado, feroz, que se contaban historias que había matado a familias enteras de colonos, también de indígenas. Y entonces, ante esta situación, Carlos IV dijo que quería que también le enviaran un ejemplar vivo o muerto, en este caso le daba igual, de esta especie, porque quería conocerlo. Desde la expedición de Malaspina, de 1789, que volvió 5 años después a España, pero pasó 2 veces por la Patagonia. Entonces ya tenían el encargo de encontrar este Yemich, llamémosle posteriormente, vamos a adelantar un poquito de spoiler, este Nahuelito, ¿no? Uh-huh. Este monstruo lacustre de la Patagonia, de los lagos patagónicos. Todas las misiones tenían como objetivo, si no primario, si secundario, buscar a este Yemich, a este monstruo, ¿no? A este monstruo temible, semiacuático, que mataba gente. Porque lo que se hacía era aprovechar, si no era una expedición, es proceso para buscar a este monstruo, lo que se hacía era pues aprovechar las salidas, las expediciones habituales, pues algunas eran para buscar víveres o para llevar víveres a otro destacamento, para sofocar alguna pequeña rebelión de los indígenas o para explorar una zona. Siempre el objetivo secundario era encontrar uno de estos monstruos y traerlo vivo o muerto y llevarlo para España. Hubo muchas incursiones, sobre todo en la década de los 90, de 1790, ¿no? En explorando el territorio para obtener datos sobre esta supuesta megafauna local y partiendo de todos los fortines de la Patagonia, pues cada vez llegaban más al sur y las descripciones eran más alarmantes todavía de este Yemich, ¿no? Hasta que llegaron, pues bueno, a la región de los grandes lagos, entre ellos el del lago Nahuel Huapi. Sede actual de lo que conocemos actualmente como Nahuelito. En el lago Nahuel Huapi, además, hay una zona que es se llama Nahuel Huapi significa Isla del Tigre. Yemich, en el lenguaje mapuche, significa tigre de agua. Con lo cual, bueno, etimológicamente estaban relacionados los dos nombres y se piensa que sería la misma criatura de la que se venían teniendo noticias. Lo que sí encontraron los españoles fueron muchas referencias cuando llegaron al Nahuel Huapi, en una zona en concreto donde está esta isla del Yemich, la Isla del Tigre, en la que había naufragios ocurridos entre la península, que luego se llamó de San Pedro, y la Isla Victoria, naufragios producidos por la presencia de un monstruo que hacía zozobrar las embarcaciones y las canoas, haciendo desaparecer a muchos de los nativos y a algunos de los españoles, se cuenta también. La búsqueda siguió, pero los resultados, por desgracia, no fueron demasiado buenos ni para los expedicionarios ni para Carlos IV, la verdad.
0: Nunca lo encontraron, ¿no? ¿Y cómo era de grande? No. Ya casi terminando.
1: Sí, pues comentaban que era... las medidas comentaban que era aproximadamente, para hacernos una semejanza, como de un elefante, más o menos, pero algunas descripciones lo decían con cuernos, otros con una cola alargada. La descripción del plesiosaurio que tenemos de Nahuelito ahora, como de muchos otros monstruos lacustres, es muy posterior. Es aproximadamente de los años 1920-1930, después de una expedición que hubo, auspiciada por el Museo de Ciencias Naturales de Buenos Aires, la expedición Onelli, en 1922, cuando de un modo un tanto satírico la prensa, porque esta expedición no encontró a Nahuelito ni ningún monstruo tampoco lacustre, la prensa y algunos científicos se burlaron, ¿no? Creyendo que, bueno, por lo que buscaban era sería un plesiosaurio, era la noticia en algunos periódicos, ¿no? Y entonces empezó a quedarse esta idea del plesiosaurio de los lagos patagónicos, e incluso luego ya la gran mayoría de los avistamientos que se han catalogado lo describen así, de esta manera, como algo con cuello serpentiforme, alargado, un gran cuerpo, como un plesiosaurio, vamos.
2: ¿Qué?
0: los cuartos se quedó sin el Mapinguari, sin esos monstruos que buscaba, pero nosotros aquí hemos conocido parte de su historia. Criptozoología, que es algo mucho más serio de lo que mucha gente piensa, ¿verdad? Porque gente como tú se dedica a buscar, no sé si del modo científico, pero sí de una manera muy seria, aclaraciones a estos, a veces, leyendas y misterios que están ahí oscuros. Cosa que me alegra, claro, y que lo cuentes, sí, aquí en el Espacio, sí, sí, en Blanco.
1: Nada, me alegro mucho que me des la oportunidad de contar esas historias y darlas a conocer a los amigos del Espacio en Blanco.
0: ¿Forma de contacto contigo?
1: Bueno, pues a través del blog Criptozoología en España, ahí hay un correo electrónico si quieren contactar conmigo, y siempre me pueden encontrar en cualquier red social tecleando Javier Resines, ahí estaré.
0: Como siempre, ha sido un placer, Javier.
1: Muchas gracias, Miguel, un abrazo, hasta pronto.
0: También un abrazo muy fuerte para ti.
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0: Seguimos nuestro periplo por el mundo buscando misterios. Y en este momento nos vamos a la naturaleza donde nos espera Luis Miguel Domínguez. Luismi, buenas noches Luismi, ¿cómo estás?
1: Hola, ¿qué tal Miguel? Buenas noches, amigo.
0: ¿Todo bien?
1: Bueno, sí, la verdad es que en lo personal muy bien. A nivel colectivo, como formo parte de esta sociedad, pues estoy muy triste, ¿no? Con el accidente ferroviario y con el dolor de las personas, ¿no?
0: Sí, que compartimos también nosotros. Este es nuestro compañero. Vamos a tratar de viajar y marcharnos a descubrir una vez más misterios en la naturaleza. Y hoy nos llevas a descubrir un ser pavoroso, precioso, increíble, la anaconda, ¿verdad?
1: Sí, sí, yo creo que es la reina de los ofidios, a pesar de que esto, como en todo, hay un montón de especulaciones al respecto. A mí me lo parece y voy a contarte porque ya verás.
0: Vale, ¿dónde vive la anaconda? Y espera, antes de nada, yo he visto este tipo de serpientes tanto en Asia como en América. Sí. ¿Es la misma especie, la anaconda y la boa, o...?
1: No, no, no, mira, en Asia no has podido ver anaconda. La anaconda está solamente ubicada en Sudamérica, en las cuencas amazónica y del Orinoco, es donde están las grandes anacondas. Por cierto, hay 4 especies de anaconda distintas, además de las diferentes subespecies. Es un animal que aparentemente todo el mundo conoce, pero que no tiene ni idea casi nadie de ella.
0: Ajá. 4 especies, suele ser muy grande, crece mucho.
1: Pues mira, el tamaño de la anaconda está en torno a los 10 metros en el caso de los mayores ejemplares y llegan a pesar hasta 160 kilos de peso.
0: ¡Wow! ¿10 metros?
1: Sí, tú fíjate, mira, por ejemplo, en Iquitos, en Perú, sí, territorio que estoy seguro que conoces bien, uh-huh, en la Amazonia peruana, en el año 2014, hace bien poquito, se capturó un ejemplar de 8 metros y 160 kilos de peso, que ya está bien, ¿no? Pero fíjate, con esto que te estoy diciendo, no te estoy dando los datos de la mayor serpiente del planeta, porque sin duda no lo es. No, hay todavía más grandes.
0: ¿Todavía? ¿Pero de la misma especie o otro tipo de serpientes?
1: No, son especies diferentes. La reina en cuanto a longitud es la pitón reticulada, que a mí me parece un animal portentoso, es muy vigorosa, tiene una actividad enorme y por tanto es mucho más agresiva que la anaconda. Y la pitón reticulada es un bicho de mucho cuidado, porque llegan a alcanzar los 250 kilos de peso. Imagínate.
0: Wow. ¿Y esa sí vive en Asia o también vive en América?
1: Sí. Sudeste asiático. Vale, vale. Vietnam, por ejemplo, hay bastante población de pitón reticulada. La isla de Sumatra también. En algunos lugares de Indonesia la tenemos ubicada. Pero este festival de grandes serpientes no se acaba en América y en Asia. Tendremos que meter también África ahí, ¿no?
0: Sí.
1: Pues en África tenemos un bicharraco impresionante, que es la pitón de roca o pitón de seba, que es un animal de 8 metros de longitud y 160 kilos de peso. Muy parecida a la anaconda, muy parecida.
0: Yo he tenido oportunidad de verlas tanto en América, una de 6 metros que me pareció gigantesca, como en Asia,
1: sí, claro,
0: que me la colocaron encima también, y wow, qué animales tan increíbles. Son peligrosos, sí, para ser... Bueno, y además, iba con alguien y una de ellas le dio un mordisquito, menos mal que no era venenosa.
1: Oh. Y no son venenosas y por tanto su mordisquito suele tener complicaciones en cuanto a alguna infección que a veces te inocula su dentadura. Pero sobre todo lo más importante es la capacidad de constricción que tienen y esto me recuerda un episodio que viví realmente inédito y único, y que no quiero dejar de contarte esta noche.
0: Pues, ¿me lo cuentas ahora?
1: Sí, ahora mismo.
0: Venga.
1: Mira, estaba yo en el Amazonas brasilero, concretamente en una población que se llama Manacapurú, que está muy cerca de Manaus, en toda aquella zona de influencia. Y de repente veo a un señor mayor, un hombre de unos 80 años de edad, que iba con una garrota, iba con un bastón, caminando con mucha dificultad, ¿no? Aquel hombre se llama Raimundo, todavía vive, el señor Raimundo. Bueno, pues el señor Raimundo resulta que estaba en La Roza, que es la huerta, ahí en Brasil, ¿no? Este hombre es un ribereño, es un hombre que vive pegado al río Amazonas. El caso es que esta persona, después de estar trabajando en su huerta, pues el pobrecito se echó una siesta. Pero me cuenta que cuando está en mitad de la siesta, nota que no puede respirar. Bueno, en ese momento ya una anaconda le había comido por los pies hacia la cintura y le había roto ya la cadera, le había fracturado los huesos de las piernas. Entonces el hombre gritó como pudo y inmediatamente vinieron sus vecinos y espantaron al animal, que lo que hizo fue regurgitar al señor Raimundo, lo vomitó y salvó su vida. Y es curioso porque habitualmente la anaconda se come a sus presas empezando por la cabeza, no por los pies. Esto a él le salvó evidentemente la vida, porque el poder de constricción de este animal es tal que te revienta el cráneo, la clavícula, la columna vertebral, sin duda, ¿no? Así que fíjate, la primera persona que, como en el Petit Prince, es comido por una gran serpiente, ¿no?
0: Ya me has contado que se pueden comer incluso humanos, comen ciervos y todo tipo de animales, pero ¿cuál es la función que tienen en el ecosistema? ¿Para qué sirven? Perdón por el sirven.
1: No, correcto. No, está muy bien, hay que ir a la praxis, Miguel. Siempre hay que ir a la praxis. ¿Para qué sirve Beethoven? ¿Para qué sirve una anaconda? Bueno, pues mira, la anaconda, aparte de dar belleza y leyenda a los ecosistemas en los que habita, es una gran depredadora que además tiene un metabolismo muy lento, lo que quiere decir que lo que caza, una vez que lo ha engullido, lo deja reposar ahí meses. O sea que parece que está muerta, pero está latente. La anaconda siempre está latente. Por eso le gusta enterrarse en el barro, embarrarse. La sucuri, que es la más temible de todas en Brasil, la sucuri es una gran capturadora de capibaras, de yacarés, de toda la fauna del río, que necesita de un notario. La anaconda es un notario del río, sin duda, que organiza toda la pirámide ecológica. Es un animal increíble, que a mí me fascina.
0: ¿Y se la comen? ¿También se puede comer o...?
1: Sí, la sucurí, hay diferentes platos, sobre todo de los ribereños, que son las personas que tienen en su sangre, por supuesto, ADN indígena, blanco y a veces negro. Estos son los caboclos. Sí. Los caboclos, yo he comido muchísimas veces con ellos, sucurí, claro, anaconda. Ellos se la comen y la piel se utiliza pues para hacer una cierta marroquinería tradicional y artesana, ¿no? Fíjate qué cosa, estoy recordando algo que tampoco quiero dejar de contarte, Miguel. Fíjate si somos absurdos los humanos, que te he empezado ubicando a la anaconda en Sudamérica y a las pitones reticuladas en el sudeste asiático. Pero resulta que tenemos, por ejemplo, pitón reticulada y pitón de ceba, la africana, en Florida. Ahora mismo Florida tiene un problema muy serio con esta serpiente, concretamente en los Everglades. Uh-huh. ¿Sabes que hay una zona en Florida que es amarismada? Sí. Una zona de marisma, que son los Everglades. Sí. Bueno, pues allí desde que pasó la gran tormenta, el Katrina, ¿te acuerdas, verdad?
0: Sí,
1: bueno,
0: sí.
1: Un huracán de aquellos destrozó varias tiendas de animales exóticos y por los aires volaron pitones reticuladas de varios metros de longitud. Hoy habitan en esos Everglades y hoy han provocado ya problemas muy serios. La policía de los Estados Unidos tiene un problema porque han aparecido ya estas serpientes reptando por el interior de las habitaciones de algunas casas en las que dormía un bebé tranquilo en la cuna al lado de sus padres, pero vigilado para ver si estaba tiernecito por una de estas pitones.
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0: Hubo una serie que ilustra de alguna manera el extraño y difícil tema que hoy queremos tratar.
1: Señores, les voy a decir quién soy. Yo soy Pablo Emilio Escobar Gaviria. Mis ojos están en todos lados, o sea, ustedes no pueden hacer una puta sola mierda en el departamento de Antioquia sin que yo me entere. Sí, señores, no pueden mover un dedo. Un día yo voy a ser presidente de la República de Colombia. Y bien, me gano la vida haciendo negocios, así que pues fresco, tranquilo. Ustedes pueden aceptar mi negocio o aceptar las consecuencias. Plata o plomo. Ustedes eligen.
0: La serie era Narcos y retrataba una parte del negocio de la droga. Y de ese mundo vamos a hablar esta noche con invitados muy especiales. Seguiremos con más voces, compañeros que han vuelto a penetrar en esos mundos llenos de misterios que de nuevo hoy saldrán a la luz en este espacio en blanco que ya comienza.

0: esas son parte de los temas que os hemos preparado para hoy. Y solo nos queda saludar a nuestros invitados. Nos vamos hasta Galicia a saludar a Javier Romero. Buenas noches, Javier.
1: Hola, buenas noches.
0: No te escucho muy bien. A ver si...
1: Hola, buenas noches.
0: Ahora te escucho. ¿Cómo estás, Javier?
1: Ahora me escuchas. Muy bien, todo bien, gracias. Muchas gracias por la invitación y aquí preparados para hablar del Arco SEA, nuestro nuevo libro.
0: Sí, señor. Déjame que salude a Andros Lozano. Creo que estás en Sevilla, Andros. Buenas noches.
2: ¿Qué tal? Muy buenas noches, Miguel. Sí, en Sevilla ando. Muchísimas gracias por la invitación.
0: Gracias a vosotros. Andros, investigas el negocio del narcotráfico desde hace 15 años. Trabajas en Crónica desde septiembre del 21, suplemento dominical de reportajes del Mundo, reportero del Español, y has viajado para contar historias en Senegal, Mauritania, Colombia, El Salvador, Marruecos y Honduras. Y escribiste un libro que se llama Las leyes del Estrecho. Y tú, Javier, empezaste en La Voz de Galicia, en la sección de tribunales y sucesos, y te especializaste en esto del narco. Y habéis escrito un trabajo, Narco S.A. ¿Cuánto tiempo os ha costado hacer este trabajo?
1: Bueno, yo creo que hay que diferenciar, ¿no? Por una parte está lo que es lo que es el libro, su selección de temas y el desarrollo y ampliación, pero en ambos casos muchos de los temas ya nacieron en nuestros respectivos, en el ejercicio de nuestros, o sea, en nuestro ejercicio de la profesión, quiero decir, con historias escritas en el día a día que fueron surgiendo haciendo, bueno, pues esta crónica para nuestros respectivos periódicos, ¿no? ¿Qué pasa? Que muchas de estas historias, pues para cualquier periódico se quedan, exponerlas en su totalidad, saturarías el periódico, ¿no? Entonces, bueno, son muchas de esas historias que daba una parte oculta sin contar, que incluso en algunas, Andros y yo nos cruzamos, y bueno, pues en la buena relación que tenemos, y hablando un poco de más allá de las noticias puntuales sobre operaciones, sobre personajes y sobre análisis de la situación, entendíamos que el fenómeno actual ya desde hace 5 años se había agravado muchísimo y que era necesario y que había material, sobre todo para recrear un poco este momento actual que al final el propio subtítulo del libro recoge como un boom, una situación que ahora mismo está en un momento álgido, posiblemente desde que el narcotráfico existe como tal en España, en su mejor momento.
0: Sí, nosotros no solemos tratar este tipo de temas, pero detrás del narco hay una cantidad de misterios increíbles. Y mucha gente ve este tema, este asunto, de una manera romántica, como esa película de Narcos, pero es peligroso, mortal, ¿no? ¿No tenéis miedo? ¿Os han amenazado?
2: Bueno, yo en mi caso no, y es verdad que se convive con ciertos recelos o con ciertos, más que temores, no sé, pero siempre hay ese halo de inseguridad que ronda a nuestros perfiles como periodistas especializados en narcotráfico, en el trabajo diario que hacemos en nuestros respectivos medios. Pero tanto como amenazas directas, y por lo menos en mi caso yo no he recibido, siempre te llegan pues ciertas cosas de terceros, a través de abogados, a través de gente que conoce a otra gente, pero una amenaza directa hacia mi persona yo nunca he recibido.
0: Vale, como yo soy muy cobarde, no me... Ay, perdón.
1: No, iba a decir que yo en mi caso, pues que tampoco he recibido nunca amenazas como tal. No, la verdad es que no.
0: Vale, os digo que yo soy muy cobarde, no me hago cargo de lo que vayáis a contar, no me hago responsable. Y sí, os pediría que fuerais sintéticos porque tenemos un montón de temas para tratar y empezamos con el primero tras esa introducción.
3: Hoy seguimos el rastro de esa sustancia que está llenando el planeta de un color blanquecino, la cocaína. Noticias Caracol nos trae las primeras informaciones.
4: Naciones Unidas reveló hoy su más reciente informe sobre cultivos ilícitos en el mundo. Según ese estudio, los cultivos de hoja de coca y la producción de cocaína marcaron un récord en el planeta y Colombia está a la cabeza. En 2023, año del informe, se contabilizaron 376 mil hectáreas cultivadas de esa planta en todo el mundo. De esa cantidad, 253 mil hectáreas estaban en Colombia. En cuanto a la producción de cocaína, alcanzó las 3.708 toneladas en todo el planeta, una cifra histórica. De ese total, 2.600 toneladas fueron producidas en nuestro país.
3: Es el mundo de la cocaína. Y estos son solo algunos datos. Hay muchos más que nos ofrecen nuestros invitados.
0: Bueno, vamos a tratar de pintar un poco este panorama. Plantaciones, lugares en el mundo donde se planta la planta de la coca, que es de donde sale, parece ser, la cocaína después. Aparte de Colombia.
1: Javier. Sí, bueno, aparte de Colombia, vamos a ver los productores históricos en San Nicolás. Sudamérica concentra la producción mundial de cocaína, ¿no? Y a partir de ahí Colombia, pues porque es el principal productor y exportador. Y luego, pues históricamente están Bolivia y Perú. ¿Qué pasa? Que desde el 2016-2017, que el mercado de la cocaína, la producción sobre todo, que es el motivo original de la situación actual, empieza a crecer y a dispararse, entran otros países en juego ya como exportadores que no llegan al nivel de Colombia, pero que sí que exportan grandes gran cantidad de toneladas. O sea, hablamos de Venezuela, más allá de la situación actual con Trump, Venezuela lleva siendo desde hace más de una década un país que exporta ingentes cantidades de droga. Brasil, tanto a través de su también enorme flota pesquera, rutas comerciales con buques y puertos como el de Santos, que son lo que son, se suma Ecuador, que es el otro país que ahora mismo, o al menos en los dos últimos años, ha estado también exportando, sobre todo en contenedor, grandísimas cantidades de droga. Y este es un poco el mapa geográfico de donde surge el problema que tenemos en España y en Europa y en otros continentes, evidentemente. Sí,
0: lo vamos a ir viendo a lo largo del programa. Parece ser que se ha plantado mucho y el precio de la droga ha bajado en este momento.
2: Sí, ahora mismo el precio al por mayor, no el del gramo en la calle, pero sí el precio al por mayor, está en mínimos históricos. Según la zona del país, en España, pero bueno, de media se puede conseguir ahora mismo un kilo de cocaína por 14.500, 15.000 kilos. Eso es un precio inusitado en el negocio, cuando hace 4, 5, 10 años rondaba 26, 27.000, 28.000 euros el kilo de cocaína en España importado a nuestro país. Eso sucede porque desde los acuerdos, la firma de los acuerdos de la FARC en Colombia, parte de las zonas selváticas que estaban antes en manos de la guerrilla han pasado a manos del narco. Se han incrementado las zonas de cultivo y además los narcos están invirtiendo muchísimo dinero en mejorar la genética de las plantas de coca y eso lo que está ocasionando es que incluso se llega a conseguir el 50% más de producción de hoja de coca que hace solo 5 o 6 años por plantación. Entonces eso lo que está haciendo es que haya un boom de producción y que en el mercado global el precio haya tocado cotas mínimas históricas.
0: ¿Y es fácil fabricarlo? Es decir, tras sacar la hoja de coca hasta conseguir procesar y sacar la coca.
2: Bueno, ahí está como la receta de la Coca-Cola. Hay todo un proceso químico con precursores, hay auténticos expertos en conseguir la cocaína. Y bueno, hay colombianos que cobran, que están cotizadísimos precisamente por eso, por conseguir todos desenmarañar todo ese proceso para convertir en clorhidrato de cocaína, que es la cocaína finalmente, en primero pasar por esa hoja hasta conseguir ese polvo blanco que se consume en todo el planeta.
0: ¿Se sabe cuánto dinero puede mover este negocio en todo el mundo? ¿Tenéis algún dato?
1: No existen datos. Vamos a ver, si no se sabe toda la cantidad que se logra contrabandear, traficar, es imposible hacer esas cuentas, ¿no? Pero bueno, sí que se puede y sí que se sabe que ciertos países como los de Sudamérica, de los que hablábamos antes, Centroamérica, paraísos fiscales, México, Marruecos, y trasladándonos a la droga, bueno, el hachís, y ciertas zonas en España o en Portugal mismamente, o en Amberes, en Bélgica, o en Marsella, en Francia, que han sido zonas históricas de crimen organizado, que actualmente pues están prácticamente especializadas en tráfico de cocaína, se sabe que las economías de esas zonas sí que están dopadas, ¿no? Quiero decir, en España tenemos varios ejemplos, como puede ser, por ejemplo, en las Rías Baixas, la comarca de la Ría de Arosa, una comarca que primero con el contrabando de tabaco, que duró años y que generó miles de millones de pesetas, y luego con el narcotráfico desde hace 40 años, pues se sabe que todo ese flujo de dinero que metálico y que acaba blanqueado, gastándose en como dinero negro, en haciendo pagos en metálico, pues desde comprar un coche o montar una piscina en tu casa, pues bueno, al final genera con los años un flujo de dinero en esas economías locales que las incentiva, ¿no?
0: Yo alucino con las historias que contáis en el libro. Vamos a tener oportunidad de escuchar alguna. 1:21, 12:21 en las Islas Canarias. Estos son los primeros datos. Hay más que queremos daros tras esa introducción.
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3: Este turbio y enigmático mundo está movido por potentes organizaciones en diferentes partes del planeta. Se les ha llamado carteles. El canal Armapedia nos da una idea de algunos de estos carteles, solo en México.
6: Incluyen los siguientes: la nueva empresa, Cártel Nueva Plaza, los talibanes, gente nueva.

0: Vamos a intentar averiguarlo. Cualquiera de los dos que queráis contestar. ¿Os gustan las introducciones que preparamos?
1: Sí, está muy bien.
2: Estupendo.
0: ¿Cómo se organiza el negocio este de la droga? ¿Cómo surgen los cárteles? ¿Cómo es el proceso, si sabéis? Luego iremos a España en la última parte del programa, si os parece, porque la situación es súper preocupante, y a contar alguna de esas alucinantes historias que van mucho más allá de lo que hemos podido ver en las películas, que da la imaginación de los guionistas, porque, wow, yo me he quedado alucinado. Pero ¿cómo surgen esas organizaciones? ¿Cómo se organiza el negocio?
1: Bueno, el negocio surge, es que hay que retrotraerse mucho, quiero decir, más allá de esos últimos 6-7 años, claro, es que hay que entender que el negocio lleva funcionando 4 décadas. Es que quiero decir, el negocio de la cocaína en Sudamérica, en Colombia, es que empieza en los años 60, al final, en los años 70 ya existen los primeros envíos de cocaína a Estados Unidos, quiero decir, o sea, ya hay una industria nacional que se permite, más allá de abarcar el propio mercado del país, se permite exportar, ¿no? Saliendo, pues, evidentemente, del margen de beneficio que se disparaba, ¿no? Quiero decir, entonces, en el caso de España, es que en el año 85-86, en España la cocaína ya era una droga que de no muy difícil acceso, y a partir de ahí, quiero decir, entonces, partimos de la base de que llevamos 4 décadas. Aquí lo que hay es a rey muerto, rey puesto, quiero decir, a rey muerto por cada operación siempre surge gente nueva, ya sea para pintar una lancha, para trabajar en un puerto, para hacer vigilancias, para testaferros que blanquean dinero poniendo sus nombres para la adquisición de inmuebles. Quiero decir, surge hace 40 años. Lo que hay es, bajo mi punto de vista, lo que ha ido es evolucionando, creciendo exponencialmente. Quiero decir, pues tanto el flujo, la parte de blanqueo financiero, la parte operativa de transporte, ya sea marítimo, en puertos, la manera de trabajar en los puertos, la manera de trabajar en el mar, la sofisticación cada vez mayor de las embarcaciones, de las lanchas, de la tecnología encriptada, teléfonos satelitales tras la que ellos se ocultan. Quiero decir, el mercado, esta industria ha crecido, o sea, ha crecido en 40 años y está en su mejor momento. Decir cómo ha surgido, bueno, pues al final surge por dos cuestiones, porque hay un producto y porque hay un beneficio al que hay gente que está dispuesto a llegar más allá de a pesar del reproche de las condenas de cárcel que te puede dar, la privación de libertad a la que te expones.
0: Ya, eres Andros, ¿no? Por localizaros la voz.
1: No, yo soy Javier.
0: Javier, vale. En esa información escuchábamos un montón de cárteles solamente en México. ¿Cuáles son los más importantes, los que controlan un poco toda esta movida?
3: Pues actualmente los cárteles colombianos siguen siendo quienes exportan el producto a todas partes del mundo, pero sí que es cierto que, por ejemplo, en México, el cártel de Jalisco Nueva Generación ahora mismo es seguramente el cártel más potente del planeta. El cártel de Sinaloa ha sido relevado, aunque durante años fue la mayor organización de narcotraficantes de todo el mundo, pero estos están asentados, claro, en México. Y muchos de ellos, Javier ya lo apuntaba también, derivan al final es un proceso histórico que lleva 4 o 5 décadas casi, pero más 4 o 5, pero también deriva del contrabando, y eso a mí me resultó muy muy ilustrativo, y lo cuenta muy bien la serie Narcos. Al principio, esa serie precisamente al principio habla de Pablo Escobar, y él está contrabandeando en la frontera con televisiones, con cosas que no se consiguen en su país. Y eso sucede, eso sigue sucediendo. El negocio, por ejemplo, en España, tanto en el norte, por la frontera con Portugal, como por el sur, en el campo de Gibraltar, con,